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2: Hola, estamos de regreso.
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2: Por supuesto que sí, te regreso para continuar con más del programa a través de la señal de 107.3 FM. Vamos a enviar un saludo a quienes nos escuchan a esta hora. Bueno, y entre algunos datitos interesantes para compartir con ustedes, oiga, ¿qué revela sobre nuestra salud el dolor de cabeza cuando nos comemos un helado? ¿Le ha pasado a usted que se come un helado y le empieza a doler la cabeza? ¿Por qué será? Es un día de verano sofocante, dice ese datito, y está disfrutando de tu helado favorito y de repente sientes como si te hubieran clavado un punzón de hielo en la frente. Es un dolor agudo que parece provenir de lo más profundo del cerebro. Lo único que puedes hacer es quedarte ahí sentadito, sintiéndote un poco ridículo mientras se derrite el helado hasta que el dolor desaparezca. El dolor de cabeza por el helado es muy común. Así lo afirma Amal, neuróloga de la clínica en Estados Unidos. ¿Pero por qué pasa esto? Resulta que además de afectar a generaciones de inocentes amantes de los postres, el congelamiento cerebral tiene una historia de décadas contribuyendo así al progreso científico y puede decirlo mucho más sobre tu salud de lo que crees. Las investigaciones creen que se produce debido a un enfriamiento rápido en el paladar o incluso en la parte más posterior de la garganta, dice la experta. Este enfriamiento hace que los vasos sanguíneos se contraigan muy rápidamente, tras lo cual se ven obligados a dilatarse de nuevo para restablecer el flujo sanguíneo. Las fibras nerviosas del dolor situadas en el paladar o en las paredes de los vasos sanguíneos se conectan con el nervio trigémino, responsable de procesar las señales de dolor de la frente y la cara, lo explica la experta. Sí, señor. Por ello, el dolor de cabeza por el helado se siente como una presión y un dolor en el cerebro o en la frente, y no dentro de la cabeza. Ahí está el datito y la razón del por qué. Cuando nos comemos un helado, nos duele la cabeza. Conocido científicamente como dolor de cabeza por estímulo frío, este molesto e inofensivo efecto ha ayudado a la ciencia a estudiar la migraña durante décadas.

0: Y la noche retro de Santuario FM será este viernes 18 en Guaynó Discotec. 19:20, tercera hora ya del programa, partiendo los clásicos, la música retro acá en La Voz del Santuario. Recuerde que las entradas están a la venta en Secretaría de la Radio con promoción. Sí, sí, para que usted asista a la noche retro de La Voz del Santuario. 2740-526, 2740-826. Y los mensajes a través de el Santuario Chat. 0960-713721. Saludos a la gente que está en sintonía de la radio trabajando allá en el Hospital Básico de Maños. Ya recibimos su reporte de sintonía. Qué bueno, excelente velada. Muy buenas noches a ustedes. Que les vaya súper bien en la velada, gente que trabaja ya en horas de la noche. Allí les enviamos el saludo a ustedes. Oiga, cuando usted ingresa a un restaurante y mira los aleros, y usted mira que dentro de los aleros, aparte obviamente de la sal, le ponen algo más. ¿Qué le ponen? A ver. ¿Qué le ponen? Aparte de la sal, en los aleros, ¿qué le ponen? Le ponen algo más, ¿no? ¿Qué le ponen? A ver, ¿quién sabe? Envíen un mensajito ahí a través del 0960-713721. Ah, ya le pone lentejas, dice nuestro buen amigo José. Saludo para Andreita, dice, le pone arroz ahí en los aleros. Sí, tiene toda la razón, ¿eh? Pero yo les cuento un datito interesante acá. No es un descuido. Si ves arroz en el salero de un restaurante, oye, esta es la verdadera razón por qué se la pone. ¿Alguna vez te has preguntado por qué en los restaurantes, en los salones, en los locales donde venden comida preparada, le ponen arroz al salero? No es un descuido. Es ciencia aplicada en uno de los trucos de cocina más entendidos en el mundo. En una imagen clásica en comedores, fondas, restaurantes, o incluso en la mesa de nuestra propia casita. Sí, sí. Un salero que además de los cristales blancos, de la rica sal para sazonar la comida, la alimentación, esconde en su interior un puñado de granos de arroz. ¿Sabe usted por qué? Porque la gente no es descuido, no es así. Es ciencia. Sí, señor. Yo les voy a contar acá ese datito interesante acá en el programa. A simple vista, para un comensal desprevenido podría parecerle un descuido o restos de comida. Para algunos quizás sea algo desagradable. Sin embargo, esta práctica es uno de los trucos de cocina más efectivos que existen. ¿Pero para qué sirve realmente? A ver, la pregunta ahí, ¿eh? ¿Para qué cree que sirve el arroz que le ponen en un salero? DJ, ¿para qué sirve? ¿Ah? ¿Para qué sirve, mi estimado DJ, cuando en un salero le ponen arroz? Sí, se ha visto, ¿no?, en los saleros, ¿no? Cuando va a un restaurante, una fonda, o al mercado, o en su propia casa, tiene un salero y le pone arroz, aparte, obviamente, de los cristales de sal.
1: Le ponen las moscas.
0: Para las moscas.
1: Para la mosca.
0: Que no se peguen las moscas. Ya. ¿Para qué más cree que es?
1: Porque en mi caña mañana
0: ya me mosca. Ah, para ahuyentar a las moscas. Ya. Bueno.
1: O para que coja sabor.
0: ¿Para qué va a coger sabor si la sal? El sal, pues, y el arroz está crudo.
1: Pues eso, cuando le falte chan a la yun.
0: Ah, ya, ya. Bueno, yo le voy a contar para qué sirve. Ya, tenga la voz, vaya para allá, por favor. Eso me diga ahí.
1: Mi yun está muy alto.
0: Muy alto. Bájale un poquito, bájale un poquito.
1: Está yun.
0: Sé cómo subir y bajar. Así como este que está acá.
1: Ya.
0: Puedes subir y bajar. Sí, bájale un poquito el micrófono para que pueda seguir hablando. A los tiempos, mi estimado DJ Mag acá, hablando en Santuario FM en discoteca.
1: Para.
0: Así como este que está acá. Puedes subir y bajar. Sí, bájale un poquito el micrófono para que pueda seguir hablando.

¿Es solo una costumbre de la abuela o tiene una base científica que lo respalde? Oigan, a continuación vamos a desgranar la verdad detrás de este fenómeno. La respuesta corta es la humedad. La sal es una sustancia higroscópica, lo que significa que tiene una capacidad natural para atraer y retener las moléculas de agua presentes en el aire. En ambientes húmedos como zonas costeras o cocinas con vapor constante, los cristales de sal forman una fina capa líquida en la superficie que los vuelve pegajosos. Esto crea bloques o grumos que bloquean los orificios del salero. Aquí es donde el arroz entra en juego como un escudo proactivo. Según investigaciones citadas en publicaciones científicas como Scientific Reports, los granos de arroz seco actúan como un agente desincante debido a la estructura porosa y su composición. El arroz tiene una capacidad de absorción. Su humedad superficial a la sal. Un estudio publicado a través de la revista especializada señala que para evitar que los sólidos cristalinos como la sal se vuelvan pegajosos, es vital mantener la actividad de agua constante. El arroz regula la microclima interna del salero, atrapando así el vapor de agua antes de que este alcance la sal. Así que, ya sabe, ¿eh?

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2: Bienvenidos a La Iglesia Informa. Empezamos una nueva semana conmemorando a Santa Regina, virgen y mártir del siglo III en la antigua Galia. Siendo una joven de noble cuna, educada en secreto por una nodriza cristiana, prefirió sufrir la incomprensión familiar y el castigo antes que renunciar a su fe y su entrega total a Jesucristo. Además, en la víspera de la gran fiesta de la Natividad de la Santa Virgen María, que celebramos mañana, Santa Regina nos inspira a iniciar esta jornada con un corazón limpio, honesto y lleno de fidelidad a nuestras promesas. Que al emprender sus responsabilidades laborales y familiares en este inicio de semana, elija actuar siempre con rectitud e integridad ante los ojos de Dios.
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seguro que sí, la pasamos súper que bien a través de la señal internacional de la voz del santuario. Vamos a enviar un saludo a quienes están en compañía de la radio también. Sí, allá en el sector de la parroquia Río Negro. Oiga, qué chévere, qué bueno saber que nos sintonizan, nos escuchan a esta hora ya en la parroquia Río Negro. ¿Dónde vienen las entradas? Bueno, las entradas para la noche retro acá en Secretaría de la Voz del Santuario, o también cada uno de nuestros compañeros. Seguro que sí, las estamos vendiendo porque este día viernes es la noche retro en Guayno Discotec. Toda una generación la va a poder disfrutar, la va a poder bailar, la va a poder gozar, ¿eh? Recordar, desempolvar éxitos. Oiga, habrá premios para los mejores grupos, habrá premios para las parejitas que vayan vestidas ahí con su ropa típica tradicional, su ropa de aquellos tiempos, de los 70, 80, 90. Y quienes preparen también alguna coreografía. Oiga, claro que sí, habrá premios. Así que todos cordialmente invitados. Este día viernes es la noche retro de Santuario FM en Guayno Discotec, en la zona rosa.

44 minutos a través de la señal que te acompaña en las mañanas, en las tardes, noches y madrugadas. Saludos en el barrio Las Ilusiones, en las cooperativas de transporte que también están en sintonía de la radio. Qué bueno. Hasta las 20 horas vamos al encuentro donde llegará el Morelio de la radio, el Cupido Falqués. Llegará con la música romántica. Mientras tanto, nosotros sí que le ponemos ritmo y mucha alegría, recordando canciones, por supuesto que sí, a través de la señal que te acompaña.

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Bueno, ya le ponemos punto final al programa a través de la señal de Santuario FM. Qué gusto haberles acompañado en estos 180 minutos, disfrutando, por supuesto que sí, de toda la música que suena bien acá en la radio. No se olviden, no se vayan a olvidar, este fin de semana, este viernes, la noche retro en Santuario FM. 19:58. Gracias por escucharnos. Será hasta la próxima. Muy buenas noches.

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1: Hey, por supuesto, claro que sí, hasta la hora 23:11 de la noche. ¿Qué tal, mis amigos y mis amigas? Muy, pero muy buenas noches. Gracias por seguir en sintonía de la 107.3 FM, la voz del santuario. Todo listo, todo preparado, abrimos telón para poder dar inicio a un concierto más. Un concierto diferente donde esta noche, noche de día lunes, iniciando también con pie derecho una nueva semana más de trabajo. Lunes donde el calendario también ha marcado 14 de septiembre del 2026. Ya imagínense, ya estamos mitad de mes. ¡Qué rápido! ¿Se acuerdan en algún momento, semanas anteriores, que ya le estábamos mencionando? De aquí en adelante es todo cuesta abajo. No vamos ni a sentir cuando ya tengamos las navidades sobre nosotros. Pero mientras tanto, todavía falta mucho por recorrer también. Póngase en modo relax a disfrutar de un concierto más, de un concierto diferente. Principalmente como estamos modo fiesta retro. Oiga, qué cantidad de amigos y de amigas baneños y de baneñas que se están acercando también a las instalaciones de Radio La Voz de Santuario, se están poniendo en contacto también con nuestros compañeros, que por ahí ya me enteré que ya hay algunos amigos, ya culminaron también sus entradas. Oiga, póngase pilas, colaboren con una entrada. 2740-526-2740-826, línea directa cabina Santuario, 0960-7137-21. Vamos a compartir también nuestra página web, www.radiolavozdelsantuario.com. Deseándole todo lo mejor también. ¿Qué tal su fin de semana? ¿Qué tal su fin de semana? ¿Cómo les trató también? ¿Pasaron con la familia, con los amigos? Deseándole todo lo mejor también en este día lunes, iniciando con pie derecho esta nueva semana. Soy Eduardo Falqués y usted esta noche es mi invitado y mi invitada especial. Ya que, como yo le estaba mencionando, dados durante ya casi toda esta semana, porque este día viernes 18 de septiembre, a partir de las 20 horas, todos ustedes están cordialmente invitados a pasar una noche increíble, a recordar buenos momentos, a recordar aquellas canciones de la infancia, de nuestra juventud también, en Why Not Discotheque, las megas mezclas de un DJ muy, pero muy reconocido también a nivel nacional y, como no poderlo decir, a nivel internacional, DJ Mega Blaster, en vivo y en directo a partir de las 20 horas. Vamos a tener premios, transmisiones y mucha diversión. Y ya que, como yo le estaba mencionando, ya que estamos semana de noche retro, recordando también canciones de las canciones baladas, principalmente de los 70s, 80s, algo de los 90s también. ¿Qué tal si el día de hoy vamos a recordar también aquellas canciones? Ya que estamos modo fiestero, modo noche retro también. Durante todos estos días estaremos recordando también aquellas canciones inolvidables que en algún momento fueron parte también de nuestra infancia. Bienvenidas y bienvenidos al programa romántico que tiene todas las noches La Voz del Santuario.

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0: Porque aquí no tiene el corazón contento. Hemos iniciado también con la bendición de Papito Dios, con la bendición de nuestra Santísima Virgen del Rosario y de Agua Santa, una nueva más, una nueva semanita más de trabajo. ¿Quién no tiene el corazón lleno, pero lleno de mucha, pero mucha alegría también? Y para poderlo poner un poquito más, más alegre también en esta noche, como yo le estaba mencionando también, como yo lo mencioné principalmente, ya que estamos recordando también canciones durante toda esta semanita, vamos a recordar también canciones de los 70s, 80s y 90s. ¿Qué les parece la idea? ¿Les parece súper que bien? Ya que estamos fiesta noche retro también. Este día viernes,
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0: DJ Mega Blaster en vivo y en directo, lo mejor de lo mejor que tiene todo el Ecuador también. Dedicado principalmente para aquella temporada y para aquella época. Usted ya tiene la entrada. 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Véngase rápido, oiga, porque esto se está vendiendo como pan caliente. Venga nomás, pregunte. Tenemos una mega promoción. Cuando marcamos las 20 horas con 26 minutos, 20 horas con 26 minutos. Gracias a la producción también de la 107.3 FM. Tengo una entradita para esta noche. Tengo una entrada para esta noche. Y vamos a ver quién le da el clavo, ¿ya? Yo quiero saber si usted es bien de la época principalmente, allá por los 70s, 80s. ¿Cómo se llama este cantante? ¿Cómo se llama el cantante que está escuchando esta canción? ¿Se la sabe? ¿Quién no ha recordado esta canción, este tema musical? Líneas habilitadas al 2740-526, 2740-826. Clip de audios al 0960-713721. Les dejo con esa pequeña incógnita. Tengo una entrada, tengo un pase de cortesía VIP. Usted se puede tomar fotografías también con nuestro DJ. Va a estar en primera fila también, disfrutando, cantando, tomando fotografías. Pasarla una noche espectacular con todo.

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2: Oye.
3: Oiga, déjeme ver qué me dicen por acá, rapidita. Vamos a bajarle un poquito, nada más. Póngale, mi hermano.
4: Ah, pues póngase pila, mi pana Monkeys. Para ver si nos pegamos una chumiza el día de la música retro. Ya estoy desde ahorita anotado para la música retro, para guardar el carro y irnos a la música retro.
3: Ya.
4: Póngase pilas.
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3: Oiga, no sea así. Después vienen las consecuencias. 2740-526-2740-826. ¿Cómo se llama? ¿Cómo se llama el autor, el cantante de este temita musical? Solamente para gente pesada, nada más. Gente vieja guardia, nada más. Le vamos a poner temas en esta noche. ¿Qué les parece? Vamos a recibir comunicaciones. Santuario, buenas noches. ¿Con quién tengo el gusto?
5: Edu, soy Margot Cinero, esta canción es de Palito Ortega.
3: ¿De quién?
5: De Palito Ortega.
3: De Palito Ortega, ¿de qué año más o menos estamos hablando?
5: No me acuerdo bien, pero él es el que canta.
3: ¿Segura?
5: Segura, mijito.
3: ¿No lo quiere cambiar?
5: No.
3: Margot Cinero, ¿no?
5: Ajá.
3: ¿Cómo te va, mi querida Margot? ¿Qué estás haciendo en este preciso momento?
5: Aquí en la casa, acabando de arreglar la cocina porque la silla es vaga. Verás que después de dos de la fiesta, ese es mi cumpleaños, entonces merecida la echada.
3: O sea que en la noche retro usted va a celebrar dos en uno. Oiga, mi querida Margot, va a ir con amigas, va a ir con acompañada también el día viernes.
5: Porque Silvia dice que esa fiesta es de viernes.
3: Dale, hágale dormir nomás.
5: Del palazo, perro.
3: Lo que se va a perder, dígale.
5: Ya, bueno.
3: Mi querida Margot Cisneros.
5: Ya se me acaba el saldo.
3: Por favor, ¿puede venirse en este preciso momento o el día de mañana?
5: Mañana.
3: Listo,
5: estoy entonces arreglando la cocina, me gusta dejar todo perfecto.
3: Eso, así, ahí es bonito, como que por ahí como que estamos hablando ya bonito. Listo, mi querido Margot Cisneros, usted se acaba de ganar la entrada. Chévere, mi querido Margot. Ahí está, póngale ahí, por favor, ahí, déjeme anotar, por favor, rapidito. Se fue la primera entrada. Vamos a ver si en el transcurso de la noche también tienen que estar pendientes ustedes. Si es que cogemos también. Yo quiero que ustedes esta noche también se queden enganchados a la 107.3 FM, porque durante, como yo lo estaba mencionando, durante toda esta semana vamos a recordar canciones del ayer. Mi gran amiga Margot Cisneros también se lleva el primer pase, la primera entrada VIP para la noche retro de Santuario FM. Oiga, una noche, esta noche va a estar pero espectacular. Increíble. El día de hoy, durante toda la tarde, qué emocionante ver amigos y amigas que venir a adquirir también su respectiva entrada, porque ¿cuándo va a ser?
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3: Ahí está.

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0: Oye, permítame saludar también a esta hora de la noche a nuestro amigo Santi. En sintonía también de la 107.3 FM en algún lugar de nuestra ciudad. Hola. Saludos, mi hermano. Hola. Ya tiene la entrada. Ya tiene la entradita. Saludos a mi pana también, Miguel Curillo. Reportando sintonía también. Ahí en el sector de la calle Montalvo, también a nuestra amiga Ceci. Deseándole todo lo mejor también. Y hay que echarle ganas, nada más. Échele ganas. Que se vienen muy buenos días. Buenos días para usted. Y buenos días para todo el mundo. Así que hay que echarle ganas, nada más. Dale. Santoro, buenas noches. Por favor, ¿me podrías ubicar con algo de Alberto Plaza? Ya que está recordando también aquellos momentos inolvidables con el tema Aventurera. Hola, Sandrita. Ahí en el sector del barrio Miraflores también, gracias. Algo de Leonardo Fabio también, ya le tengo por aquí también. Ya está ubicada. 2740-526, 2740-826. Al 0960-7137-21.
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0: Oiga, por favor. Saludos ahí para DJ Mega Blaster, que este viernes lo tendremos en vivo y en directo también, mezclando los mejores éxitos de los 70s, 80s y 90s también, solo para ustedes. Una noche solo para gente pesada, solo para amigos y amigas que realmente saben disfrutar verdaderas canciones. Permítame saludar también a nuestra amiga Margot Cisneros. Se hizo acreedora también rapidito. A un pase de cortesía también para la noche retro este viernes. Así que el día de mañana tiene que venir, pero rapidito. Con cédula en mano, si no naranjas. 2740-526-0960-713723 Santuario, buenas noches. Ya tengo mi grupo de amigas para ir a la farra. Deme guardando, por favor, yo le guardo, no más, venga nomás. Y si puede, véngase ahorita, ahorita.
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0: Porque yo estoy aquí hasta la hora 23. Venga, venga nomás. Si ve la puerta cerrada, simplemente coge y me llama. Y yo bajo automáticamente, rapidito, a abrirle para poderle entregar sus entradas.

0: No te desconectes, enseguida volvemos en tu programa esta noche.
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3: Y permítame saludar también allí en el sector del terminal terrestre a nuestra amiga Pau, allá en Farmacias Cruz Azul, reportando sintonía también como todas las noches. Recuerden, líneas habilitadas al 2740-526 o al 0960-713721.
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0: Oiga, permítame saludar también a nuestra amiga Silvia, que recién también a esta hora de la noche a buscar algo para poder cenar también, ¿sí? En algún lugar de nuestra ciudad nos está escuchando también. Qué chévere, gracias por compartir nuestro programa, por seguir en sintonía también de La Voz de Santuario aquí en tu programa esta noche. Saludos a Silvia.
1: Hola.
0: ¿Cómo ha pasado? 2740-526 y recuerden también nuestra página web
2: www.radiolavozdelsantuario.com.

0: Le tenemos el saludo también a nuestra amiga Silvia. Buen provecho. Venga, venga.
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0: Traiga una empanadita, traiga. Unita.
2: Hola.
0: Ahí en el sector del barrio El Recreo también saludos a nuestra amiga Anita. Hola, Anita. ¿Cómo ha pasado, gente? Dice Santuario, buenas noches. El día. El día sábado le fui a ver para poderle comprar una entrada, pero usted no estaba. Me habían dicho que usted se había ido para la ciudad de Riobamba. Sí, mi amiga. El día sábado no estuve por aquí en la ciudad. Nos fuimos con nuestro compañero a transmitir también allá en la ciudad de Riobamba también. ¿Sí? No estuve por aquí. Pero lo puedo hacer el día de mañana, no hay ningún problema.
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Oiga, permíteme saludar también a nuestra amiga Doris, allá en el restaurante El Chalet. Junto a la combi también algo de Ana Gabriel, el talismán, chévere. ¿Qué día estuve yo por ese sector? Pero fue, no recuerdo qué día estuve por El Chalet. Estuvimos allí con un compañero de trabajo, estuvimos también con los ingenieros. La pregunta en el millón es, ¿me habrán reconocido? Fue entre semana. Y estuvimos deleitándonos también. Lo mejor de lo mejor que tiene ya en el restaurante El Chalet. Saludos a todo su personal. Hola, chévere.

0: Hola, Lorenita. ¿Quién piensa en ti? Ahí en la casa infantil, Vir Lores. Hola. Saludos para Martita también. Qué chévere. Gracias por seguir en sintonía de tu programa favorito esta noche. Hasta la hora 23.
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0: Función judicial, juicio número 18331-2026-0006. Unidad judicial multicompetente con sede en el cantón Baños, provincia de Tungurahua. Baños de Aguasanta, jueves 16 de julio del 2026 a las 11 horas 23. Aviso judicial, extracto, actor Miriam Elizabeth Castro Jara, Lili Cumandar Rodríguez Jara y Avelina Jara Calero. Demandados, Geddy Washington Ortiz Jara, Livia Jimena Ortiz Jara, Lenin Gualberto Ortiz Jara, Denise Susana Ana Ortiz Jara, Alicia Elena Delgado Jara y a los herederos presuntos desconocidos y otros interesados. De los causantes, Ángel María Jara y Serafina Calero, Rómulo Vespeciano Jara Calero, Zoila Pacífica Mercedes Jara Calero, Ángela Elvia Jara Calero, Concha Olivia Jara Calero, Belia Germania Jara Calero. Materia, familia, mujer, niños y adolescencia. Tipo de procedimiento, voluntario. Asunto, inventario de bienes sucesorios. Número de causa, 18331-2026-0006. Juez, doctor Byron García Suárez. Secretaria, abogada Nelly Supe Sailema. Dependencia, unidad judicial multicompetente de Baños de Aguasanta. Notificación al público. Al público en general y posibles interesados se hace conocer que unidad judicial multicompetente con sede en el cantón Baños, provincia de Tungurahua, Baños de Aguasanta, viernes 13 de febrero del 2026 a las 8 horas 25. Vistos, el suscrito doctor Byron Eduardo García Suárez, juez de la unidad judicial multicompetente del cantón Baños de Aguasanta. En la presente fecha y hora, emito auto bajo la argumentación jurídica que sigue. 1. Se ha cumplido por las accionantes con el requerimiento judicial ordenado en providencia que antecede dentro del término de ley. 2. La petición de inventario de bienes sucesorios ab intestato presentada por las señoras Miriam Elizabeth Castro Jara, Lili Cumandá Rodríguez Jara y Avelina Jara Calero por cumplir los requisitos formales se le admite a trámite en procedimiento voluntario. 3. Previo a disponer de las citaciones de los demandados, se ordena inscribir la presente petición, demanda, en el registro de la propiedad del cantón Baños de Aguasanta, provincia de Tungurahua, para lo cual se dispone a oficiar al señor registrador de la propiedad del cantón Baños, adjuntando copia certificada de este auto, a fin de que tome nota en el libro correspondiente a su cargo. 4. Una vez inscrita la petición, demanda, lo cual será comprobado por el suscrito juez con la presentación de los respectivos certificados de propiedad, donde deberá constar registrado la inscripción de la demanda ordenada, se dispone a citar a los siguientes demandados. 4.1. Geddy Washington.

0: 2, Livia Jimena Ortiz Jara, 4.3, Lenin Gualberto Ortiz Jara, 4.4, Denise Susana Ortiz Jara, 4.5, Alicia Elena Delgado Jara. Las citaciones se realizarán en los lugares y direcciones señalados en la demanda y que se precisa de mejor forma en escrito de aclaración y completación. Los accionados, una vez citados, deberán designar abogado defensor y señalar domicilio judicial electrónico para recibir notificaciones. 4.6, por haber rendido juramento conforme lo demanda el numeral 2 del artículo 56 del Código Orgánico General de Procesos. Cítese a los herederos presuntos desconocidos y otros interesados de los causantes: Ángel María Jara y Serafina Calero, Rómulo Vespasiano Jara Calero, Zoila Pacífica Mercedes Jara Calero, Ángela Elvia Jara Calero, Concha Olivia Jara Calero, Belia Germania Jara Calero, a través de la emisora Radio La Voz del Santuario del Cantón Baños de Agua Santa, medio de comunicación amplia difusión radial de la localidad. Los mensajes radiales se difundirán en 3 fechas distintas y 3 veces al día, en horario de 6 a 22 horas. En los segmentos más escuchados de dicho medio de comunicación social, el mensaje radial a difundirse contendrá un extracto de la demanda y auto de calificación. El propietario o representante legal de dicho medio de comunicación, una vez realizada la difusión del extracto de citación, emitirá un certificado que acredita las fechas y horas en que se realizaron las transmisiones de mensajes y una copia del audio CD donde se han realizado la difusión de dichos mensajes radiales. 5. Una vez citados los herederos conocidos, presuntos y desconocidos herederos de los causantes y otros interesados en la sucesión, se designará perito para la elaboración del inventario y avalúo de los inmuebles que se describen en la petición inicial demanda, en forma prevista en el artículo 341 del COGEP. 6. El inventario deberá contener únicamente la descripción y tasación de los bienes inmuebles que los peticionarios requieren, sean inventariados y cumplir con los requisitos del artículo 342 del COGEP. 7. Una vez elaborado el inventario, el juez trasladará su contenido a todos los herederos conocidos del causante presuntos, desconocidos, herederos y otros interesados, concediéndoles un término judicial para que se opongan al inventario de considerarlo pertinente, y simultáneamente convocará audiencia voluntaria donde se aprobará el inventario de no existir oposición. Por el contrario, y de presentarse oposición por los demandados, esta deberá contener los mismos requisitos de la contestación que contemplan los artículos 151, 152 y 153 del COGEP. Esto conforme lo dispone el inciso segundo del artículo 336 del COGEP. 8. En caso de existir oposición al inventario, se dejará sin efecto la audiencia voluntaria y mutará el procedimiento en sumario, aperturando la causa a prueba por el término legal de 15 días. 9. Cualquier actuación referente a la contestación, excepciones o anuncio de medios probatorios formulados, previo a que se corra el traslado, el inventario será considerado como permuta. 10. Sobre el anuncio de los medios de prueba documentales, testimoniales y periciales mencionados en la presente petición demanda de inventarios, lo que corresponde se dispondrá en el momento procesal oportuno. 11. Téngase en cuenta la designación y autorización concedida al señor abogado defensor de los accionantes y los domicilios judiciales señalados para recibir sus notificaciones. 12. Cítese, notifíquese, oficíese, cúmplase. Particular que se pone en conocimiento del público general para los fines legales pertinentes. Baños de Agua Santa, 16 de julio de 2026. Supe Sailema Nelly Isabel, secretaria.
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1: Hola, buenas noches, estamos de regreso.
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1: Y por supuesto, claro que sí, hasta la hora 23. Allí en el sector del barrio, en la Guacatal, permítame saludar también a nuestros amigos que están disfrutando también de la casa de descanso Ricky House. Saludos a mi estimado Carlitos Pozo. Saludos a Marquitos Avilés, el popular mijo lindo, disfrutando de una tarde y noche junto a toda su hermosa familia también. Una tarde de relax. El mejor lugar para que usted pueda sacar todo ese estrés y se pueda relajar también, pueda disfrutar rodeado de la naturaleza. Allá en la casa de descanso Ricky House.
2: Hola, vamos.
1: Confirme, mi estimado, confirme. ¿Se va o no se va para la noche retro? A Marquitos Avilés. Marquitos, ya tiene usted la respectiva entrada también. Para la noche retro de Santuario FM. Sello y garantía de la 107.3 FM.

0: tiene toda la razón.
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0: Oiga, esta noche de día viernes, de que usted va a escuchar esta canción y la va a cantar, porque la va a cantar. Algo de Paolo Salvatore también y muchos éxitos más. Vamos a recordar, vamos a bailar, vamos a cantar. La noche de día viernes, 18 de septiembre, a partir de las 20 horas, allá en Ecus Discotech. Recuerden llevar su cédula en mano, su entradita, porque sin cédula no hay fiesta. Así que una fiesta inolvidable para recordar, para bailar así como usted lo sabía bailar antiguamente, allá por la década de los 80s, 90s, de los 70s. ¿Se acuerdan? Así que no se olvidarán de llevar también su cédula, su entradita.

Saludos, Ecu. No puedo estar sin ti. No, ya no está ya esa. Ya ves, no sé, esa discoteca. Ya no, ya. Por eso que tuvimos que hacer un par de cambios. Pero de que usted va a disfrutar y va a bailar como usted lo sabía bailar, eso sí, garantizado. Y desde ahorita le voy diciendo que vaya temprano, porque

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1: 2740-526, 2740-826. Santuario, buenas noches. Dice, ¿se acuerda, mi estimado Edu, lo que pasó la primera noche retro? ¿Cómo no poderlo olvidar? Mi pana Carlito Esposo sabe la película. No, pues eso sí fue. Bien, bien.
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0: se acaba de mencionar en Ecos, ¿no?
1: Este viernes 18 de septiembre es la noche retro de Santuario FM en Why Not Discote.
2: Ahí está.
0: Lo que me habían preguntado sí es que... Que por qué habíamos... por qué hemos cambiado, pero... Por el establecimiento. Porque en Ecus Discotec la hacíamos antiguamente, pero ya no está, ya no se encuentra ya ese, esa discoteca. Ya no. Por eso que pudimos que cambiar. Pero siempre buscamos lo mejor. Algo de Karina también usted vamos a poder también... Vamos a poder disfrutar también, bailar, dedicar también. ¿Cuáles otros temas más?
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0: Algo de Lucero también, claro.

0: de estas canciones.
1: Oiga, y por supuesto, más o menos van a cantar y van a más o menos a disfrutar canciones como esta también. Póngale, por favor, póngale play rapidito.

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0: Buenas noches, joven Eduardo. Por favor, ¿me podrías enviar un saludo de cumpleaños para Jorge Granizo de parte de Katy, de parte de Lucas y Micaela? Que Dios derrame muchas bendiciones siempre y cumpla muchos años más de salud y vida.
1: ¡Oh, qué chévere!
0: Saludos para nuestro amigo Jorge Granizo, de parte de Katy, Lucas y Micaela. Que nuestro papito Dios y nuestra Santísima Virgen del Rosario de Agua Santa nos siga colmando con muchos, pero muchos años más de vida. Allá en el topo. Hola. Que nos están escuchando también a esta hora de la noche.
1: Chévere.
0: Comenta, mi querida Katy.
2: Hoy sabes que el dinero no.
0: Mi amiga Katy ya tiene reservadas sus entradas. Ya tiene reservaditas. Simplemente ya tiene que venirlas a retirar nomás.
1: Dale,
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0: Lo va a bailar.

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1: Claro que sí, y usted ya tiene su entrada. Saludos también a nuestros amigos del Recolector de Sanamiento Ambiental, también en sintonía de la 107.3 FM.

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1: Ya quedan pocos días para la gran fiesta inolvidable de todos ustedes, de todos los baneños. Así que amigo, amiga, vaya preparando la mejor prenda de vestir también, porque esta noche vamos a tener premios espectaculares para la pareja que mejor baile, para el amigo o la amiga también que vaya vestido también tal cual como se vestía antiguamente allá por aquellos años también de los 70s y 80s. Así que, mis amigos, si usted todavía no tiene su entrada, adquiérala en los diferentes puntos de venta, en farmacias económicas y también allá en la combi. O si no, se pueden acercar a las instalaciones de Radio La Voz de Santuario, porque este viernes 18 de septiembre, a partir de las 20 horas, allá en Why Not Discotheque. Y de esta forma también le estamos poniendo punto final a nuestro concierto, iniciando también con pie derecho, que hemos hecho también nuestro día lunes, deseándole todo lo mejor y agradeciéndoles a cada uno de ustedes por cada petición musical acá en el centro de la ciudad, allá en el sector del barrio Miraflores, Ilusiones, barrio 5 de junio también, el Calvario, allá en el sector del barrio El Aguacatal también, San Vicente, Santa Ana, York, en Ulva, en la parroquia de Río Verde también. Deseándole todo lo mejor, que haya sido un programa increíble y para todos los gustos también. Carta blanca en el buzón. De mi parte ha sido un privilegio enorme poderles acompañar desde las 20 horas hasta la hora 23.
2: Y al final,
1: recuerden, mañana martes de clásicos, y seguimos desempolvando éxitos durante todos estos días. Que tengan una linda y bendecida noche. Hasta mañana.

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0: las 11.
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5: Bienvenidos y bienvenidas este lunes 14 de septiembre a la segunda emisión de Ecuador en Contacto, que llega a ustedes gracias a la señal de su radio comunitaria. Desde la cabina de Corape los saludamos Yarina Santamaría en el control de sonido y Fernanda Vera en los micrófonos. Comenzamos este informativo en la comunidad de Broncano, parroquia Ducur, provincia de Cañar, donde Petroecuador informó que se entregó un sistema de riego rehabilitado y tecnificado que beneficia a 57 familias dedicadas a la agricultura y la ganadería. Según la estatal petrolera, la obra incluyó la recuperación de un reservorio y la instalación de tuberías, válvulas y redes parcelarias para mejorar la distribución del agua. El proyecto tuvo un costo de $366,975 y forma parte del programa de compensación social de la empresa pública. Con esta noticia, damos paso a nuestros titulares. Iniciaron las audiencias de impugnación ciudadana a los candidatos a fiscal de la Nación. Revolución Ciudadana pide que la OEA llegue al país antes de las elecciones seccionales. Jurista considera que las operaciones de los marinos estadounidenses en aguas ecuatorianas no vulneran la soberanía marítima.
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5: Comenzamos. Este lunes se inició la etapa de audiencias públicas de impugnación ciudadana a los candidatos a fiscal general de la Nación. Nuestro compañero Rolando Goyes nos cuenta más sobre este proceso previsto a desarrollarse hasta octubre. Adelante, Rolando. Corape informa.
7: Y el país se integra. Desde este lunes 14 de septiembre hasta inicios de octubre, la Comisión Ciudadana de Selección escuchará las pruebas de cargo y descargo de los 26 aspirantes para el cargo de Fiscal General de la Nación. Este día fue el turno del impugnante Carlos Bravo, que impugna a la doctora Inés Romero por una supuesta falta de probidad e idoneidad al no despachar 92 causas cuando era jueza provincial.
8: El inconveniente aquí es que la alegación y el objeto de la defensa de la parte impugnada es que tengo mucho trabajo. Tengo mucho trabajo. Esa es la excusa para no responder 92 acciones de protección por 5 años.
7: Lo que a decir de la postulante Romero no tiene sustento legal. Y esto lo dijo, se demuestra con los certificados que presenta, donde no registra estas demoras.
9: Una cosa es exhibir expedientes, venir a lectura. Otra muy diferente es jurídicamente demostrar un retardo injustificado. Y otra completamente diferente, demostrar falta de probidad.
7: Sostiene que el impugnante Carlos Bravo busca ganar protagonismo sin presentar documentos necesarios.
9: Se notificó con la impugnación y el anuncio probatorio, el mismo que tenía que ser reproducido en la audiencia correspondiente, es decir, al momento de la intervención, a través de sus alegatos y práctica de prueba. Sin embargo, que se quede constancia que el ciudadano no lo ha hecho y estamos en la réplica. Este momento de mi intervención, la cual tenía que haber sido en relación a la documentación que usted no presentó.
7: Desde la veeduría ciudadana que vigile el proceso, se aspira que durante las audiencias los postulantes puedan demostrar su capacidad para estar al frente de la fiscalía y que esto no se convierta en un campo de batalla, lo menciona Guido Egas.
10: 92 casos, unos con 3, 4, 5 años, casos en los que se ve que están vulnerados los derechos de niños, de adultos mayores, y que lamentablemente no pudieron ser desvirtuados porque las pruebas están ahí. Pero por el otro lado, la justificación fue que la persona que está impugnando tiene también rabo de paja. Entonces, realmente aquí sí preocupa porque tanto el postulante como la persona que está impugnando deberían demostrar esta probidad e idoneidad, porque el futuro de la nación está en que el fiscal general del estado tenga todos esos componentes.
7: La jueza provincial de Pichincha, Inés Romero, que hasta el momento tiene la segunda mejor calificación del concurso, tiene 8 impugnaciones ciudadanas en su contra, la mayoría hechas por la misma persona, por lo que su defensa se extenderá hasta este martes 15 de septiembre, de acuerdo con el cronograma aprobado por la comisión. Luego será el turno de la jueza Daniela Camacho, primera mejor puntuada, al ex juez Walter Macías y el actual fiscal subrogante Carlos Alarcón, entre otros. Reporto para Ecuador en Contacto, Rolando Goyes García. 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
5: Y el país se integra. Muchísimas gracias, Rolando. Cambiamos de tema. La organización política Unidad Popular denunció presuntos intentos de obstaculizar y proscribir la candidatura de Liliana Silva a la alcaldía de Santo Domingo. En este contexto, exigen al Tribunal Contencioso Electoral el respeto a la participación democrática, la transparencia institucional y el archivo de la impugnación a su candidata. Nuestra compañera Nicole Mendoza nos trae las declaraciones de los dirigentes de Unidad Popular en el siguiente reporte. Corape informa.
0: Y el país se integra. A través de un plantón en los exteriores del Tribunal Contencioso Electoral, Unidad Popular anunció su rechazo a la impugnación presentada contra su candidata a la alcaldía de Santo Domingo, Liliana Silva, por supuesta campaña anticipada. Giovanni Atarihuana, representante de la organización, informó que ante esta acción existe un aparente intento del gobierno por desacreditar y perseguir a sus opositores políticos.
11: Daniel Noboa pretende eliminar de la papeleta a Liliana Silva, la candidata a la alcaldía de Santo Domingo de los Áchilas. Y lo hace porque sabe que sus candidatos están perdiendo la elección. Se presenta también en un contexto en que el gobierno quiere eliminar a los potenciales rivales políticos en varias ciudades del país. Proscribió partidos políticos. Ha encarcelado a alcaldes que iban a la reelección y está chantajeando, y hoy pretende por esta vía efectivamente limpiar la papeleta para sus candidaturas.
0: Liliana Silva hizo un llamado de atención a las autoridades electorales para que actúen con transparencia en las diferentes etapas del proceso para las seccionales.
12: En su momento, el señor alcalde dijo, usted nunca llegará a ser alcaldesa de Santo Domingo, para lo cual nosotros decíamos, ¿por qué? ¿Usted acaso tiene comprado el CNE o usted acaso tiene manipulación dentro de las instituciones del Estado para no permitir que una mujer joven y de los sectores populares pueda llegar a gobernar la ciudad de Santo Domingo? Por eso, señalamos una vez más que se respete la democracia y que vamos a estar vigilantes para que el Tribunal Contencioso Electoral actúe con independencia, no a través de presiones políticas o económicas.
0: Enver Aguirre, representante legal de Unidad Popular, aclaró que en el caso de Liliana Silva existen inconsistencias en los argumentos de la impugnación presentada en su contra.
13: Se ubican infracciones de Liliana, por ejemplo, en el mes de abril, por ejemplo, en el mes de junio y en el mes de julio. ¿Qué decimos? La pre-campaña electoral puede ser solamente sancionada cuando las candidaturas han sido calificadas. Entonces, estos actos sobre los cuales se acusa fueron cometidos antes de la calificación de la candidatura de Liliana Silva, que fue el 8 de agosto.
0: Ante esta impugnación, la organización política Unidad Popular exigió tanto al Tribunal Contencioso Electoral como al Consejo Nacional Electoral respeto a la participación democrática, la transparencia institucional y las garantías constitucionales para todos los postulantes. Reportó Nicole Mendoza, Corape informa.
5: Y el país se integra. Muchísimas gracias, Nicole. Cerramos este primer bloque de noticias en el Guayas, donde Gabriela Rivadeneira, presidenta de la Revolución Ciudadana, explicó que su organización política espera que la misión de observación electoral de la Organización de Estados Americanos, OEA, llegué al país días antes de las elecciones seccionales. ¿Con qué propósito? Nos lo explica nuestro compañero Carlos Reyes en su reporte. Escuchemos. Corape informa.
14: El país se integra, Corape informa, te invita a toda la información desde el puerto principal, novedades y más, cuando los partidos políticos en movimiento hacen su campaña específicamente dando a conocer propuestas y quizás las novedades que existen. En este caso lo hace la RC5, Gabriela Rivadeneira, junto a Luis Monge.
15: Las elecciones de gobiernos locales no suelen tener acompañamiento internacional. Eso por lo general se garantiza en las elecciones presidenciales. Hoy, por la gravedad del asunto, la OEA ha decidido enviar una misión de observación electoral a este proceso. ¿Qué es lo que hemos dicho nosotros? Ojalá que los observadores nos lleguen el día de la votación. Ojalá lleguen antes para que evidencien de manera sistemática cómo se ha ido rompiendo la normativa electoral y por qué nosotros decimos y denunciamos que estamos ante un proceso fraudulento. Eso es lo que deberían registrar los observadores para que luego eso pueda ser justamente una garantía de quienes estamos participando en este proceso electoral como organizaciones políticas, candidatos y candidatas. Así que esperamos que realmente puedan venir con anterioridad, que puedan revisar, a pesar de que ellos tienen los expedientes que se les ha enviado con todas las irregularidades detalladas, pues esperamos que esto tenga algún efecto. Revolución Ciudadana debe ser la organización política a nivel de toda la región que tiene el expediente más largo presentado en organismos internacionales. Y por supuesto que estamos actualizando con la denuncia de la no inscripción de la candidatura de la compañera Luisa González.
16: Ante la Comisión Interamericana.
15: Ante todos, es como una cadena de denuncias, porque al final no podemos ir solamente a una institución cuando han sido varias, en realidad
17: las que han estado. La organización.
15: Sí, OEA, Naciones Unidas, CIDH, Human Rights, principalmente, y ahí estamos anclados en otras instancias como el Parlamento Europeo, una comisión nuestra visitó Washington haciendo denuncia directa, reuniéndose con senadores, diputados, hay una preocupación grave. Recordemos que de eso salió justamente la denuncia de senadores norteamericanos en contra del uso de armamento norteamericano en el bombardeo de lanchas de pescadores en territorio ecuatoriano. Así que digamos, también no es solamente la denuncia, cuando salimos al exterior no es solamente la denuncia de lo que nos pasa a nosotros, es anclar esto como un síntoma de lo que está pasando en la patria. Si la patria está viviendo una crisis multidimensional, eso afecta directamente a los partidos, pero aún más afecta al pueblo. Así que esas son las denuncias que vamos a presentar de manera permanente.
14: Reporta Carlos Reyes de la ciudad de Guayaquil para la red informativa Corape, la capital de los ecuatorianos.
5: Gracias por el reporte a nuestro compañero Carlos Reyes. Tiempo de una primera pausa. Sigan en sintonía porque al regresar les daremos información sobre un nuevo programa de becas. Ya volvemos.
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4: Avanzamos. El jurista Marcelo Dueñas habló sobre las detenciones de pescadores ecuatorianos en alta mar por parte de los comandos estadounidenses. Dueñas señala que esto responde a convenios realizados con Estados Unidos en la lucha contra el crimen transnacional. Escuchemos qué más dijo el experto sobre este tema en el reporte de Rolando Goyes. Corape informa.
5: Y el país se integra. Días atrás se conoció de la detención de 28 tripulantes de las embarcaciones Don Rufo y Montecristi 1, así como las intervenciones previas a los barcos Conquista 2 y OM2. Los pescadores habían sido retenidos en aguas internacionales del Pacífico Oriental por las fuerzas militares estadounidenses. Este caso, para el jurista Marcelo Dueñas, se basa en los convenios internacionales que firmó Ecuador en su propósito de lucha contra el crimen organizado, y que esto no podría considerarse como vulnerar la soberanía marítima.
6: Yo no considero que haya abusos o violaciones a los derechos de los pescadores por ser tales, sino por lo que ha sido informado también por el gobierno ecuatoriano, por las constancias de videos previa a la intervención o el abordaje de los marines norteamericanos a las embarcaciones ecuatorianas, con la debida anticipación, aviso y comunicación de que van a ser abordados.
5: Aunque esto precisa, no es un semáforo verde para que los comandos estadounidenses puedan operar libremente en aguas ecuatorianas o en el territorio nacional.
6: Pero tampoco aquello significa un semáforo en verde para que fuerzas o ecuatorianas o fuerzas extranjeras violen los derechos humanos de los ecuatorianos, de los pescadores, de los que salen en faenas diarias, ¿no? Que bien lo conocemos.
5: Sostiene que si bien de momento, tras la audiencia, la autoridad judicial determinó que no existían elementos de convicción ni sustancias sujetas a fiscalización que justifiquen la detención y ordenara el retorno de los pescadores a sus hogares, esto podría continuar, ya que si se encuentran indicios de posibles nexos con el crimen organizado, deberían responder.
6: Si es que arbitrariamente, de manera abusiva, sin conocimiento, autorización o permiso del gobierno ecuatoriano, hicieran ese tipo de trabajos, ese tipo de intervenciones, sí podríamos considerar una violación flagrante a la soberanía. Pero si es producto de los acuerdos que han sido firmados, ratificados y están en plena ejecución entre Estados Unidos y el Ecuador, no podemos hablar de violación a la soberanía. Si hay un acuerdo, un permiso, si es que hay una aceptación expresa, como en efecto ha sucedido, del gobierno americano, a tal punto que personal norteamericano y ecuatoriano están trabajando de manera conjunta.
5: El operativo civil-militar se dio bajo los acuerdos de cooperación entre Ecuador y Estados Unidos para combatir el narcotráfico transnacional. El Comando Sur argumentó que las naves actuaban como supuestas estaciones flotantes de reabastecimiento logístico de combustible para grupos criminales. Reportó para Ecuador en Contacto Rolando Goyes García. Corape informa.
4: Y el país se integra. Muchísimas gracias, Rolando. La experta en seguridad Michelle Maffei señaló que el nuevo toque de queda decretado por el presidente Daniel Noboa no plantea una nueva estrategia y que las medidas anteriores no han dado resultados contundentes. A su criterio, es otro intento por forzar ciertos resultados. ¿Cuáles son los argumentos de la analista? Nos lo detalla Nicole Mendoza en su reporte. Corape informa.
7: Y el país se integra. El pasado 11 de septiembre, el ministro John Reinberg anunció un nuevo toque de queda focalizado en 4 provincias del país, que regirá desde el 17 de septiembre. Sin embargo, la experta en seguridad y crimen organizado, Michelle Maffei, sostiene que la medida no presenta una estrategia nueva y que los anteriores toques de queda no han generado resultados contundentes.
8: Básicamente más de lo mismo, operativos de decomiso de droga, posiblemente más operativos en conjunto con las Fuerzas Armadas de Estados Unidos, específicamente en el mar. El 2025 cerramos con más de 9.000 homicidios a nivel nacional. Eso nos dio un aproximado de que por día, hubo alrededor de 25 homicidios a nivel nacional. El promedio de este 2026 es de 23.13 homicidios a nivel nacional por día. Entonces, hemos bajado 2 puntos. Yo siento que con todo el esfuerzo y los operativos que están gestionando el Ejecutivo, siento que no se refleja un resultado tan fuerte.
7: Agregó que estas medidas de seguridad podrían desplazar y expandir la actividad de las bandas criminales hacia otras provincias.
8: El denominado efecto globo, de que cuando haces presión en unas provincias simplemente se van a otras, yo no creo que simplemente se mueven a otras provincias, sino que se expanden a otras provincias buscando gobernanza criminal. Sin embargo, la presencia de diferentes GDOs en la costa no ha variado, se mantiene igual. ¿Qué es lo que ha terminado y qué es lo que ha sucedido desde el COVID-19? Guayaquil sigue teniendo un problema de criminalidad, siempre lo ha tenido. Ciertos puntos focales donde ha habido puertos internacionales, se mantiene la violencia, simplemente que los GDOs han podido expandirse a nivel nacional.
7: Para la especialista, los toques de queda y estados de excepción han dejado de ser una herramienta extraordinaria y han comenzado a convertirse en una política permanente de seguridad.
8: Esto lo hacen, uno, para gestionar la burocracia interna de una manera más rápida y, por otro lado, también para mantener a las Fuerzas Armadas gestionando ciertas labores que deberían estar gestionando Policía Nacional.
7: Esta medida regirá desde el 17 hasta el 30 de septiembre en Guayas, Manabí, Los Ríos y El Oro, de 0 horas a 5 horas de la mañana, como parte de las acciones del gobierno contra el crimen organizado. Durante este periodo no se emitirán salvoconductos, salvo para servicios de emergencia y entidades de respuesta. Reportó Nicole Mendoza, Corape Informa.
4: Y El País se integra. Muchísimas gracias, Nicole. Finalizamos este segundo bloque contándoles que desde hoy, 14 de septiembre, y hasta el 24 de este mes, estarán abiertas las postulaciones a un programa de becas para estudiantes de carreras tecnológicas relacionadas con las tecnologías de la información y la comunicación TIC. Según informó el Ministerio de Educación, Deporte y Cultura, en coordinación con el Ministerio de Infraestructura y Tecnología, la convocatoria contempla una meta estimada de 866 beneficiarios. Cada estudiante seleccionado recibiría, por una sola vez, $825.17 para gastos de manutención durante un periodo académico de 2026. Podrán postular quienes cursen carreras de nivel técnico superior, tecnológico superior o tecnológico superior universitario en instituciones públicas o particulares del país. El programa prioriza a estudiantes de zonas rurales, fronterizas y urbano marginales, además de otros grupos en situación de vulnerabilidad. Las personas interesadas pueden revisar los requisitos y las bases de la convocatoria en la página web del Ministerio de Educación, www.educacion.gov.es. Tiempo de nuestra segunda pausa. Al regresar, hay un nuevo reclamo en Azuay por una posible nueva concesión minera. Los detalles cuando regresemos.
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4: Estamos de vuelta y nos trasladamos al sur del país, donde las comunidades de Quingeo, Santana y San Bartolo expresaron su preocupación por una licencia ambiental que, según sus dirigentes, permitiría actividades mineras en sectores cercanos a fuentes de agua. Desde Radio Católica Cuenca, nuestro compañero Walter Orellana nos trae las declaraciones del líder de estas comunidades. Escuchemos. 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
5: Y el Ecuador se integra. Luis Gonzalo Chillogalle, dirigente de las comunidades indígenas de Quingeo, cuestionó a Juan Cristóbal Lloret por una licencia ambiental que, según informó, permitiría actividades mineras cerca de fuentes de agua.
6: Hemos convocado a nuestros líderes comunitarios para presentar una acción de protección contra la minería con este gobierno nacional que nos está explotando. Ya no pudo con Río Blanco, ya no pudo con Quimsacocha, ahora se encuentra en las alturas de San Bartolo, Santana y la parroquia de Quingeo. Yo vengo representando a todas las comunidades de la parroquia de Quingeo porque tengo la personería jurídica donde nosotros somos ambientalistas. No puedo creer que aquí tengo los documentos que el gobierno provincial encabezado por J. Lloret ha dado la licencia ambiental que llegamos a descubrir. Nosotros como organización de la parroquia de Tarqui y Quingeo teníamos una comunicación que debían ayudarnos con la limpieza de una vía que es muy valiosa para nuestras comunidades de Quingeo y Tarqui. No nos quisieron facilitar para hacer la limpieza de la maleza. ¿Y cómo es posible que dan la licencia para explotar las vertientes de fuentes de agua? La parroquia de Quingeo carece de agua. Nuestros niños, estudiantes del milenio, ellos cuando no hay agua retornan a sus casas, no pueden recibir las clases. Y ahora en este verano más que nunca que estamos sufriendo, y no es justo de que estas mineras anden buscando explotar a la gente más humilde, a la gente más pobre. Por eso las comunidades de Quingeo, de Santana, San Bartolo, hoy estamos aquí presentes. Hoy está una delegación, no está todo el pueblo. Ya nos movilizaremos todo el pueblo en caso de que no nos den oído nuestras autoridades. Eso venimos el día de hoy, la minería metálica. Entonces eso nos perjudica a nuestras vertientes de agua. Ellos están ya, están para entrar. Todavía no tenemos la presencia de la maquinaria, pero por la parte de Ludo ya tenemos, ya están presentes por allá las maquinarias. Dado en Azuay el 18 de mayo de 2026. Aquí está. Así es, imagínese, y ahora que está de candidato para la alcaldía y está pidiendo votos a nuestro pueblo. Imagínense cómo nos humillan a nuestro pueblo ancestral. Por eso nosotros allá aplicamos la justicia indígena en la parroquia de Quingeo y no le vamos a permitir.
5: Desde la capital Azuaya, informó Walter Orellana, Radio Católica Cuenca. 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
4: Y el país se integra. Muchísimas gracias a nuestro compañero Walter Orellana. En otras noticias, la ministra de Educación, Gilda Alcíbar, informó que se preparan medidas preventivas ante los posibles efectos del fenómeno de El Niño, con el objetivo de mantener la continuidad de las clases y proteger a la comunidad educativa. Durante una entrevista, la funcionaria señaló que se han destinado 600 millones de dólares para intervenir instituciones educativas priorizadas, con trabajos como reparación de cubiertas, sellado de filtraciones y otras adecuaciones. También indicó que existe un plan de contingencia para responder ante posibles emergencias. Alcíbar explicó además que el denominado Plan Escudo contempla acciones de protección para estudiantes y personal educativo, mediante la coordinación con la Policía Nacional, el Ministerio del Interior y el ECU-911. La ministra agregó que el ministerio prevé incorporar a 3.000 profesionales de los departamentos de consejería estudiantil conocidos como DESE, para brindar acompañamiento y orientación a los estudiantes. Estas medidas formarían parte de la planificación anunciada por la cartera de Estado frente a posibles situaciones de emergencia y violencia en los espacios escolares. Llegamos al final de esta segunda emisión de Ecuador en Contacto. Gracias a todos y todas quienes nos acompañaron en esta revisión de las noticias más importantes de nuestro país. Nos volvemos a encontrar mañana, a la misma hora, en su radio comunitaria. Hasta entonces, un abrazo.
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0: 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Son las 12.
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1: Son las 4.
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Por la señal de la Santa Cruz de nuestros enemigos, líbranos, Señor Dios nuestro. En el nombre del Padre, del Hijo, del Espíritu Santo. Amén. Oh Jesús mío, me arrepiento de haberte ofendido, porque eres bondad infinita. Te amo y propongo nunca volver a pecar. Amén. Rezaremos este rosario para gloria de Dios, de la Virgen Santísima nuestra Madre y por las almas del purgatorio.

0: sea alabado y dense gracias en todo momento
1: al Santísimo y Divinísimo Sacramento.
0: Misterios dolorosos para rezarse martes y viernes. Primer misterio: Jesús agoniza en el huerto. Padre nuestro que estás en el cielo, santificado sea tu nombre. Venga a nosotros tu reino, hágase tu voluntad, en la tierra como en el cielo.

0: María, llena eres de gracia, el Señor es contigo. Bendita tú entre las mujeres y bendito el fruto de tu vientre, Jesús. Santa María, Madre de Dios, ruega por nosotros pecadores, ahora y en la hora de nuestra muerte. Amén. Dios te salve María, llena eres de gracia, el Señor es contigo. Bendita tú entre las mujeres y bendito el fruto de tu vientre, Jesús.
1: Santa María, Madre de Dios, ruega por nosotros pecadores, ahora y en la hora de nuestra muerte. Amén.
0: Dios te salve María, llena eres de gracia, el Señor es contigo.

0: Llena eres de gracia, el Señor es contigo. Bendita tú entre las mujeres y bendito el fruto de tu vientre, Jesús.
1: Santa María, Madre de Dios, ruega por nosotros pecadores, ahora y en la hora de nuestra muerte. Amén.
0: Dios te salve, María, llena eres de gracia, el Señor es contigo.

0: María, llena eres de gracia, el Señor es contigo. Bendita tú entre las mujeres y bendito el fruto de tu vientre, Jesús.
1: Santa María, Madre de Dios, ruega por nosotros.

0: María, Madre de Gracia, Madre de Misericordia,
1: en la vida y en la muerte, ampáranos, Gran Señora.
0: Segundo misterio. Jesús es flagelado en la columna.
2: Padre nuestro que estás en el cielo, santificado sea tu nombre. Venga a nosotros tu reino, hágase tu voluntad en la tierra como en el cielo.
0: Danos hoy nuestro pan de cada día, perdona nuestras ofensas, como también nosotros perdonamos a los que nos ofenden. No nos dejes caer en la tentación y líbranos del mal.
2: Dios te salve María, llena eres de gracia, el Señor es contigo. Bendita tú entre las mujeres y bendito el fruto de tu vientre, Jesús.
0: Santa María, Madre de Dios, ruega por nosotros pecadores, ahora y en la hora de nuestra muerte. Amén.
2: Dios te salve María, llena eres de gracia, el Señor es contigo. Bendita tú entre las mujeres y bendito el fruto de tu vientre, Jesús.
0: Santa María, Madre de Dios, ruega por nosotros pecadores, ahora y en la hora de nuestra muerte. Amén.
2: Dios te salve María, llena eres de gracia, el Señor es contigo. Bendita tú entre las mujeres y bendito el fruto de tu vientre, Jesús.
0: Santa María, Madre de Dios, ruega por nosotros pecadores,

0: ruega por nosotros pecadores, ahora y en la hora de nuestra muerte. Amén.
1: Dios te salve María, llena eres de gracia, el Señor es contigo. Bendita tú entre las mujeres y bendito el fruto de tu vientre Jesús.
0: Santa María, Madre de Dios, ruega por nosotros pecadores,

0: ruega por nosotros pecadores, ahora y en la hora de nuestra muerte. Amén.
1: Dios te salve María, llena eres de gracia, el Señor es contigo. Bendita tú entre las mujeres y bendito el fruto de tu vientre, Jesús.
0: Santa María, Madre de Dios, ruega por nosotros pecadores,

0: Tercer misterio. Jesús es coronado de espinas. Padre nuestro que estás en el cielo, santificado sea tu nombre. Venga a nosotros tu reino, hágase tu voluntad, en la tierra como en el cielo.
1: Danos hoy nuestro pan de cada día, perdona nuestras ofensas, como también nosotros perdonamos a los que nos ofenden. No nos dejes caer en la tentación y líbranos del mal.
0: Dios te salve María, llena eres de gracia, el Señor es contigo.

0: Salve María, llena eres de gracia, el Señor es contigo. Bendita tú entre las mujeres y bendito el fruto de tu vientre, Jesús.
1: Santa María, Madre de Dios, ruega por nosotros pecadores, ahora y en la hora de nuestra muerte. Amén.
0: Dios te salve María, llena eres de gracia, el Señor es contigo. Bendita tú entre las mujeres y bendito el fruto de tu vientre, Jesús.
1: Santa María, Madre de Dios, ruega por nosotros pecadores, ahora y en la hora de nuestra muerte. Amén.
0: Dios te salve María, llena eres de gracia, el Señor es contigo. Bendita tú entre las mujeres y bendito el fruto de tu vientre, Jesús.
1: Santa María, Madre de Dios, ruega por nosotros pecadores, ahora y en la hora de nuestra muerte. Amén.
0: Dios te salve María, llena eres de gracia, el Señor es contigo. Bendita tú entre las mujeres y bendito el fruto de tu vientre, Jesús.
1: Santa María, Madre de Dios, ruega por nosotros pecadores, ahora y en la hora de nuestra muerte. Amén.
0: Dios te salve María, llena eres de gracia, el Señor es contigo. Bendita tú entre las mujeres y bendito el fruto de tu vientre, Jesús.
1: Santa María, Madre de Dios, ruega por nosotros pecadores, ahora y en la hora de nuestra muerte. Amén.
0: Dios te salve María, llena eres de gracia, el Señor es contigo. Bendita tú entre las mujeres y bendito el fruto de tu vientre, Jesús.
1: Santa María, Madre de Dios, ruega por nosotros pecadores, ahora y en la hora de nuestra muerte. Amén.
0: Dios te salve María, llena eres de gracia, el Señor es contigo. Bendita tú entre las mujeres y bendito el fruto de tu vientre, Jesús.
1: Santa María, Madre de Dios, ruega por nosotros pecadores, ahora y en la hora de nuestra muerte. Amén.
0: Dios te salve María, llena eres de gracia, el Señor es contigo. Bendita tú entre las mujeres y bendito el fruto de tu vientre, Jesús.
1: Santa María, Madre de Dios, ruega por nosotros pecadores, ahora y en la hora de nuestra muerte. Amén.
0: Dios te salve María, llena eres de gracia, el Señor es contigo. Bendita tú entre las mujeres y bendito el fruto de tu vientre, Jesús.
1: Santa María, Madre de Dios, ruega por nosotros pecadores.

0: por los siglos de los siglos. Amén.
1: María, Madre de Gracia, Madre de Misericordia,
0: en la vida y en la muerte, ampáranos, Gran Señora.
1: Cuarto misterio. Jesús cargado con la cruz, camina al Calvario.

0: día, perdona nuestras ofensas, como también nosotros perdonamos a los que nos ofenden. No nos dejes caer en la tentación y líbranos del mal.
1: Dios te salve, María.

0: ruega por nosotros pecadores, ahora y en la hora de nuestra muerte. Amén.
1: Dios te salve María, llena eres de gracia, el Señor es contigo. Bendita tú entre las mujeres y bendito el fruto de tu vientre, Jesús.
0: Santa María, Madre de Dios, ruega por nosotros pecadores, ahora y en la hora de nuestra muerte. Amén.
1: Dios te salve María, llena eres de gracia, el Señor es contigo. Bendita tú entre las mujeres y bendito el fruto de tu vientre, Jesús.
0: Santa María, Madre de Dios, ruega por nosotros pecadores,

0: ruega por nosotros pecadores, ahora y en la hora de nuestra muerte. Amén.
1: Dios te salve María, llena eres de gracia, el Señor es contigo. Bendita tú entre las mujeres y bendito el fruto de tu vientre, Jesús.
0: Santa María, Madre de Dios, ruega por nosotros.

0: venga a nosotros tu reino, hágase tu voluntad, en la tierra como en el cielo.
1: Danos hoy nuestro pan de cada día, perdona nuestras ofensas, como también nosotros perdonamos a los que nos ofenden. No nos dejes caer en la tentación y líbranos del mal.
0: Dios te salve María, llena eres de gracia, el Señor es contigo. Bendita tú entre las mujeres y bendito el fruto de tu vientre Jesús.
1: Santa María, Madre de Dios, ruega por nosotros pecadores, ahora y en la hora de nuestra muerte. Amén.
0: Dios te salve María, llena eres de gracia, el Señor es contigo. Bendita tú entre las mujeres y bendito el fruto de tu vientre Jesús.
1: Santa María, Madre de Dios, ruega por nosotros pecadores, ahora y en la hora de nuestra muerte. Amén.
0: Dios te salve María, llena eres de gracia, el Señor es contigo. Bendita tú entre las mujeres y bendito el fruto de tu vientre Jesús.
1: Santa María, Madre de Dios, ruega por nosotros pecadores, ahora y en la hora de nuestra muerte. Amén.
0: Dios te salve María, llena eres de gracia, el Señor es contigo. Bendita tú entre las mujeres y bendito el fruto de tu vientre Jesús.
1: Santa María, Madre de Dios, ruega por nosotros pecadores, ahora y en la hora de nuestra muerte. Amén.
0: Dios te salve María, llena eres de gracia, el Señor es contigo. Bendita tú entre las mujeres y bendito el fruto de tu vientre Jesús.
1: Santa María, Madre de Dios, ruega por nosotros pecadores, ahora y en la hora de nuestra muerte. Amén.
0: Dios te salve María, llena eres de gracia, el Señor es contigo. Bendita tú entre las mujeres y bendito el fruto de tu vientre Jesús.
1: Santa María, Madre de Dios, ruega por nosotros pecadores, ahora y en la hora de nuestra muerte. Amén.
0: Dios te salve María, llena eres de gracia, el Señor es contigo. Bendita tú entre las mujeres y bendito el fruto de tu vientre Jesús.
1: Santa María, Madre de Dios, ruega por nosotros pecadores, ahora y en la hora de nuestra muerte. Amén.
0: Dios te salve María, llena eres de gracia, el Señor es contigo. Bendita tú entre las mujeres y bendito el fruto de tu vientre Jesús.
1: Santa María, Madre de Dios, ruega por nosotros pecadores, ahora y en la hora de nuestra muerte. Amén.
0: Dios te salve María, llena eres de gracia, el Señor es contigo. Bendita tú entre las mujeres y bendito el fruto de tu vientre Jesús.

Llena eres de gracia, el Señor es contigo. Bendita tú entre las mujeres y bendito el fruto de tu vientre, Jesús. Santa María, Madre de Dios, ruega por nosotros.

0: María, Madre de Gracia, Madre de Misericordia,
1: en la vida y en la muerte, ampáranos, Gran Señora.
0: Dios te salve, María, Santísima, Hija de Dios Padre, Virgen Purísima antes del parto. En tus manos ponemos nuestra fe para que la ilumines. Llena de gracia, el Señor es contigo. Bendita tú entre las mujeres y bendito el fruto de tu vientre, Jesús.
1: Santa María, Madre de Dios, ruega por nosotros,

Dios te salve María Santísima, Esposa Castísima de Dios Espíritu Santo, Virgen Purísima después del parto, en tus manos ponemos nuestra caridad, para que la inflames, nuestras necesidades, para que las remedies, y nuestras almas, para que las purifiques. Llena de gracia el Señor.

0: templo y sagrario de la Santísima Trinidad, Virgen concebida sin la culpa original, dame, Señora, tu gracia para salvarme, y con pureza te diga,
1: Dios te salve, Reina y Madre, Madre de misericordia, vida, dulzura y esperanza nuestra, Dios te salve. A ti llamamos los desterrados hijos de Eva, a ti suspiramos gimiendo y llorando en este valle de lágrimas. Ea pues, Señora abogada nuestra, vuelve a nosotros tus ojos misericordiosos, y después de este destierro muéstranos a Jesús, fruto bendito de tu vientre, oh clemente, oh piadosa, oh dulce Virgen María.
0: Ruega por nosotros, Santa Madre de Dios,
2: para que seamos dignos de alcanzar las promesas de nuestro Señor Jesucristo. Amén.
0: Señor, ten piedad.

0: Jesucristo, escúchanos.
1: Jesucristo, escúchanos.
0: Dios Padre Celestial,
1: ten piedad de nosotros.
0: Dios Hijo Redentor del mundo,
1: ten piedad de nosotros.
0: Dios Espíritu Santo,
1: ten piedad de nosotros.
0: Santísima Trinidad, que eres un solo Dios,
1: ten piedad de nosotros.
0: Santa María,
1: ruega por nosotros.
0: Santa Madre de Dios,
1: ruega por nosotros.
0: Santa Virgen de las Vírgenes,
1: ruega por nosotros.
0: Madre de Jesucristo,
1: ruega por nosotros.
0: Madre de la Iglesia,
1: ruega por nosotros.
0: Madre de la Divina Gracia,
1: ruega por nosotros.
0: Madre Purísima,
1: ruega por nosotros.
0: Madre Virgen,
1: ruega por nosotros.
0: Madre Sin Mancha,
1: ruega por nosotros.
0: Madre Inmaculada,
1: ruega por nosotros.

0: de la eterna sabiduría,
1: ruega por nosotros.
0: Causa de nuestra alegría,
1: ruega por nosotros.
0: Vaso espiritual de elección,
1: ruega por nosotros.
0: Vaso precioso de la gracia,
1: ruega por nosotros.
0: Vaso de verdadera devoción,
1: ruega por nosotros.
0: Rosa mística,
1: ruega por nosotros.
0: Torre de David,
1: ruega por nosotros.
0: Torre de marfil.

nosotros. Puerta del cielo, ruega por nosotros. Estrella de la mañana, ruega por nosotros. Salud de los enfermos, ruega por nosotros. Refugio de los pecadores, ruega por nosotros. Consoladora de los afligidos, ruega por nosotros. Auxilio de los cristianos, ruega por nosotros. Reina de los ángeles, ruega por nosotros. Reina de los patriarcas, ruega por nosotros. Reina de los profetas, ruega por nosotros. Reina de los apóstoles, ruega por nosotros. Reina de los

0: nosotros.
1: Reina de las familias,
0: ruega por nosotros.
1: Cordero de Dios, que quitas el pecado del mundo,
0: perdónanos, Señor.
1: Cordero de Dios, que quitas el pecado del mundo,
0: óyenos, Señor.
1: Cordero de Dios, que quitas el pecado del mundo,
0: ten piedad y misericordia de nosotros.
1: Ruega por nosotros, Santa Madre de Dios,
0: para que seamos dignos de alcanzar las promesas de nuestro Señor Jesucristo.
1: Concédenos, oh Dios, a nosotros, tus siervos, que gocemos de continua salud de alma y cuerpo, y por la gloriosa intercesión de la bienaventurada siempre Virgen María, seamos libres de las tristezas de la vida presente y gocemos de las alegrías de la vida eterna. Por Cristo nuestro Señor.
0: Amén.

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3: Saludos cordiales en este martes 15 de septiembre de 2026. Iniciamos la primera emisión de Ecuador en Contacto para presentarles lo que trascendió en el país en las últimas horas. Previo a conocer los titulares de las principales noticias, saludamos a las radios y medios comunitarios que en estos momentos se suman a la programación. Hoy Karina Torres está en control de sonido y con ustedes en la locución Rolando Goyes García. Vamos con los titulares. Iniciaron audiencias públicas de impugnación a candidatos a fiscal general. Toques de queda sin resultados. Experta cuestiona nueva medida de Daniel Noboa. Este día en el espacio de entrevistas nos acompañará Berenice Cordero, ex ministra de Inclusión. Estos y otros temas en breve.
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3: Vamos con el desarrollo de la información. Desde este lunes 14 de septiembre hasta inicios de octubre, la Comisión Ciudadana de Selección escuchará las pruebas de cargo y descargo de los 26 aspirantes para el cargo de Fiscal General de la Nación. Este día fue el turno del impugnante Carlos Bravo, que impugna a la doctora Inés Romero por una supuesta falta de probidad e idoneidad al no despachar 92 causas cuando era jueza provincial.
5: El inconveniente aquí es que la alegación y el objeto de la defensa de la parte impugnada es que Tengo mucho trabajo. Esa es la excusa para no responder 92 acciones de protección por 5 años.
3: Lo que a decir de la postulante Romero no tiene sustento legal. Y esto lo dijo, se demuestra con los certificados que presenta, donde no registra estas demoras.
6: Una cosa es exhibir expedientes, venir a la lectura. Otra muy diferente es jurídicamente demostrar un retardo injustificado. Y otra completamente diferente, demostrar falta de probidad.
3: Sostiene que el impugnante Carlos Bravo busca ganar protagonismo sin presentar documentos necesarios.
6: Se notificó con la impugnación y el anuncio probatorio, el mismo que tenía que ser reproducido en la audiencia correspondiente, es decir, al momento de la intervención, a través de sus alegatos y práctica de prueba. Sin embargo, que se quede constancia que el ciudadano no lo ha hecho y estamos en la réplica. Este momento de mi intervención, la cual tenía que haber sido en relación a la documentación que usted no presentó.
3: Desde la veeduría ciudadana que vigile el proceso, se aspira que durante las audiencias los postulantes puedan demostrar su capacidad para estar al frente de la fiscalía y que esto no se convierta en un campo de batalla, lo menciona Guido Egas.
7: 92 casos, unos con 3, 4, 5 años, casos en los que se ve que están vulnerados los derechos de niños, de adultos mayores y que lamentablemente no pudieron ser desvirtuados porque las pruebas están ahí. Pero por el otro lado, la justificación fue que la persona que está impugnando tiene también rabo de paja. Entonces, realmente aquí sí preocupa porque tanto el postulante como la persona que está impugnando deberían demostrar esta probidad e idoneidad porque el futuro de la nación está en que el fiscal general del estado tenga todos esos componentes.
3: La jueza provincial de Pichincha, Inés Romero, que hasta el momento tiene la segunda mejor calificación del concurso, tiene 8 impugnaciones ciudadanas en su contra, la mayoría hechas por la misma persona, por lo que su defensa se extenderá hasta este martes 15 de septiembre, de acuerdo con el cronograma aprobado por la comisión. Luego será el turno de la jueza Daniela Camacho, primera mejor puntuada, al ex juez Walter Macías y el actual fiscal subrogante Carlos Alarcón, entre otros. Seguimos. La experta en seguridad, Michelle Maffei, señaló que el nuevo toque de queda decretado por el presidente de la República, Daniel Noboa, no plantea una nueva estrategia y que las medidas anteriores no han dado resultados contundentes. A su criterio, es otro intento por forzar ciertos resultados. Nicole Mendoza nos amplía este reporte. Corape informa.
8: 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El pasado 11 de septiembre, el ministro John Reinberg anunció un nuevo toque de queda focalizado en 4 provincias del país, que regirá desde el 17 de septiembre. Sin embargo, la experta en seguridad y crimen organizado, Michelle Maffei, sostiene que la medida no presenta una estrategia nueva y que los anteriores toques de queda no han generado resultados contundentes.
9: Básicamente más de lo mismo, operativos de decomiso de droga, posiblemente más operativos en conjunto con las Fuerzas Armadas de Estados Unidos, específicamente en el mar. El 2025 cerramos con más de 9.000 homicidios a nivel nacional. Eso nos dio un aproximado de que por día hubo alrededor de 25 homicidios a nivel nacional. Con las Fuerzas Armadas de Estados Unidos, específicamente en el mar. El 2025 cerramos con más de 9.000 homicidios a nivel nacional. Eso nos

0: no se refleja un resultado tan fuerte.
1: Agregó que estas medidas de seguridad podrían desplazar y expandir la actividad de las bandas criminales hacia otras provincias.
0: El denominado efecto globo, de que cuando haces presión en unas provincias simplemente se van a otras. Yo no creo que simplemente se mueven a otras provincias, sino que se expanden a otras provincias buscando gobernanza criminal. Sin embargo, la presencia de diferentes GDOs en la costa no ha variado, se mantiene igual. ¿Qué es lo que ha terminado y qué es lo que ha sucedido desde el COVID-19? Guayaquil sigue teniendo un problema de criminalidad, siempre lo ha tenido. Ciertos puntos focales donde ha habido puertos internacionales, se mantiene la violencia, simplemente que los GDOs han podido expandirse a nivel nacional.
1: Para el especialista, los toques de queda y estados de excepción han dejado de ser una herramienta extraordinaria y han comenzado a convertirse en una política permanente de seguridad.
0: Esto lo hacen, uno, para gestionar la burocracia interna de una manera más rápida y, por otro lado, también para mantener a las Fuerzas Armadas gestionando ciertas labores que deberían estar gestionando Policía Nacional.
1: Esta medida regirá desde el 17 hasta el 30 de septiembre en Guayas, Manabí, Los Ríos y El Oro, de 0 horas a 5 horas de la mañana como parte de las acciones del gobierno contra el crimen organizado. Durante este periodo no se emitirán salvoconductos, salvo para servicios de emergencia y entidades de respuesta. Reportó Nicole Mendoza, Corape Informa.
2: Y el país se integra. Gracias, Nicole, por el aporte. Días atrás se conoció de la detención de 28 tripulantes de las embarcaciones Don Rufo y Montecristi 1, así como las intervenciones previas a los barcos Conquista 2 y OM2. Los pescadores habían sido retenidos en aguas internacionales del Pacífico Oriental por las fuerzas militares estadounidenses. Este caso, para el jurista Marcelo Dueñas, se basa en los convenios internacionales que firmó Ecuador en su propósito de lucha contra el crimen organizado, y que esto no podría considerarse como vulnerar la soberanía marítima.
3: Yo no considero que haya abusos o violaciones a los derechos de los pescadores por ser tales, sino por lo que ha sido informado también por el gobierno ecuatoriano, por las constancias de videos previa a la intervención o el abordaje de los marines norteamericanos a las embarcaciones ecuatorianas, con la debida anticipación, aviso y comunicación de que van a ser abordados.
2: Aunque esto precisa, no es un semáforo verde para que los comandos estadounidenses puedan operar libremente en aguas ecuatorianas o en el territorio nacional.
3: Pero tampoco aquello significa un semáforo en verde para que fuerzas o ecuatorianas o fuerzas extranjeras violen los derechos humanos de los ecuatorianos, de los pescadores, de los que salen en faenas diarias, ¿no? Que bien lo conocemos.
2: Sostiene que si bien de momento, tras la audiencia, la autoridad judicial determinó que no existían elementos de convicción ni sustancias sujetas a fiscalización que justifiquen la detención y ordenara el retorno de los pescadores a sus hogares, esto podría continuar, ya que si se encuentran indicios de posibles nexos con el crimen organizado, deberían responder.
3: Si es que arbitrariamente, de manera abusiva, sin conocimiento, autorización o permiso del gobierno ecuatoriano, hicieran ese tipo de trabajos, ese tipo de intervenciones, sí podríamos considerar una violación flagrante a la soberanía. Pero si es producto de los acuerdos que han sido firmados, ratificados y están en plena ejecución entre Estados Unidos y el Ecuador, no podemos hablar de violación a la soberanía. Si hay un acuerdo, un permiso, si es que hay una aceptación expresa, como en efecto ha sucedido, del gobierno americano, a tal punto que personal norteamericano y ecuatoriano están trabajando de manera conjunta.
2: El operativo civil-militar se dio bajo los acuerdos de cooperación entre Ecuador y Estados Unidos para combatir el narcotráfico transnacional. El Comando Sur argumentó que las naves actuaban como supuestas estaciones flotantes de reabastecimiento logístico de combustible para grupos criminales. La exclusión de Luisa González de la carrera por la prefectura de Manabí dejó a la Revolución Ciudadana sin una de sus principales cartas electorales y obligó al movimiento a cambiar de estrategia. Gabriela Rivadeneira, presidenta de la Revolución Ciudadana, respondió con un llamado al voto nulo y responsabilizó al gobierno de Daniel Noboa de intentar reducir la competencia.

0: competencia electoral. A través de su cuenta en X escribió: "Lo hemos denunciado y se confirma, el gobierno de Daniel Noboa quiere ir solo en la papeleta". Y con esto vamos a la pausa publicitaria. Al regresar del corte seguimos con más de Ecuador en Contacto, primera emisión.
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1: Estamos de regreso. Gracias por seguir junto a la red Corape. En entrevista del día, Elba Luzardo conversó con Berenice Cordero, ex ministra de Inclusión Económica y Social, quien señaló que Ecuador atraviesa una crisis del sistema de protección de la niñez y adolescencia. Pero esta situación se refleja en qué áreas, vamos a escuchar.
2: Querida audiencia, gracias por seguirnos acompañando a través de los medios comunitarios de Corape. Hablar de niñez implica también mirar las condiciones en las que crecen niños y adolescentes. En Ecuador, factores como la situación económica de los hogares, los contextos de violencia, la movilidad humana y el acceso y permanencia en el sistema educativo forman parte de esta realidad. Para analizar cómo se relacionan estos factores y cuáles son los principales desafíos para las políticas de protección de la niñez, conversaremos con Berenice Cordero, ex ministra de Inclusión Económica y Social, a quien saludamos de inmediato. Gracias por acompañarnos. Bienvenida.
3: Muchísimas gracias, muy gentiles. Siempre es grata la invitación de Corape como institución. Respeto muchísimo y siempre es grato. Un saludo a quienes nos acompañan también esta mañana. Mil gracias.
2: A usted por su tiempo y en este caso, como pregunta inicial, conocer un poco desde su experiencia en la gestión pública y cómo también usted sigue de cerca estos temas de la niñez, ¿cómo describiría actualmente las principales condiciones en las que están creciendo los niños, niñas y adolescentes en Ecuador?
3: Bueno, de todo lo que analizo, veo y trabajo mucho alrededor de las redes sociales, pero también reflexiono, escribo, etcétera. Yo creo que hay una crisis del sistema de protección de la infancia, ¿no?, en el Ecuador, y claro, también de la niñez y la adolescencia. Claro, en el marco de varios aspectos que sí vale la pena citar brevemente, ¿no? No hemos logrado reducir la pobreza como quisiéramos, que este es un problema estructural. Hay, de hecho, un proceso grave de austeridad fiscal que ha afectado específicamente a ciertas áreas que para la niñez y la adolescencia son fundamentales. Por ejemplo, el área de la salud, el tema del desabastecimiento, el tema de no contar con el personal que se requiere. Esta austeridad también se ha reflejado en el sector de la educación. Ahora se ha debatido mucho del resultado de las pruebas PISA en el Ecuador. Y realmente en muchas ocasiones los niños no disponen ni siquiera de los textos escolares, ¿no? Y eso tiene que ver básicamente con un presupuesto que, si bien se anuncia y se aprueba en la Asamblea Nacional, de hecho no llegan las transferencias a las instituciones, y veo que de hecho también hay un problema de gestión notable, ¿no?, en el sector público ecuatoriano, pero también en la sociedad tenemos muy graves problemas respecto a la crianza de los niños, respecto hay ese caso gravísimo, ¿no?, de este padrastro, que sí, pues que agrede, que pega, para usar, que utiliza, digamos, el castigo físico, ¿no? Ecuador hasta ahora no tiene una ley que prohíbe el castigo corporal en el Ecuador, mientras varios países, como 70 en el mundo, y varios de la región de América Latina y el Caribe, ya tienen una ley que prohíba el castigo corporal. Los 40 días de detención que, según anunció el ministro Reinbeck, para este sujeto, de los 40 días, no resuelve el problema. El país tiene que tipificar y establecer que el castigo corporal en el Ecuador, como en otras sociedades, para proteger a los niños, está prohibido. Es decir, tenemos varios problemas de orden del contexto, ¿no es cierto? Este tema del desempeño fiscal, hay un gravísimo problema en la gestión, también de las políticas sociales públicas, cambios, rotación de equipos de trabajo, mucha opacidad también en la información de lo que se hace o no se ha hecho, o se ha dejado de hacer. Entonces, todos estos son factores que están convirtiendo especialmente a los territorios, produce una mayor acumulación, ¿no?, de privaciones graves, donde, por ejemplo, la desaparición de los niños, el reclutamiento forzado, el problema del abandono escolar, las escuelas inseguras, etcétera. Todo eso se está volviendo, ¿no?, temas críticos como la salud mental de los niños y niñas, etcétera. Y, de hecho, es un momento que yo llamaría de emergencia. Es un momento de crisis del sistema de protección, ¿no? Las instituciones que tienen que habilitar este trabajo no dialogan con los municipios, con los gobiernos autónomos, los GAD. Tampoco hay un diálogo con la sociedad civil. Tampoco hay una pedagogía que le ayude a la sociedad a entender ¿Cómo debe comportarse? ¿Cómo se relaciona la familia con los niños? Solo para que tengas un dato, gracias. Perdóname que te diga así, muy triste. Revisaba yo hace un año atrás la privación de la libertad de las personas en el Ecuador y sus causas, ¿no? La violencia intrafamiliar, violencia de género también llamada, es la principal causa de detenciones en el Ecuador. Estamos hablando de mucho más superior a lo que sería el delito de sustancias sujetas a fiscalización. Entonces, estamos hablando de que el país tiene esta crisis de protección, obviamente que se expresa en el tejido social, en el tejido familiar.
2: Y aquí quisiera hacer una pausa porque usted ha hecho referencia precisamente a un tema del que también se genera debate y es la asignación de presupuestos, asignaciones que muchas veces algunos sectores sostienen no llegan para necesidades de la población ecuatoriana que también ha ido cambiando en los últimos años. Y aquí un poco consultarle, desde su experiencia como ex autoridad, ¿cuál diría que es hoy la mayor fortaleza que conserva la institución para responder a la ciudadanía y qué área crítica se ha descuidado o debilitado por completo?
3: Yo voy a ser muy franca, ¿no? Mira, yo tengo una trayectoria de 40 años sirviendo a los niños del país, ¿no? Y en las distintas posiciones que he tenido la posibilidad de dialogar. Mira, yo recuerdo cuando estuve en el MIES, fue una de las primeras, creo que la única ministra que firmó un convenio de cooperación con la CONAIE, justamente con la finalidad, por ejemplo, de avanzar en el problema de la niñez indígena, en el problema que tiene, digamos, la población en general, los más pobres siempre son los niños y adolescentes indígenas en el país. Ahí la pobreza, la cifra nacional, 22, 23, 24%, allá es del 33%, siempre. La pobreza extrema es básicamente un problema de los sectores rurales en el Ecuador y obviamente de la población indígena, ¿no? Entonces ahí yo creo que sí hace mucha falta refrescar los equipos de trabajo, refrescar los equipos de trabajo en el sentido de que exista suficiente pertinencia en la formación, en la experiencia de las personas, en el conocimiento de las materias que tienen que abordar, a fin de garantizar resultados específicos, concretos para el bienestar de la niñez y la adolescencia en el Ecuador. El manejo presupuestario, por ejemplo, cuando he tenido las ocasiones de desempeñarme en el sector público, no solamente en el Ministerio de Inclusión Económica Social, sino también muchísimo antes en otras organizaciones del sector público. Y yo lo que veo es que depende de tu capacidad de gestión, de tu capacidad de diálogo político con el propio presidente de la República para que se miren las prioridades, ¿no? Es decir, nunca el sector social es un sector atractivo, ¿no es cierto? Porque para muchos, se priorizan otros gastos simplemente, o estamos obligados a hacerlos. El pago de la deuda externa, ¿no? Se lleva aproximadamente 12 mil millones mensualmente. Ese es un componente grave, ¿no? Porque todo el gasto social llega casi a ese mismo valor. Estamos pagando el servicio de la deuda, ¿cierto? Entonces, en un momento dado, la crisis fiscal, la crisis política de la priorización, tiene que entender que hay unos elementos que son constitucionales, que hay unas normas que nos exigen un comportamiento respecto a las decisiones de la autoridad pública. La garantía de los derechos de la niñez y la adolescencia no está en discusión. La Constitución de los 2008 es clarísima. Este código que no hemos reformado del 2003, que está vigente actualmente, el Código de la Niñez y la Adolescencia, no se ha beneficiado aún de la Constitución del 2008, porque aún no ha sido reformado. Entonces, respecto al presupuesto, yo creo que cuando hay un trabajo innovador, atractivo, que presenta resultados, cada ministro tiene que hacer su espacio presupuestario, particularmente los del sector social, porque siempre hay esta idea de que esta es una inversión marginal, de que hay demasiado personal, etcétera, etcétera. Pero cuando uno comienza a hacer el análisis, se ve la gravedad de las situaciones que afectan a los territorios.
2: A partir de su experiencia también, de esta lectura que nos ha compartido, ¿cuáles son en este momento los principales retos que tiene Ecuador para construir una política de protección de la niñez que responda a estas distintas realidades que hemos analizado en la entrevista?
3: Bueno, yo creo que por el momento tenemos que dar respuestas muy claras en educación, tener esos 450 mil niños que dejaron la escuela, los establecimientos educativos, etcétera, tienen que volver, también. ¿Qué están haciendo estos chicos? Muchos de ellos están trabajando, ¿no? O sea, pues cambiado el perfil, es decir, están trabajando básicamente de 15 a 17 años aproximadamente, ¿no? Pero también se han ido niños más pequeños, ¿no? Entonces yo creo que hay una centralidad en la educación, hay una centralidad en la violencia, ¿no? Particularmente todos estos temas relacionados con la violencia sexual, con la violencia de género, con las niñas esencialmente, ¿no? La violencia, la trata asociada normalmente a la violencia contra las niñas en provincias en las cuales la minería ilegal en el Ecuador está haciendo estragos gravísimos. Entonces necesitamos trabajar la violencia, necesitamos trabajar la educación, necesitamos trabajar obviamente toda la exclusión educativa, obviamente la pobreza infantil y la desigualdad. Como decía hace un momento, sí, prácticamente el 85%, ¿no?, de niños indígenas en el Ecuador, es una brecha, ¿no es cierto?, de por nacionalidad, y también es una brecha étnica y de territorios que son profundas. La pobreza rural, como decía, el 37% casi triplica la urbana, del 64 al 73%. Esto no puede continuar. Si no somos capaces de tener una estrategia activa para trabajar la desigualdad territorial en el Ecuador, porque se nace eventualmente en una de estas provincias de Chimborazo, Cotopaxi, Esmeraldas, la Sierra Centro, abajo en Bolívar, etcétera. Simplemente la situación de la niñez no va a tener una respuesta robusta a fin de que vaya revirtiendo esta situación de la pobreza desigual en ciertos territorios, ¿no? Entonces vuelvo a decir, para ir cerrando, que este impacto, ¿no?, es un presupuesto en 2026 cercano a 46 mil millones de dólares, ¿no? Sin embargo, estamos haciendo un esfuerzo para pagar el servicio de la deuda importante. También estamos, digamos, atendiendo a un problema que existe, que es esta subejecución presupuestaria del sector social, ¿no? Que más o menos está entre el 45 y el 55% del presupuesto, porque cuando uno revisa el Ministerio de Desarrollo Humano, el Ministerio de Salud, el Ministerio de Educación, cuando mira, digamos, el conflicto, el comportamiento, se puede ver la subejecución presupuestaria que te estoy mencionando.
2: Perfecto, le agradecemos a nuestra invitada Berenice Cordero, como les mencionamos, ex ministra de Inclusión. Muchísimas gracias por acompañarnos estos minutos en los medios comunitarios de Corape y compartirnos un poco su lectura acerca de la situación de la niñez en nuestro país.
3: Un saludo, Flaqueño. Muchas gracias.
2: A usted por su tiempo y a ustedes, amigos y amigas, por estar pendientes de este diálogo.
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4: Así llegamos al final de Ecuador en Contacto, primera emisión de este martes 15 de septiembre de 2026. Gracias por acompañarnos a través de la red Corape. Les invitamos a mantenerse atentos a nuestra programación y a seguir conectados con información que nace desde las comunidades y territorios del país. Que tengan una excelente jornada.
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1: Levantando la nación con buen ritmo. 6:02 a.m. ¿Qué tal? ¿Cómo están? Muy buenos días. Bienvenidas, bienvenidos a través de la señal internacional de 107.3 FM. El saludo especial a la gente que ya está en compañía de la radio. Sí, sí, saluditos a ustedes. En este martes 15 de septiembre del año 2026. El saludo a quienes ya nos escuchan, nos sintonizan en la frecuencia de los 107.3 FM a través de www.radiolavozdelsantuario.com. Listos para recorrer canciones, desempolvar éxitos, disfrutar de toda la música especial que suena bien a esta hora acá en tu radio favorita. El saludo especial para ustedes. Decirles que también los contactos telefónicos ya están habilitados. El 2740-526, 2740-826. Los mensajes también a través de El Santuario Chat, 0960-713721. Bienvenidas y bienvenidos a Amanecer Santuario, levantando a la nación con buen ritmo.

Desempolvando éxitos a través de la señal de 107.3 FM. Son las 6 de la mañana con 7 minutos. Saludos en la avenida Amazonas. Ahí a nuestro buen amigo Rodrigo Luna, el popular Daddy Yankee, ya en sintonía de 107.3 FM en este segundo día de actividades, 15 de septiembre del año 2026. Saludos especiales para quienes también están ya en sintonía de la radio en la Ciudad Azul, en Penileo. Otro saludito en Guadalupe a la familia Chucho, siempre reportando sintonía, escuchando la radio como todos los días. En La Paila y La Perdición también nos escuchan a esta hora. Qué bueno, qué chévere. Gracias por estar siempre en sintonía de Santuario FM allá en La Paila de La Perdición, en la calle Montalvo. A Carlitos y todo su personal que ya están trabajando, ya están en sintonía de la radio. El saludo para ustedes.

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0: Recordando canciones, desempolvando éxitos en esta mañana a través de la señal de 107.3 FM. Son las 6 de la mañana con 27 minutos. El saludo a la gente que está en sintonía de la radio a esta hora, claro. Por supuesto que sí, enviamos el saludo especial allá en el barrio Las Ilusiones. Saludos especiales también a quienes ya están en sintonía y la radio en el barrio El Recreo. En el martes, segundo día de actividades. A propósito, el saludo también a quienes ya nos escuchan y nos sintonizan a esta hora allá en el barrio El Aguacatal. Baños de Agua Santa Masterclass. En la UNE cantonal de nuestra ciudad. Sí, desde las 7 de la noche usted puede ser parte de Masterclass en el edificio de la UNE cantonal acá en Baños. Allí como instructores desde Ambato, Jorgito y Terry, desde Baños también Marco López. Vaya, disfrute, haga ejercicio. Ya no por vanidad, ¿no? Sino ahora por salud. El ejercicio siempre es importante. Así que les invitamos a este Masterclass.
1: Si te sientes
0: en la UNE cantonal de Baños.
1: La salida ya.
0: 7 de la noche. 6 de la mañana, 29 minutos. Son ya las 6 de la mañana, 29 minutos. Continuamos poniéndole ritmo. 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
1: Fuiste madre abnegada y cariñosa, ejemplo de trabajo y amor. Buscan un futuro digno para tus hijos y nietos. Nos dejas como herencia tu valor, sabiduría y esperanza. Nos enseñaste el camino del bien y la verdad. Parte mortorio. Descansó en la paz de su creador, quien en vida fue la señora Aída Lucila Zúñiga Oñate, su esposo Héctor Rodríguez, sus hijos Juan, Judith, Cecilia, Herminia, Robert, Neila y Washington Rodríguez Zúñiga. Hijas políticas Norma Michelena, Estela Zamora y Solange Flores. Nietos Rodríguez Michelena, Rodríguez Zúñiga, Quispe Rodríguez, Rodríguez Zamora, Córdoba Rodríguez, Rodríguez Flores. Sus bisnietos y demás familiares comunican con profundo pesar su fallecimiento acaecido en la ciudad de Baños e invitan a la velación de sus restos mortales en la sala de velaciones del Sindicato de Choferes del Cantón Baños de Agua Santa y a la misa de cuerpo presente que se realizará en la Basílica de Nuestra Señora del Rosario de Agua Santa. Hoy martes 15 de septiembre a las 16 horas 4 de la tarde. Acto seguido al traslado hacia el cementerio municipal de Baños para darle cristiana sepultura. Por su asistencia a este acto de fe, los familiares anticipan sus sinceros agradecimientos. Baños, septiembre del año 2026. Ha fallecido quien en vida fue la señora Aída Lucila Zúñiga Oñate. Que haya paz en su tumba.
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2: Hola, estamos de regreso. 6:39 a.m.
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0: Con mucha alegría, sí, ya estamos en el segundo día de actividades. Se vienen los saludos de felicitaciones. En esta mañana vamos a enviar un saludo para Agustín Albán. Hoy está cumpliendo años. También para Maricela Fiallos, el saludito especial. A Paul Rodríguez, Alejandra Velastegui. Otro saludo para Lourdes Villarruel, Osvaldo Mendoza. El saludo especial en esta mañana. Ahí para Osvaldo Mendoza, para Angelitos Morales, Alejandra Velastegui, Paul Rodríguez, Maricela Fiallos y para Agustín Albán. Son las personas que están de cumpleaños en este día. Que cumplan muchos años más de vida. Que el Todopoderoso les bendiga siempre. Felicidades. Que la pasen bonito. Y que, por supuesto, este día sea muy especial. Así que el saludo para las y los cumpleañeros de este día. Felicidades. Y que vivan los cumpleañeros. ¡Felicitaciones!
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0: Allí el saludo.
2: Vamos a cantar.
0: Para las y los cumpleaños de este día. ¡Felicidades!

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1: Por supuesto, seguimos en esta mañana recorriendo canciones, desempolvando éxitos, y porque este viernes es la noche retro en Santuario FM.
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1: Darás de duro, darás de tanto duro, ¿eh?
2: El 0 auf 100 in 2 Sekunden.

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1: Bueno, ya le vamos poniendo punto final al programa. Espacio musical en esta mañana. Martes 15 de septiembre. Saludos a la gente que se en sintonía de la radio. Empieza a trabajar ya. Empieza a darle movimiento a la ciudad. Iniciamos las actividades. Saludos a quienes van también a los diferentes establecimientos educativos del cantón. Allí les enviamos el saludo en esta mañana. Se vienen ya las noticias. Gracias por escucharnos. 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
5: Son ya las 7 de la mañana con 3 minutos. Bienvenidas y bienvenidos. Empezamos las noticias.
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5: Ecuador y Japón estudian vía para facilitar las exportaciones agrícolas ecuatorianas. En la asamblea se plantean leyes para garantizar la validez de la cédula de identidad en formato físico o digital. El correísmo espera que la OEA llegue antes de las elecciones para verificar presuntas irregularidades. Ecuador conmemora el Día de la Bandera cada 26 de septiembre, pero la fecha no forma parte de los feriados nacionales, por aquello no implica descanso obligatorio. El cambio de domicilio electoral permite actualizar el lugar de votación, aunque su aplicación depende de los plazos establecidos. El jurista Marcelo Dueñas se refiere sobre las detenciones de pescadores ecuatorianos en alta mar realizadas por el comando estadounidense. Contaremos con la presencia del señor Cristian Rivera, vocal del Consejo de Administración de la Cooperativa de Camionetas Agoyán. Haremos contacto también con el abogado Vinicio Constante, intendente de policía en la provincia de Tungurahua. En directo conversaremos con el abogado Fausto Mayorga, registrador de la propiedad y mercantil del Cantón Baños de Agua Santa. Estas y otras noticias en el presente boletín informativo.
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5: 7:05, son ya las 7:05 a través de la voz del santuario. Ya les damos la bienvenida al presente espacio informativo en este día martes 15 de septiembre del año 2026. Lo hacemos con el reporte de las vías en la provincia de Tungurahua. Ambato, Pelileo, Baños habilitada, Ambato, Guaranda habilitada, Ambato, Quito habilitada, Ambato, Riobamba habilitada, la vía Cabají, Villate, Cotoló habilitada y la vía Baños Puyo está habilitada al tránsito vehicular. Vamos con el detalle de las noticias. Mucha atención. Ecuador y Japón estudia vía para facilitar las exportaciones agrícolas ecuatorianas. Ecuador y la Agencia Japonesa de Cooperación Internacional analizaron un posible proyecto destinado a fortalecer las cadenas agroexportadoras ecuatorianas y facilitar el acceso de sus productos al mercado japonés. Según le informó este lunes la Agencia de Regulación y Control Fitosanitario Agrocalidad, el director ejecutivo de Agrocalidad, Eduardo Cantos, mantuvo una reunión en la capital con representantes de JICA y el Ministerio de Desarrollo Económico y Productivo para estudiar las necesidades del país y las posibilidades de cooperación. En el encuentro, Ecuador presentó propuestas para mejorar la producción, cumplir con los requisitos de calidad exigidos por Japón y establecer vínculos con inversiones y compradores de ese país. La iniciativa contempló inicialmente productos ecuatorianos que ya tienen presencia en el país asiático, como el banano, el café o los derivados del cacao, pero también otros con potencial de crecimiento como la pitahaya, el aguacate, el mango y otros productos frescos y congelados. Según Agrocalidad, que es la agencia que tenga un papel estratégico en el cumplimiento de los requisitos sanitarios y fitosanitarios y la inocuidad exigidos por el mercado japonés, también se analizó la incorporación de herramientas digitales para mejorar los controles. Son ya las 7 de la mañana con 8 minutos, 7 de la mañana con 8 minutos. Seguimos informando, 7 de la mañana con 8 minutos a través de la voz del santuario. Más noticias a esta hora. Mucha atención. En la Asamblea Nacional se plantea leyes para garantizar la validez de la cédula de identidad, ya sea en formato físico o digital. El informe para el primer debate del proyecto de las reformas a la Ley Orgánica de Gestión de la Identidad y Datos Civiles y a la Ley del Sistema Nacional de Registro de Datos Públicos fue aprobado en la Asamblea con la Comisión de la Justicia y Estructura del Estado en la Asamblea Nacional. Con el voto unánime de 9 legisladores, con esta norma se busca garantizar la validez y aceptación de la cédula de identidad, ya sea en formato físico o sea en formato digital. Reconoce que el documento digital tiene el mismo valor legal que el físico y establece la obligación de recibir y validar ambos formatos en las instituciones públicas y privadas del país. La mesa legislativa concluyó que el proyecto constituye una respuesta ante la barrera normativa que actualmente limita la aceptación uniforme de la cédula de identidad digital. La propuesta incorpora una definición legal de la cédula digital y sus mecanismos de verificación. Asimismo, establece la obligación de aceptación por parte del sector público y contempla garantías para la protección de datos personales, para evitar que la digitalización genere exclusión o nuevos riesgos para la privacidad. Seguimos informando, 7 de la mañana con 10 minutos, son ya las 7 de la mañana con 10 minutos a través de la voz del santuario.
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5: Seguimos informando, 7 con 10 minutos, son ya las 7 de la mañana con 10 minutos a través de la voz del santuario. El cambio de domicilio electoral permite actualizar el lugar de votación, aunque su aplicación depende ya de los plazos establecidos para los comicios en los diferentes periodos. Los ecuatorianos acudirán a las urnas el próximo 29 de noviembre para elegir autoridades seccionales y representantes del Consejo de Participación Ciudadana y Control Social. Para este proceso, el lugar donde deberá sufragar cada elector se determina con base en el registro electoral depurado y actualizado. El documento fue aprobado el pasado 2 de julio del presente año y está integrado por 13.827.643 personas habilitadas para ejercer el derecho al voto en los siguientes comicios. Del total de electores, 13.331.335 se encuentran en el país y otros 496.308 están registrados en 3 circunscripciones en el exterior. Antes de aprobar el registro el listado definitivo, el organismo electoral abre una campaña para actualizar el domicilio de quienes desean cambiar o cambiaron su lugar de residencia o buscan sufragar en el recinto más cercano. La ciudadanía, entre el 8 y el 17 de abril del presente año, se recibieron 328.777 solicitudes dentro del país, 6.938 en el exterior, y posteriormente la información ingresó a una base de verificación y validación. La ciudadanía también tuvo la posibilidad de revisar sus datos y presentar reclamos administrativos entre el 4 y el 18 de mayo. El proceso concluyó con la aprobación ya del registro electoral, que se actualizará el 29 de noviembre. Pero todavía se puede cambiar de domicilio. El trámite permanece habilitado, es permanente y se puede realizar en cualquier momento. Sin embargo, los cambios de domicilio después ya del 17 de abril del presente año ya no se aplicarán en las elecciones seccionales de este mes de noviembre. Seguimos informando, 7:13, son ya las 7:13 a través de la voz del santuario. Vamos a continuar con más información a esta hora. Mucha atención y en lo que tiene que ver a la conmemoración por el Día de la Bandera. Ecuador conmemorará el Día de la Bandera Nacional cada 26 de septiembre, pero la fecha no forma parte de los feriados nacionales. Tampoco implica descanso obligatorio. La jornada se mantiene especialmente y de especial importancia en los planteles educativos con las ceremonias del juramento a la bandera. El próximo 26 de septiembre Ecuador conmemora el Día de la Bandera Nacional, pero la fecha no será feriado ni implica una jornada de descanso obligatorio. Las actividades laborales y educativas se desarrollarán con normalidad debido a que esta conmemoración cívica no forma parte de los periodos nacionales establecidos en el país.
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5: 7:14, son ya las 7:14 a través de la voz del santuario. Vamos a continuar con más noticias. Bueno, ya está en nuestros estudios el señor Cristian Rivera, es el vocal del Consejo de Administración de la Cooperativa de Camionetas Agoyán, con quien vamos a conversar en los siguientes minutos. Darle la bienvenida, gracias por aceptar la invitación para informar a la población a propósito, al momento, cómo está el trabajo de la cooperativa con cada uno de los socios, cómo se han venido desarrollando cada una de las actividades que se ejecutan diariamente en la cooperativa. Bienvenido, buenos días.
4: Estimado Miguel, muy buenos días a todas las personas también que nos están escuchando por este prestigioso medio de comunicación. Saludarles de parte de todos los socios de nuestra cooperativa, de igual manera de parte del presidente de turno, el señor Luis Sánchez, quien se encuentra en este momento al frente de nuestra institución.
5: Bien, a propósito de cada uno de los socios, al momento o aproximadamente, ¿cuántas unidades o cuántos socios forman parte de la cooperativa?
4: Bueno, en nuestra cooperativa de transporte en camioneta de Agoyán, somos 25 socios activos. Los 25 socios disponemos de camionetas y camiones que dan el servicio a la ciudadanía de Baños, todos legalmente habilitados y con todas las normas de seguridad, mecánicas y personalmente para poder dar el servicio a la ciudadanía.
5: Bueno, eso quiere decir que forma parte de una cooperativa mixta, ¿no? Tanto de camionetas como camiones.
4: Se podría decir, ya que hay camiones que son considerados carga liviana, entonces entran dentro de nuestra institución para poder dar el servicio.
5: Bien, ¿cuáles han sido en este caso las principales necesidades que de pronto tienen ustedes en la cooperativa? Ya en lo que tiene que ver a los servicios, obviamente también están habilitados con la parada en el centro. ¿Ha habido algunos cambios tal vez?
4: Dentro de las necesidades, se podría decir, sería las vías que hoy se encuentran en pésimo estado, ¿no? Si viajamos para la parte del oriente, hay muchos baches, todo ese tipo de situaciones. Dentro de la ciudad no hay inconvenientes. Aquí todas las cooperativas legalmente formadas estamos completamente organizados. no tenemos mayores percances entre nosotros y se puede trabajar con normalidad, se podría decir.
5: A propósito, ¿ha cambiado la demanda de transporte de camionetas en el Cantón Baños en los últimos años o meses?
4: Nosotros no podemos decir que ha cambiado o no ha cambiado, creo que se mantiene, ya que nuestro trabajo, nosotros somos los únicos que damos el servicio de carga liviana, uh-huh. los otros compañeros son transporte mixto y taxis. Yo creo que nuestro servicio es único en esta ciudad y legalmente constituidos, y estamos trabajando siempre con normalidad y no ha habido mayores cambios, a excepción de los ya conocidos por el alza del combustible, todo ese tipo de cosas que día a poco se van ya normalizando también entre el usuario y el cliente para poder realizar el cobro o el servicio.
5: Con esta alza de combustibles, ¿ha habido una disminución de trabajo? ¿Cuál ha sido la afectación para los socios de la cooperativa?
4: Bueno, efectivamente, no. Antes nosotros vendíamos los carros a gasolina para poder adquirir carros a diésel, pero hoy, como ustedes pueden evidenciar, el diésel prácticamente está ya llegando también al mismo precio de la gasolina extra. Entonces, eso ha venido a mermar nuestros ingresos económicos, ya que nosotros no podemos subir las tarifas ya establecidas por las autoridades competentes. Pero, sin embargo, ya seguimos dando el servicio para poder en algo llevar el sustento a nuestros hogares, a pesar de haber tenido una baja, pero seguimos con el servicio, ya que nuestro amor al volante, todo ese tipo de cosas y muchos años del servicio nos obliga pues a seguir trabajando en este arduo trabajo que es el transporte.
5: Baños de Agua Santa es un cantón con una importante actividad turística. ¿Qué papel cumple la cooperativa en este caso en la movilización del turista y los habitantes?
4: Nosotros al no poder llevar pasajeros, muchas de las veces, como ustedes pueden evidenciar, hay personas que toman fotos, todo eso, que se lleva pasajeros en el balde. Uh-huh. Hay pasajeros que les gusta viajar en el balde, les gusta ir a los sectores de Runtún, de Pondoa, todo eso, a pesar de no estar dentro de la ley, pero a veces nosotros les llevamos. Pero nuestro trabajo más se centra en el servicio a los ciudadanos de Baños, en este caso en el transporte de sus materias primas para poder realizar sus atractivos turísticos, el transporte de sus necesidades que tienen para ese momento del día que hay feriado, poder servir al turismo. Entonces nosotros cuando hay feriados, todo eso, prácticamente no trabajamos a un 100%, se baja nuestro trabajo, ya que no somos un transporte de turismo.
5: Señor Rivera, ¿qué medidas están tomando ustedes en la cooperativa para garantizar que en este caso que las unidades se encuentren en buen estado, buenas condiciones, en este caso mecánicas, y se pueda brindar un buen servicio tanto del vehículo como de los conductores?
4: Bueno, nosotros dentro de nuestro POA mantenemos revisiones vehiculares trimestrales de parte del Consejo de Vigilancia, son los encargados de revisar las unidades, tanto mecánicamente como presentar a la ciudadanía las unidades y también la presentación de los choferes o socios que manejan las unidades. Entonces nosotros revisamos los vehículos cada 3 meses, que estén en perfectas condiciones, libre de las revisiones que se hacen ya anualmente por parte del ente encargado en el control. Eso, vehículos que no están con las condiciones mecánicas o no están habilitados mecánicamente, se podría decir, los vehículos, no pueden ingresar a las paradas. Ellos tendrían que trabajar fuera de las paradas bajo su estricta responsabilidad, sin ninguna garantía de parte de la institución, hasta que ellos puedan solventar el problema que tenga su unidad. Y en el caso de que el vehículo esté sucio o la persona que está conduciendo no esté presentada adecuadamente, son sancionados por parte del Consejo de Administración.
5: ¿Ha habido alguna renovación de vehículos?
4: Bueno, hoy en día la vida útil de los vehículos son de 17 años, subieron 2 años más, antes eran 15. Entonces nuestras unidades están todas dentro de la vida útil de los vehículos. En este año ya hay vehículos que tienen que ser ya cambiados, los compañeros ya han tomado las debidas cambios en sus vehículos, y algunos ya lo están haciendo los trámites para poder adquirir su nueva unidad y poder dar el servicio a la ciudadanía como se merece.
5: En lo que tiene que ver al cobro, a la tarifa, ¿la cooperativa maneja una tarifa establecida propia o se rige obviamente al resto de cooperativas o a nivel nacional que hay alguna disposición?
4: Bueno, como es de conocimiento de ustedes, aquí en Baños nuestras camionetas también realizan el servicio, como se podría decir, de taxi, ¿no? Que a veces está andando por la calle, le hace parar, uh-huh. Y son carreras únicas de un lugar a otro dentro de la ciudad de Baños. Se cobra la tarifa ya autorizada, que es $1.25. A excepciones de cuando usted solicita nuestra unidad para hacer ya un servicio de carga, como nosotros estamos autorizados, carga liviana, qué sé yo, se me ocurre unos 5 o 10 quintales de cemento, o algún otro tipo de material, ahí sí ya llegamos a un acuerdo con el cliente para el cobro de del trabajo que vamos a hacer, siempre y cuando esté dentro de los márgenes que manejamos tanto nosotros como ellos, y podemos negociar y realizar el servicio a la ciudadanía.
6: ¿Y lo que tiene que ver a la capacitación a los conductores, choferes, se ha realizado frecuentemente en la cooperativa?
4: Bueno, nosotros dentro de nuestro plan operativo anual tenemos dos cursos de capacitación dentro del año. Las realiza la Comisión de Educación. Ellos son los encargados de realizar, y se ha venido realizando las capacitaciones de servicio al cliente. Hemos realizado también capacitaciones de primeros auxilios dentro de, agradeciendo al Cuerpo de Bomberos también que nos facilitó ese curso, y también estamos haciendo cursos de facturación, ya que hoy las leyes del SRI nos exigen a facturar ya a todos los socios. Entonces siempre estamos preparándonos para poder dar un buen servicio a la ciudadanía.
6: Bien, usted hablaba del tema de la movilidad, señor Rivera, ¿y qué problemas de movilidad y vialidad en Baños de pronto afectan directamente al trabajo de las diferentes cooperativas? Bueno, en ese caso no solo de ustedes.
4: Bueno, como es de conocimiento general, aquí en la ciudad de Baños, cuando hay feriados, tenemos el inconveniente de lo que es el tráfico vehicular, la congestión que se ocasiona, y eso impide a que nosotros a veces podamos dar un servicio a la ciudadanía oportuno, y a veces el servicio se vuelve un poco más costoso por el mismo hecho de su tiempo, que si nos vamos a Ulva nos demoramos tal vez en bajar el tiempo normal, pero en subida nos demoramos 2 horas. Entonces eso ocasiona también pérdida a nosotros, o a veces el no dar el servicio a la ciudadanía por no llegar a un acuerdo sobre el precio. En lo que es en las vías, como es de conocimiento
6: de ustedes. El estado de las vías, por ejemplo.
4: El estado de las vías, como es conocimiento de ustedes, en el sector de La Goyán, en el sector de Río Blanco, en el sector de La Merced, tenemos muchos baches, muchas situaciones que a veces por un pequeño descuido o por la carga mismo del vehículo se han ocasionado daño de nuestros vehículos, y es por eso que a veces no se puede dar el servicio con agilidad, o de pronto a los sectores rurales que también están un poco desatendidos, no se puede dar el servicio por las situaciones de las vías, que a veces ni siquiera podemos ingresar con el vehículo en temporadas de invierno, todo ese tipo de cosas.
6: Ya, y a propósito del número de socios y de vehículos, ¿ustedes tienen el suficiente espacio para parquear los mismos?
4: Bueno, a partir de la remodelación que hicieron en el parque donde nosotros realizamos nuestra parada, nos disminuyeron un vehículo el estacionamiento. Sin embargo, seguimos cancelando el valor que es normal del uso de suelo. Y bueno, nuestros compañeros se estacionan de alguna u otra manera, tratan de acomodarse con esto también del tarifado, que a veces están en la parte de atrás y no solventa el espacio para nuestras unidades, pero sin embargo tratamos de acomodarnos a la situación para no generar problemas y a la vez buscar soluciones para poder dar el servicio a la ciudadanía.
6: ¿Y a propósito, se ha hecho algún trabajo de asentamiento, de mantenimiento, de limpieza, el lugar en donde tienen ustedes la parada?
4: Bueno, dentro de nuestro, nuevamente, plan operativo anual, los compañeros tienen la obligación de tener nuestra parada siempre limpia, siempre presentada. Uh-huh. Me acuerdo en el gobierno anterior del magíster Marlon Guevara nos autorizó la puesta de una visera en el parque donde cubre las dos bancas que tenemos ahí, y era para nosotros taparnos del sol, de la lluvia, pero hoy se ha convertido en un lugar donde el turista viene y descansa porque tiene un poco de sombra. Entonces nosotros, al ver eso, tenemos siempre ahí información turística, los compañeros están preparados para la información turística, y sobre todo el asentamiento de la parada la tenemos siempre limpia, coordinando siempre lo que es pintada, todo eso con la Mancomunidad de Tránsito y aquellos del órgano encargado en controlarnos y autorizarnos el asentamiento, lo que es pintura, todo ese tipo de cosas. Cada año lo hacemos antes de las fiestas de Baños para dar una imagen, y la limpieza lo hacemos todos los días durante todo el día que están ahí los compañeros.
6: Bien, desde el Consejo de Administración, ¿se tienen algunos proyectos o iniciativas previstos para desarrollarlo próximamente?
4: Claro, nosotros siempre hacemos unas reuniones para ver la organización, en qué estamos fallando. Justamente el año anterior, este consejo decidió la implementación de GPS a las unidades. Uh-huh. Todas las unidades de nosotros están obligadas a tener GPS, donde podemos rastrear a los vehículos donde se encuentran, o cuando un compañero sale fuera de la ciudad, automáticamente se activa un código de seguridad para que las unidades puedan ser rastreadas por la persona que maneja este GPS y estar en constante comunicación. En el caso de que se desvíe de ruta, enseguida se activan alarmas para estar todos activos a los compañeros, y de igual manera al usuario poder darle la seguridad que necesita él como su mercadería que está siendo transportada.
6: Bien, por otro lado, señor Rivera, ¿qué espera en ese caso de las autoridades que serán elegidas próximamente, pues, para que puedan trabajar y fortalecer el tema del transporte comercial, de camionetas, de otro tipo de transporte acá en la ciudad?
4: Bueno, hacerles un llamado a las personas que están hoy de candidatas o candidatos a las autoridades, a las distintas autoridades del cantón. Quisiera que, yo sé que todos tenemos derecho al trabajo y todos necesitamos trabajar, pero tampoco vamos a llenar de muchos vehículos del sector comercial, del sector público, para poder dar un servicio. Hay que hacer un análisis previo y pedirles que tengan un poco más de conciencia con el transporte, ya que Baños de Acero es una ciudad pequeña. No tener muchas vías de ingreso y de salida de la ciudad, eso ocasiona un caos, y también hacerles el llamado a que apoyemos al transporte, ya que el transporte es el motor de nuestro cantón para poder realizar las distintas actividades, directa o indirectamente al turismo. Pero a veces en Baños hablamos más de turismo, hablamos más de muchas situaciones, pero como que descuidamos un poco el transporte. Hacerles el llamado a que no solamente estemos pendientes en regalar a la gente, estar en pregones, estar en fiestas, estar solamente dando regalos, sino que nos centremos también a formar leyes, a prepararnos para dar un servicio a la ciudadanía, siempre capacitados, para no solamente dejarnos llevar por el que yo le conozco, es mi amigo, es mi amiga, sino dar proyectos viables para el transporte, el turismo, y así poder nosotros salir adelante en nuestro cantón.
6: Una inquietud de la población dice, buenos días, en la cooperativa hay socios que de pronto tienen una unidad en esa cooperativa y en otra también.
4: Ya, ¿eso está permitido? Bueno, si es dentro de una cooperativa, no es permitido tener en dos cooperativas unidades. Lamentablemente, con la formación, bueno, no lamentablemente, no, la vida es así, se formaron las otras dos compañías de transporte mixto y un compañero de nosotros, de socio de esta institución. Entonces, al ser una compañía y nosotros ser una cooperativa, tienen la libre libertad de poder estar en las dos instituciones. Y aquí ya debería ser de carácter personal, no pertenecer a dos instituciones, por cuanto son en el mismo ámbito de transporte, y siempre las cosas que se tratan en una institución o se tratan en la otra institución son temas privados, y el servicio que estamos dando es similar. Entonces, personalmente no debería pertenecer, pero si la ley lo faculta, pueden pertenecer, a pesar de que nos causan dificultades en las dos instituciones.
6: Bien, para finalizar, ¿cuál sería el mensaje tanto para la gente que presta el servicio y también para quienes utilizan las diferentes cooperativas?
4: Bueno, nuestro mensaje es a la ciudadanía que si en el momento que se sientan perjudicados, en el momento que no están de acuerdo con el servicio que nosotros como institución, la cooperativa de camionetas de Agoyán, le da, pedirles de una manera muy comedida que nos hagan saber en qué estamos perjudicándole o qué servicio no estamos dándole de acorde con la denuncia respectiva o la recomendación para nosotros mejorar nuestro servicio. Las denuncias pueden hacerlas por escrito a los directivos de la cooperativa para nosotros hacer el análisis, la investigación correspondiente y poder dar la sanción respectiva a la unidad o al socio que ha infringido este servicio a la ciudadanía. De igual manera, Miguel, si me permite agradecerles a todos los compañeros que participamos en el campeonato intercooperativas y a fines 2026 de este año, que por más de 3 meses venimos haciendo una pausa a nuestro trabajo para poder hacer deporte. Culminó el día sábado con éxito. Agradecerles a todas las instituciones y a fines al volante que participaron, y felicitaciones a los campeones de cada categoría que quedaron en este campeonato.
6: Gracias. La palabra del señor Cristian Rivera, vocal del Consejo de Administración de la Cooperativa de Camionetas Agoyán de nuestra ciudad, que ha estado en nuestros estudios. 7:30. Hacemos una pausa. Enseguida venimos con más noticias.
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2: Seguimos informando, 7:32, 7:32, más noticias a esta hora. Ya estamos en la línea telefónica, ya en contacto con el doctor, con el abogado Vinicio Constante, el intendente de policía en la provincia de Tungurahua, con quien vamos a conversar en los siguientes minutos. Bueno, les hemos invitado y agradecemos por la atención también, consultar cómo están los operativos de control en cada uno de los cantones, especialmente en el cantón Baños de Agua Santa, y sobre todo también cómo ha estado el tema o cómo está también la verificación y el control tanto en librerías, en locales donde venden uniformes y todo lo demás, tomando en cuenta que se inició ya las actividades de control en cada uno de los cantones, especialmente en el cantón Baños de Agua Santa, y sobre todo también cómo ha estado el tema o cómo está también la verificación y el control tanto en librerías,

0: Lo estamos realizando en coordinación siempre con nuestros comisarios en cada uno de los cantones, así también en las parroquias rurales con los dirigentes políticos, los señores jefes políticos. Siempre el trabajo es articulado con los gobiernos autónomos descentralizados, así también con las distintas direcciones, unidades de control de las instituciones del Ejecutivo desconcentrado. Es así que estamos permanentemente realizando los operativos de control en plazas y mercados para controlar el tema de la especulación, precio, peso, calidad de los productos. De la misma manera, estamos permanentemente acudiendo a los lugares de diversión nocturna a fin de que estos cumplan con la normativa, especialmente con las personas porten sus documentos a fin de verificar su identidad, sus antecedentes, que no ingresen menores de edad, el control de libadores, el control de horarios de funcionamiento. Estamos activos de esa manera. Asimismo, estamos verificando permanentemente el expendio de gas licuado de petróleo que se expenda a los valores oficiales establecidos. También visitamos gasolineras con el objeto de que también se respeten los precios establecidos para el galón de combustible. Bueno, de la misma manera tenemos que indicar que ahora que nuestros estudiantes han iniciado ya el nuevo periodo lectivo, hemos realizado coordinaciones desde hace un mes atrás aproximadamente, donde hemos generado mesas de seguridad, especialmente con educación, con los gobiernos autónomos descentralizados, a fin de precautelar primero la integridad, garantizar la seguridad de nuestros estudiantes. Y por esta razón nos hemos activado para que nuestros servidores, en coordinación con las demás instituciones, acudan a las inmediaciones de cada una de las unidades educativas en base a una planificación para controlar cada institución, cada dependencia en base a sus facultades y competencias. Es así que las comisarías y las tenencias están acudiendo para verificar que no exista expendio de licor, de cigarrillo o de algún tipo de sustancias para los menores. También estamos realizando entrevistas con los directivos de cada una de las unidades educativas a fin de que nos alerten de las posibles infracciones y poder tomar las acciones que correspondan inmediatamente. Claro que sí hay que destacar el trabajo, la coordinación, la cooperación de la Policía Nacional, de Fuerzas Armadas en cada uno de los cantones, instituciones con las que trabajamos muy de cerca, muy de la mano, a fin de garantizar la seguridad ciudadana y el orden público.
1: Bien, a propósito, doctor, en cada uno de los operativos que se realizan en la provincia de Tungurahua, ¿cuáles son las infracciones más frecuentes que se encuentran en estos operativos?
0: Bueno, en los operativos nocturnos hay que rescatar que lastimosamente los propietarios de los establecimientos siguen permitiendo el ingreso de personas indocumentadas, actos que generan inseguridad y que son sancionados, sancionada con suspensión de actividades o con clausura del establecimiento. De la misma forma, la otra infracción que se encuentra es el tema de los libadores, no en la vía pública. Razón por la cual tenemos que coordinar con Policía Nacional, especialmente para desalojar ya una vez que han terminado las actividades de diversión en los establecimientos. Las personas suelen quedarse en la vía pública para continuar libando de pronto, acto que es totalmente prohibido. Por esa razón tenemos que estar activos. Y hay que decirlo, ¿no? Tenemos que prácticamente amanecernos 3-4 de la mañana desalojando e invitando a los libadores a que se retiren y cada uno se traslade a sus domicilios. Bueno. Mientras que en el tema de tienditas, en el tema de mini markets o lugares donde se expenden alimentos o preparados para el consumo, hay que indicar que sí hemos encontrado alguna cantidad de productos que se encuentran expirados, razón por la cual hemos tenido que realizar el decomiso. Asimismo, en otras ocasiones hemos encontrado licor artesanal, el mismo que bueno, hay que retirarlo y hay que despedirlo inmediatamente. Todas estas infracciones son sancionadas, ¿no? Después de un procedimiento administrativo que se ventila en cada una de las comisarías y el expediente de la intendencia para que en mérito de los autos se emitan las resoluciones que

0: correspondientes, que por lo general es la clausura. Y esta clausura es de hasta 30 días que tiene que permanecer cerrado el establecimiento, y obviamente se establece un valor que va hasta 2 salarios básicos por el incumplimiento y que corresponde a gastos administrativos.
1: Bien, doctor, a propósito, ¿hay incidencia en el Cantón Baños de Aguasanta?
0: Perdón, discúlpame, no lo escuché.
1: Le consultaba si es que hay establecimientos que reinciden en las faltas, en los incumplimientos de las normativas, acá en Baños.
0: Sí, en todos los cantones, lastimosamente, en todos los cantones de la provincia de Tungurahua se han encontrado algunos establecimientos que lastimosamente hacen caso omiso a las disposiciones, pese a que han sido sancionados, han sido clausurados, han cumplido con esta sanción. Posteriormente realizamos el control y, bueno, nuevamente infringen. Por esta razón se vuelve a realizar el proceso de clausura y se establece la sanción más fuerte en el caso de que fuese por segunda vez. Cuando es la reincidencia por tercera vez, ya la normativa nos faculta para que incluso se resuelva suspendiendo o clausurando definitivamente el establecimiento y revocando los permisos de funcionamiento. Es por eso que, bueno, la invitación a la ciudadanía, especialmente a los administrados, ¿no?, para que todas sus actividades que realicen en sus establecimientos, sus actividades económicas, sean apegadas a la normativa y nos evitemos este tipo de inconvenientes, que después de la infracción y cuando se emite la correspondiente resolución, algunas personas incluso se escudan, ¿no?, que las autoridades no les permiten trabajar, y no es así, no es la verdad. Nosotros estamos trabajando en virtud de garantizar los derechos generales sobre los derechos particulares, conforme nos indica la Constitución de la República.
1: Bien, quiero agradecerle. En ese sentido,
0: también, adelante, si cabe recalcar, y permítame, por favor, quisiera invitar a la ciudadanía a que sigamos realizando el trámite correspondiente. Hay muchos establecimientos todavía que no han adquirido su permiso de funcionamiento. Se ha dispuesto ya que mediante las comisarías se proceda con las clausuras de los mismos, en virtud de que ya vamos a 9 meses del año, ¿no? Y la normativa nos permite que dentro de los 3 primeros meses saquemos y adquirimos nuestro permiso de funcionamiento. Esa es la invitación a estas personas, a los administrados, a que realicen los trámites, que son totalmente gratuitos, en la página web de la Intendencia del Ministerio de Gobierno, para que adquieran el documento habilitante que les permite ejercer su actividad económica.
1: Bien, doctor, gracias por su tiempo e importante información.
0: Ha sido un gusto, buen día.
1: Gracias. Palabra del abogado Vinicio Constante, intendente de policía en la provincia de Tungurahua, y hemos dialogado, ha informado cada uno de los operativos que se han ejecutado en los diferentes sectores. 7:43, hacemos una pausa, enseguida venimos con más información.
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3: Seguimos informando, 7 con 48 minutos. Son ya las 7 de la mañana, 48 minutos. Más noticias a esta hora. Vía telefónica, le damos la bienvenida ya al abogado Fausto Mayorga, registrador de la propiedad y mercantil del Cantón Baños de Agua Santa. Siempre va a ser importante conocer el trabajo que se viene desarrollando en cada una de las dependencias de nuestra ciudad. Doctor, buenos días, bienvenido. A propósito, ¿cómo está el trabajo y cuáles son los trámites con mayor frecuencia que se realizan o que realizan los ciudadanos en la institución? Le escuchamos.
4: Miguelito, ¿cómo está? Muy buenos días a toda la gente de Baños. Gracias por la invitación y por la entrevista. Efectivamente, como usted ya lo ha dicho, como registro de la propiedad y es conocimiento ya público, hemos venido ya trabajando con un nuevo sistema registral desde el mes de diciembre. Hoy por hoy, pues ya estamos en el mes de septiembre, hemos estado puliendo ese sistema. Este sistema nos ha ayudado a seguir trabajando con un mejor servicio a la ciudadanía. Es importante, Miguelito, indicar de que como registro de la propiedad, nosotros en concreto entregamos dos servicios, lo que son certificación e inscripción. Y gracias al nuevo sistema, es importante darles a conocer que hemos bajado ya nuestros tiempos de despacho, hemos automatizado ya muchas situaciones y el usuario está haciendo uso de lo que son trámites en línea de certificación. Hemos visto que ha sido de una gran acogida este nuevo sistema, estos nuevos trámites en línea. Y más que nada nos ha ayudado a nosotros como usuarios internos o como funcionarios del registro de la propiedad a bajar tiempos como se lo había indicado.
3: Bien, esto pues obviamente da para que los ciudadanos tengan una mayor agilidad en cada uno de los trámites y se entreguen en el menor tiempo posible. A propósito, ¿cómo ha ido avanzando también, doctor, el tema de la digitalización de los trámites y los servicios en el registro de la propiedad?
4: Efectivamente, más que agilidad, yo diría que el usuario debe tener ya más confianza en el servicio registral. Una confianza porque todo el patrimonio cantonal, todas las actas de transferencias de dominio, todos aquellos actos o contratos que la ley dispone sean inscritos, pues se encuentran totalmente respaldados por una digitalización. Nuestro sistema registral al momento mantiene más de un 95% de digitalización. Lo que falta realmente son bienes inmuebles de que no tienen movimiento, se encuentra digitalizado, sí, pero a lo mejor falta pulir información. Sin embargo, eso se va haciendo en el camino. Esta información, Miguelito, y gente y usuarios del Cantón Baños, se encuentra respaldada de manera digital, se encuentra respaldada de manera física. Parte del nuevo sistema registral era actualizar los servidores del registro de la propiedad que se encuentran dentro de las instalaciones municipales, servidores que están en constante revisión por la unidad de sistemas del GADVAR. Información, como indico, se encuentra respaldada para un siniestro dentro de la municipalidad, dentro de las oficinas o archivos del registro de la propiedad. Entonces tenemos la oportunidad de respaldar físicamente, tenemos la oportunidad de que estén respaldados de manera digital. Esto ayuda, Miguelito, a que la gente siga confiando, a que la gente esté tranquila, porque su información patrimonial se encuentra totalmente respaldada y cuidada dentro de los archivos registrales.
3: ¿El trabajo está en conjunto con el resto de dependencias para dar una mayor agilidad y que obviamente los trámites se entreguen ya más rápido?
4: Claro, Miguelito, efectivamente cuando nosotros ya tuvimos el sistema registral, una de las primeras cosas que se hizo es solicitarle al señor alcalde disponga a las unidades afines o a las unidades que requieran información registral hagan uso de un validador de la información, un validador que también puede hacer uso usted, puede hacer uso cualquier usuario interno o externo del registro de la propiedad. Nuestras actas, nuestros certificados, nuestras razones de inscripción mantienen dentro de su documento un código QR, un código alfanumérico. Si usted ingresa al registro de la propiedad en línea, usted va a tener un menú en el cual usted puede poner validar documento. Entonces, cualquier unidad del GADVAS, cualquier persona externa, puede coger el documento que ha sido emitido por el registro de la propiedad y validar si este no ha sido adulterado, de qué manera ha sido emitido, con qué fecha ha sido emitido. Entonces, insisto en esto nos da seguridad tanto a los funcionarios de alguna unidad del registro de la propiedad, a instituciones financieras, instituciones gubernamentales, de que la información registrada ha sido emitida y que este documento emitido que tiene de respaldo una firma electrónica del registrador no ha sido adulterado. Entonces ayuda bastante a agilizar el trámite, puesto de que no tendrían que estar adivinando si el documento está bien, simplemente ingresar a este sistema en línea y verificar que la información sea correcta.
3: Bien, doctor, a propósito, en el Cantón Valles de Agua Santa, en los últimos años ha tenido un importante movimiento inmobiliario. ¿Qué trámites han sido pues los que más han tenido solicitudes?
4: Claro, los trámites que más se dan como cantón son compraventas con hipoteca. Estos dos trámites, pues efectivamente a la gente le ayuda, o al cantón en este caso le ayuda a crecer económicamente, patrimonialmente. Por lo general, la gente si hace una hipoteca o hipoteca sus propiedades para crecer, para poner medios de trabajo, para poner cuestiones turísticas aquí en el cantón. Y claro, efectivamente sirve para que el cantón, la economía del cantón siga creciendo.
3: Bien, hay una inquietud que nos dice: buenos días, ¿es necesario que una propiedad esté registrada?
4: Miguelito, sobre este asunto hay mucha gente por desconocimiento cae en un error. Piensan que el hacer el trámite administrativo municipal y posteriormente ir a la notaría, con eso ya es suficiente, porque a lo mejor en el catastro ya consta nombre de la persona compradora. Sin embargo, es importante indicar aquí que en material de bienes inmuebles, la información que destaca, la información que prevalece, es la información que emite el registro de la propiedad. Por lo que, si usted adquirió una propiedad y esa no fue registrada en las oficinas del registro de la propiedad, esa propiedad sigue saliendo y sigue certificándose a nombre del vendedor. Entonces, es importantísimo, por no decir obligatorio, de que estas escrituras, ejemplo, de transferencias de dominio, sean inscritas, sean registradas en nuestras oficinas, para que tenga el sustento legal, el sustento jurídico y patrimonial de que ese bien inmueble ya le pertenece a quien compró, a quien adquirió la propiedad.
3: En el caso de que no hacerlo, ¿puede tener algún riesgo de, obviamente, de perderlo, tal vez?
4: Como riesgos hay bastantes, efectivamente. Es decir, si A vendió a B y B nunca registró, como yo indiqué, la propiedad sigue siendo de A, por lo que A podría volver a vender la propiedad, por lo que si es que existe una prohibición, un juicio o una demanda en contra de A, el juzgado podría poner o disponer una prohibición de enajenar o algún embargo sobre esta propiedad que aún le pertenece a A. Más allá de que B ya es el dueño, sin embargo, esta escritura de transferencia de dominio no fue registrada en nuestras oficinas. Entonces es un tema importantísimo de que los compradores, más que nada, de un bien inmueble, se aseguren de que esa escritura ya fue inscrita en el registro de la propiedad. ¿Cómo aseveramos eso? Al final de la escritura debe existir una razón en donde dice el número de inscripción, la fecha de inscripción, quién es el vendedor, quién es el comprador, y al final la firma del registrador de la propiedad. Eso le avala al comprador de que efectivamente la propiedad completamente ya le pertenece a esta persona.
3: Bien, a propósito, doctor, usted también está bajo su responsabilidad el registro mercantil. ¿Qué tipo de trámites pueden realizar ahí, en este caso, comerciantes, empresarios?
4: Claro, como Registro mixto, tenemos las funciones de registro de la propiedad y registro mercantil. El tema mercantil, y al ser nosotros una ciudad turística, pues aquí se inscriben todas las compañías, todo lo que afecta en estas compañías, lo que son nombramientos, lo que son aumentos de capital, lo que son liquidaciones, cancelaciones de estas compañías. Entonces, todo lo que se refiere a compañías, nosotros o los usuarios deben registrarlo directamente en nuestro registro mercantil. De la misma manera, en este aspecto, en esta materia, emitimos certificados de cómo está la compañía, con un historial. Estos certificados, tanto de mercantiles como propiedades, pueden ustedes solicitarlos vía online. Entonces, sí, tenemos estas dos funciones, propiedad y mercantil, y en tema mercantil manejamos todo lo que son compañías.
3: ¿Ha habido una variación en los costos, tal vez? ¿Se mantienen, tal vez, doctor?
4: No, Miguelito, pensando en el bolsillo, en la economía del cantón, de nuestros usuarios, se ha decidido por parte de la máxima autoridad no hacer ningún cambio, se ha decidido mantener los costos que ya vienen varios años atrás, costos que no se han aumentado, costos que ayudan realmente a que sea más fácil el ingreso a una tasa registral.
3: Bien, para finalizar, doctor, ¿cuál es el horario en el que se reciben los documentos y obviamente en qué tiempos estarán ya listos para que la ciudadanía pueda retirarlos?
4: Claro, como le había dicho Miguelito, nosotros como registro de la propiedad y gracias al sistema registral que mantenemos, ya hemos bajado nuestros tiempos de despacho. Los certificados ingresan en la mañana y en la tarde ya están listos y máximo al día siguiente en la mañana, cuando son certificados que toca revisar información o que tienen alguna observación. En tema de escrituras, se mantiene el plazo de 5 días, sin embargo, nosotros ya estamos manejando una media, eso es lo bueno del nuevo sistema que nos permite verificar tiempos, estamos manejando una media de 2 días, 2.5 días para que sea despachado la inscripción. En este aspecto, Miguelito, también es importante que el sistema le deja al usuario ir revisando en qué momento está su trámite. Usted entra a la misma página del registro en línea, usted mete su número de trámite y usted puede verificar en qué usuario está, quién está manejando, en qué etapa está, si está revisado, si está observado. Entonces, toda esa información puede hacerlo de manera digital, no es necesario que se acerque a nuestras oficinas, sino usted mismo ya maneja y revisa los tiempos que se están procediendo dentro de su trámite, en qué usuario tiene, qué funcionario lo está revisando, y si es que existe alguna observación, pues todo ya se maneja vía digital, nos contactamos al correo electrónico, en el correo electrónico se le indica qué es lo que tiene que hacer, qué cambios, qué observaciones, y incluso de esa manera se ha bajado tiempos, Miguelito. Certificados del mismo día, inscripciones, insisto, entre 2.5 días, dependiendo bastante si son observados o no son observados.
3: Qué bien. Quiero agradecer al doctor por su tiempo y la información muy, muy importante que hemos compartido para la ciudadanía. Algo más en la parte final.
4: Miguelito, agradecerle y como siempre termino las entrevistas, indicarle a nuestros usuarios que el registro de las propiedades de puertas abiertas. Los funcionarios que están capacitados, que son abogados, que están al tanto de toda la información, siempre vamos a estar con las puertas abiertas para atenderles, para guiarles. Siempre es preferible preguntar antes de dañar. En este sentido, si tienen alguna duda y no tienen un buen direccionamiento, acérquense a nuestras oficinas, les indicamos qué es lo que tiene que hacer, qué es lo que no debería hacer y para en el futuro no tener problemas en su escritura. Gracias, Miguelito, por la invitación. Buen día con todos.
3: Gracias. La palabra del abogado Fausto Mayorga, registrador de la propiedad y mercantil del Cantón Baños Agua Santa, con quien hemos dialogado en esta mañana y se ha informado pues el trabajo que se viene desarrollando, ejecutando ya con mucha más rapidez, sobre todo con la tecnología que se ha incorporado en el registro de la propiedad del Cantón Baños Agua Santa. Son las 8:00 a.m, 1 minuto. Gracias por escucharnos. Que tengan una excelente jornada. Muy buenos días.
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0: así empezamos esta jornada de martes. Saludos a todos nuestros fieles oyentes quienes nos escuchan desde tempranito. Bienvenidos al programa más nostálgico.
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0: Hoy tienen su espacio en Nostalgias y por eso queremos que ustedes permanezcan conmigo estas dos horitas de pura nostalgia de las canciones más románticas del recuerdo del ayer y el ahora. Una miscelánea musical donde la balada presta atención en estas dos horas. Y usted es el protagonista y la protagonista de hacernos palpitar el corazón. Envíenos su tema favorito, ya lo sabe, a través de nuestro chat santuario al 0960-713721 o escríbanos, estamos en TikTok también, en esta plataforma donde nos unimos a distancia. Allí también puede solicitar su tema favorito, ese saludito especial que aquí estamos a través de su dial 107.3 FM, siendo su fiel compañía. Bienvenidos y bienvenidas.

Los temas del recuerdo lo escucha en este momento a través de Radio La Voz del Santuario. Saludos a nuestros fieles oyentes que ya se conectan con esta su estación favorita. Hola, saludos desde Penny Leo. Me puede poner la canción Eclipse Total del Amor. Saludos a la familia La Lama Torres, a full sintonía. Saluditos para ustedes, gracias a la familia La Lama Torres por compartir con nosotros esta magnífica mañana. Les contamos que aquí en la ciudad de Baños y Aguasante está haciendo un poco de frío. Esperemos que allá en nuestro cantón hermano de Perileo el panorama sea diferente. Saluditos para ustedes. Ya vamos a buscar esta canción denominada Eclipse Total del Amor para ustedes, porque se lo merecen. También a nuestros fieles oyentes que nos están visualizando y escuchando en TikTok. Saluditos para Ceci, Vinicio Salán, para Carlitos Freire, para Yulisa Ojeda también, y cada uno de los que se van conectando. Póngale tap tap a la pantalla, muchos corazones, que queremos en esta mañana llegar precisamente a su corazón con estos temas. Estos recuerdos que rebobinan nuestro sentir.

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2: Una petición musical que nos habían entregado desde el barrio Los Pinos, aquí lo tenemos para ustedes. Felicidades, gracias por solicitar este éxito, que los tiempos lo vamos colocando por aquí, en estos 20 minutos del primer tiempo de Nostalgias.

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A estas horas de la mañana nosotros cumplimos nuestros primeros 30 minutos. Queremos enviar un saludo muy especial para Fray Julio Vicente, que está compartiendo con nosotros aquí en cabina de 107.3 FM. Saluditos para quienes gustan por este ritmo musical. ¿Alguna vez usted se ha dicho, todo se derrumbó? Todo se derrumbó dentro de mí. Creo que hemos tenido ese sentimiento en algún momento de nuestra vida, pero qué mejor relatado que a través de esta canción expresiva de Emmanuel. Buenos días, por favor, la canción Fotonovela, gracias. Saluditos para Vinicio Salán, que está compartiendo con nosotros también.

0: Sandrita Fiallos
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0: también.
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0: Para Nancy. A ver, ¿quiénes nos están visualizando permanentemente? Saluditos para Nancy Punina, para Ani, para Narcisa Argotti. Aveni Pineda también está en sintonía de 107.3 FM a través del TikTok. Dele tap tap a la pantalla, dele corazones, dele tap tap. Aquí estamos para ustedes hasta las 10 en punto de la mañana con estos éxitos del recuerdo. Ya estaremos también con otro tipo de baladas para que todos puedan tener un poquito de lo que gustan, ¿no? Y si usted tiene alguna canción favorita, no dude en decirlo a través del TikTok o a través de el chat santuario 0960-713721. 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Saluditos para Rosita, para Rosy Castellano, que también nos escucha, que nos está visualizando. Hola, Rosy. Para Jovita, para Vinicio Rodas. ¿Cómo están? Buenos días.
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0: Marcamos las 8:37 y de esta manera nosotros nos vamos a una pequeña pausa comercial, invitándole a que no se radio desconecte de Santuario. Ya regresamos con más éxitos, con más canciones, con estas baladas de recuerdo que la acompañarán hasta las 10 en punto. Así que ya lo sabe, quédese con nosotros, con estos recuerdos imborrables del romance del ayer. Nos vamos a la pausa. Ya regresamos.
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Marcamos las 8 de la mañana con 46 minutos. Saluditos a toda nuestra gente que nos está sintonizando y aquellos que nos visualizan en TikTok. Dale tap tap a la pantalla, dale muchos corazones. Saludos para nuestra bella gente que escucha nostalgias, estos éxitos del ayer y el ahora. Saludos para Rosanita que nos está escuchando, nos está viendo allá en TikTok. Buen día, saludos cordiales desde Ambato. Ambato, la tierrita de los tres Juanes. Ambato, una de gente emprendedora y visionaria. También saluditos para el Loco Ortiz, así dice, así está escrito en TikTok. Saluditos para Bairito. Saludos para cada uno de ustedes que nos están visualizando en TikTok. Para la señora Bertita, dice, hola, buenos días, bendiciones y saludos desde Brooklyn, Nueva York. Saluditos a la distancia para usted. Nuestra querida Vivianita Zailema, ¿cómo está? Bendecido día. Buenos días, mi cielito. Le saluda Katy. Mi Katita, ¿cómo está? Buen día. Saluditos para Silvanita Torres, que nos acompaña, para Alexandra 33, que se unió a este live en TikTok. En el chat de Santuario nos mencionan, hola, buenos días, un saludo para Nancy Marín, de una persona que le quiere muchísimo y que siempre le va a esperar. Que no se va a rendir hasta demostrarle que ella es el amor de su vida. La canción de Luis Fonsi, No me doy por vencido, gracias. Ya lo voy a buscar, esta canción. Lo voy a reproducir en un minuto. Bueno, después de la canción de Luis Miguel, estaremos reproduciendo este temita que nos habían solicitado en WhatsApp. Y reiterando este saludito para Nancy Marín. Si usted tiene por allí algún amor platónico, o de pronto ya está casado, tiene novia, tiene alguna persona favorita, o simplemente quiere dedicar una canción en esta mañana dentro del programa Nostalgias, hágalo, hágalo con mucho gusto. Estamos aquí para complacerle al 0960-713721 o en TikTok también ahí estamos. Allí estamos presentes, señores.

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0: Imagínese un día como hoy, 15 de septiembre, una persona
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0: Súper enamorada, nos envió un mensaje de texto a través del chat santuario y nos menciona el siguiente mensaje. Hola, buenos días, un saludo para Nancy Marín, de una persona que le quiere mucho y que siempre le va a esperar, que no se va a rendir hasta demostrarle que ella es el amor de su vida. Para que vea que aún hay gente que hace lo posible. Nos había solicitado esta canción de Luis Fonsi, No me doy por vencido, y aquí a través de Santuario FM nosotros le cumplimos. Allí está el saludito para Nancy Marín, de parte de una persona que le quiere muchísimo y que jamás se va a dar por vencido. Acá tenemos otro mensaje, dice: buenos días, señorita, de la Santuario, porfa, la canción entre la tierra y el cielo, de los Nocheros, para Margot Cisneros, de Roosevelt Ríos, en la calle Luisa Martínez y 12 de noviembre. Que ya no esté enojada, dice. Para poder festejar el cumpleaños el próximo 23 de septiembre. Así que, por favor, mi estimada Margot Cisneros, ya no esté enojada. Recuerde que Roosevelt Ríos quiere festejar con usted su cumpleaños. Allí está el saludito para nuestros fieles oyentes que nos van escribiendo a través del chat santuario. Usted también lo puede hacer. Coméntenos qué canción desea escuchar con nosotros. Aproveche que estamos aquí. Yo gustosa de poder complacerle con los temas musicales.
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0: 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Recuérdelo muy bien. Las oportunidades no se las da siempre.

saluditos para nuestros fieles oyentes que nos están visualizando en TikTok. Para Sandri, que está siempre con nosotros, pero también dice por aquí un mensaje. Hola, buenos días, excelente programa. Gracias por su compañía. Gracias a ustedes por llevarnos siempre.

Aquí tenemos otro mensaje y dice: mil bendiciones a todos los frailes del convento. Los veo desde Madrid. Está súper guay. Gracias a nuestros fieles oyentes que también nos escuchan desde Madrid, en España. Allá en la madre patria. Saluditos para nuestros ecuatorianos que residen en este país. Hace unos minutos nada más nos llamaron por canciones como Me Gustas de Joan Sebastián o Paisaje desde el terminal terrestre o desde algún lugar en especial. Saluditos para quienes nos están escuchando también en su vehículo, en su negocio, en su oficina, en su casita. Allí estamos para complementar esta super mañana. Hace minutos atrás nos habían solicitado Eclipse Total del Amor. Discúlpeme, pero aquí está su canción.

déjelo intentar. Este es el tema musical de Carlos Mata, que nos complace mencionar en nuestra segunda hora de programa. Dice: buenos días, Radio Santuario. Quiero darles un saludo a mis hijitos, que es Lian, que está cumpliendo un año y un mes. Y para mi otro hijito que está en el colegio, que Diosito le cuide de parte de su mamá. Y póngame la canción Te Extraño de Paul Max. Nos escuchan en Iyuchi a full sintonía. Gracias a ustedes por continuar con nosotros. Reiteramos este saludito a nuestro pequeñito Lian, que está cumpliendo un año y un mes. Y también para su hijito que está en el colegio. Esto de parte de una mamita enamorada de sus hijos, que por supuesto le envía estas energías positivas a cada uno de ellos. Saluditos a toda la gente que nos escucha también desde el caserío Iyuchi, allí en sintonía de Santuario FM. Tenemos saludos de cumpleaños. Esto lo estaremos disfrutando después de la pausa comercial. Tenemos que ingresar a la pausa comercial después de este temita de Carlos Mata. Así que no se radio desconecte, continúe con nosotros. Gracias a nuestros amigos que nos escuchan en TikTok. Saluditos para Sonia Jaramillo, para Katy Chávez, para Rodrigo, para Jenny, para Juan Gómez y todos quienes están en sintonía de Radio La Voz del Santuario.

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Nos encanta ser parte de su día especial. Gracias por incluirnos en estas fechas memorables para nuestros fieles oyentes. Y a través de una llamadita telefónica nos habían solicitado un saludo de cumpleaños para la señorita Lilia López. Para la señorita Lilia López en el centro de la ciudad de Baños de Aguasanta. Hoy está de Happy Birthday y de seguro toda su familia, sus seres queridos, le desean lo mejor en esta nueva etapa de su vida. Cada año tiene un propósito y bendiciones, así que encomiéndese mucho a nuestro Dios Todopoderoso y a la Santísima Virgen de Aguasanta para que ellos sean sus guías, para que usted pueda caminar por ese camino de luz y de bien con ese pilar fundamental que es su familia. Este saludito lo hacemos llegar de parte de sus seres queridos que a través de una llamada telefónica con mucho sentimiento nos hacían llegar este mensaje, este saludo de cumpleaños para la señorita Lilia López en el centro de Baños de Aguasanta. Que hoy lo disfrute a lo máximo, mi cumpleañera bonita. Que hoy sea una etapa llena de bendiciones para usted. Y que viva la cumpleañera.

0: Aquí tenemos más saluditos de cumpleaños para festejar en este día. Vamos a escuchar.
1: Radio La Voz del Santuario, muy buenos días.
0: Aquí buenos días.
1: Aquí en la Parroquia Triunfo, Full Sintonía. Quiero enviar un saludo muy especial a mi hijo John Cunalata, que ayer estuvo de cumpleaños. Y también un saludo aquí para don Flavio Cunalata y Gloria Pérez, a Full Sintonía. Muchas gracias con el tema Clásico es Amarte. Gracias, un bendecido día.
0: Bendecido día para usted y también para sus personas favoritas que estuvieron de cumpleaños. De seguro también ya lo festejaron. Y es que el festejo, mucho más que las cosas materiales, a veces con un mensaje bonito, con unas palabras que nacen desde el corazón, con un fuerte abrazo de estima y amor, créame que eso es mucho mejor que cualquier cosa material. Así que a nuestros cumpleañeros que estuvieron festejando su día especial, les mandamos un abracito aquí desde cabina principal de Radio La Voz del Santuario.
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0: ¡Y que vivan todos los cumpleañeros! ¿Nos habían solicitado este tema musical? Espero que sea el que nos habían solicitado.

tenemos más saluditos de cumpleaños. Ya lo vamos a dar a conocer en unos minutitos nada más. Téngame un poquito de paciencia. Mientras tanto, saludamos a todos quienes también se conectan en TikTok, a Jenner Pérez, a Mabel, a Ari Bustamante, a Patitos. También permítame enviar un saludo para Gavis Hidalgo, dice por aquí, Andreita, para Rose Cisneros. ¿Quién más está compartiendo con nosotros? Mashi, Angelito, saludito para usted, Mashi. Dale tap tap a la pantalla, muchos corazones. Queremos llegar a los 1,000 corazones y si se puede más. Para Manoli también, saluditos. Manoli, mi querida Catita Zailema, saludos. A propósito, estaba por aquí hace unos minutitos comprando ya, adquiriendo sus entraditas para la noche retro de Santuario. 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Así que adquiera nomás la entrada, que aquí estamos para entregar estas entraditas. Gracias por los corazoncitos. Alejandra, Toñito, ¿cómo está? Buen día. Para Chiquilín Torres también saludos. Bueno, es momento de complacerles con un tema que va directamente al corazón de todos nuestros amigos oyentes. William Luna, con este éxito, Te amaré.

Saluditos para Isabelita Morales, para Nancy Punina, para Joanita Cando, para Mari Salazar, para Mari Salán, para Leo y Bianca, para Ani Palmero, quienes se unen al live en TikTok. Ahí estamos como Santuario FM. Únase a nuestro live, coméntenos desde dónde nos escucha. Dice, buenos días, puede enviar un saludo para Nancita en Agoyán de parte de su esposo, con mucho cariño, con mucho amor. Y si de pronto me da viendo una canción para dedicarle. Vamos a buscar el temita musical que acompañará estos minutitos. Saludos para Nancita en Agoyán de parte de su esposo. Eso, por más esposos así. Que alegren las mañanas con un saludito por radio, imagínense. No le cuesta nada, solo le cuesta escribir 2 segundos y listo. Así de sencillo. Saluditos para Nancy y también para todos quienes nos visualizan y nos escuchan por Radio La Voz del Santuario.

Por aquí algunos ya se duermen. Así que actívese, mi amigo o mi amiga. Cuéntenos qué canción quiere escuchar. Háganos llegar su tema favorito. Recuerde que el chat está libre para que usted pueda solicitar su tema.

Saluditos para Gatitos Guevara, que está full sintonía desde el barrio Los Pinos. Saludos para ustedes, quienes nos van escuchando. Para Mónica Porteros también, para Alex, para Emi, para Janet. Para todos ustedes, me gustas. Es el turno de Joan Sebastián en esta mañana.

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Saludamos en esta mañana a la señora Paulinita Silva, que está compartiendo con nosotros. Gracias por solicitarnos este tema musical, como se denomina, Dios bendiga nuestro amor. Ya lo voy a colocar para que ustedes también puedan disfrutar de sus peticiones musicales. Saluditos para la señora Paulinita Silva, que está en sintonía de Radio La Voz del Santuario.

saluditos para la señora Sandrita Balseca. ¿Cómo está? Buen día. Dice, buenos días, santuarios. Saludos desde el barrio Aguacatal. Allá nos sintonizan. Saluditos para la señora Sandrita Balseca, que está en sintonía. Y por supuesto, visualizándonos en TikTok. Azul. ¿Ha tenido un amor tan azul como lo expresa Cristian Castro en esta canción? Ya sabe, coméntenos a través del chat santuario 0960-713721. Y antes de irnos a la pausa comercial, el tema solicitado ya lo tenemos aquí para que ustedes puedan disfrutarlo siempre en compañía de 107.3 FM. Este tema musical es de Marisela, ojalá hice el tema que nos habían pedido. Dios bendiga nuestro amor. Aquí lo complacemos a través del programa Nostalgias.

0: gracias por acompañarnos a través de Radio La Voz de Santuario en su programa Nostalgias. Nos vamos a una pequeña pausa comercial. No se radio desconecte. Quédese con nosotros por 107.3 FM y por supuesto en TikTok. Allí, escúchenos, acompáñenos hasta las 10 de la mañana. Nos vamos al espacio publicitario, ya regresamos.
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Hace unos minutos atrás nos habían enviado un mensaje que dice lo siguiente: buenos días, señorita Cielo. ¿Me puede enviar un saludo de cumpleaños para Jorgito Granizo, que ayer estuvo de cumpleaños? Que Dios lo derrame de muchas bendiciones y cumpla muchos años más con salud y vida, junto a los seres que lo aman muchísimo. ¿Me puede colocar la canción Como la flor de Selena? Lindo y bendecido día. Y de esta manera nosotros reiteramos el saludito para Jorgito Granizo, que el día de ayer estuvo de cumpleaños. Este mensaje le hace llegar sus seres queridos. Claro que sí. Que sea una semana muy bonita, un año lleno de metas cumplidas, de sueños cumplidos, siempre con la bendición de Dios Todopoderoso y de la Santísima Virgen. Así que, Jorgito, aquí en cabina principal de Radio Santuario, festejamos su vida. Alegres y gustosos de poder compartir ese día especial. ¡Y que vive el cumpleañero! ¡Tenemos muchos más!

0: para los cumpleañeros, claro que sí. Una fecha súper importante que no hay que pasar desapercibido.
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0: Dice, buenos días a Radio Santuario, por favor, un saludo muy especial de cumpleaños para Jovita Aponte.
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0: Que Dios Todopoderoso
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0: le colme de muchas bendiciones.

0: la familia lo ama muchísimo y que tenga la certeza de que estaremos siempre con él. Saluditos para Jovita, que hoy disfrutará junto a sus seres queridos de un momento tan bonito. Y el saber que lo puede compartir con cada uno de ellos, con sus familiares, con sus amigos, con sus personas favoritas, es un hecho cumplido. Hoy Jovita está de Happy Birthday y le enviamos un fuerte saludo. ¡Que viva el cumpleañero! Tenemos más cumpleañeros.
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0: Dice, buenos días, un saludo especial de cumpleaños para Bruce Spin en sus 18 añitos. Bienvenido a esta nueva etapa de vida de parte de su familia. Para Bruce también queremos enviarle este afectuoso saludo. Es una etapa diferente ya a los 18 años. Uno debe tomar decisiones con responsabilidad, fijándose metas a corto y largo plazo y siempre con la bendición de nuestro Dios Todopoderoso y también con la bendición de su familia. Mi estimado Bruce, que estos 18 añitos, estas 18 vueltas al sol, venga cargado con muchas bendiciones. ¡Y que vive el cumpleañero! Y así continuamos con su programa. Un programa donde usted suspira, recuerda, tiene una mezcla de sentimientos alegres, nostálgicos, de todo un poco. Saludos para nuestras bellas señoras que están en sintonía de Radio La Voz del Santuario.

Saluditos para Adrianita, que nos está sintonizando. Nos escucha desde la parroquia El Triunfo. En la parroquia El Triunfo, allí está Adrianita con nosotros desde TikTok. Gracias, Adrianita. Saludos a todos quienes están por allá, por la parroquia El Triunfo.

Saludamos a Luis Cárdenas, a May Ramírez, a la señora Irma Barraquel, también a Rosita, a nuestra amiguita Piedad también, a Berito. Vamos a ver aquí quiénes siguen conectados, a Jovita también que está siempre con nosotros, a Sandrita Fiallos, a Marianita Bombón y por supuesto a Mashi Angelitos. Gracias, gracias por su estadía en TikTok a través del live que es emitido hasta las 10 de la mañana.

Y a continuación, por petición musical que nos habían entregado este temita hace unos minutos atrás, este clásico llega para ustedes de Orlando Netti.

clásico es amarte, petición musical que nos habían solicitado. Aquí lo estamos cumpliendo para ustedes. Recuerden que nuestro chat santuario está habilitado para ustedes. 0960-713721. Saludos a nuestra gente que nos escucha desde el Mercado Central. Allí están compartiendo con nosotros esta mañana con nostalgia. No con nostalgia, con el programa Nostalgias. Así que usted tiene que disfrutarlo. Si por ahí quiere compartir un temita musical con nosotros, estaremos gustosos de poder recibir dicha canción. Nos queda apenas 10 minutos de programa.

tenemos nuestros últimos saluditos a nuestros fieles oyentes. Queremos enviar este saludito para Miguelito Briones, para Elvia Lara, Beatriz Morales, para Nancy Palacios, para Ceci. Para nuestros amigos que nos escuchan desde la parroquia El Triunfo, para Lourdes Plúa, para Mónica Villacreces, o Villacres, perdón, gracias a ustedes por estar compartiendo con nosotros. Para Adrianita, para la Inge Miley, para todos quienes van disfrutando con nosotros. 2 horas de música nostálgica, de esas baladas del recuerdo, del ayer y el ahora, que compartimos desde el día de ayer. Estaremos compartiendo con ustedes 2 semanitas, porque nuestro compita José Luis Barrera pues está disfrutando de sus merecidísimas vacaciones. Así que ya lo saben, invitados todos a continuar con Santuario y a escucharme todas las mañanas desde las 8 en punto hasta las 10. Ya están aquí nuestros compañeros Miguelito y Patito para el show del Santuario. Un abrazo fraterno para ustedes. Chau, chau.

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1: Y por supuesto que sí, ya en esta mañana, en el segundo día de actividades. Hola, ¿qué tal? ¡Qué gusto! Vamos aterrizando ya en la cabina principal de la radio. Una mañana bastante especial en este súper, súper martes. Saludos a quienes ya nos sintonizan a esta hora en la frecuencia de los 107.3 FM a través de www.radiolavozdelsantuario.com. La bienvenida en esta mañana súper especial. Gracias ya por conectarse a nuestra señal internacional desde Baños Aguasanta. Una mañana bastante fría acá en el pedacito de cielo con lluvia en las primeras horas. Ahora cesó ya la lluvia y hace algo de frío, pero nosotros listos para inyectar muy buena energía positiva. La música que suena bien en el martes. Patricio, buenos días.
2: Hola, Miguel, ¿qué tal? Buenos días, muchas gracias a quienes ya están en compañía del show del santuario en este segundo día de labores.
1: Sí, sí.
2: Y cada martes son para recordar, martes de clásicos.
1: Seguro que sí, vamos a recordar canciones, desenvolver éxitos. Vamos a revivir ya aquellos.
2: Y nos vamos a trasladar a la noche retro.
1: Seguro que sí.
2: Con la musiquita que la vamos a proyectar el día de hoy, como todos los martes de clásicos, pues así nos vamos a trasladar imaginariamente a lo que será la fiesta retro en Santuario.
1: Exacto.
2: Ya lo saben, las entradas están a la venta, disponibles ya en Secretaría de la Voz de Santuario.
1: Qué bien, qué bueno.
2: En preventa estamos en $4, cuatro yanquis la entrada.
1: Sí, señor.
2: El día del evento tendrá un costo mayor.
1: Seguro que sí, para que ellos aprovechen la preventa.
2: Y ya lo sabes, si usted desea que le vayan en la entrega a domicilio sin recargo adicional, 0992-690092.
1: Saludos a la gente que está en sintonía en la radio a esta hora. Y de inmediato ya nos piden, dice, por favor, un saludo para el loco más loco de los paneños por España, Héctor Danilo Ubiyus Mancheno.
2: Hay varios locos, loco Freddy, loco Chirimucha.
1: Pero este es el más loco.
2: Ah, bueno, ahí sí, habría que hacerles el estudio.
1: El loco Chiri en España hoy está de cumpleaños.
2: Ah, ¿sí?
1: Sí.
2: Saludos a Ñañitos, el loco Chirimucha. Allá en España, feliz cumpleaños, hermano. Que lo disfrutes y que se vengan muchísimos, pero muchísimos años más.
1: Seguro un abrazo fuerte hice para el loco Chiri, Héctor Danilo Ubiyus Mancheno.
2: Sí, señor.
1: Que hoy está de cumpleaños. Felicidades. Un abrazo fuerte.
2: Yañitos, a la distancia, un fuerte abrazo.
1: De todos los paneños que residen allá en la madre patria, en España.
2: España, hostia, tío.
1: Sí, señor. Joder, tío.
2: ¿Qué será para celebrar? ¿Una paella?
1: Una paella.
2: O para nuestra.
1: O puede ser también una tortilla de patata.
2: Ah, caramba.
1: Sí, señor. Puede ser también. ¿Qué más hay
2: allá? Los embutidos.
1: Los embutidos, ¿no?
2: Sí.
1: El quesito. ¿Qué más puede haber allá para festejar un cumpleaños?
2: Las salchichas.
1: Las salchichas.
2: Mortadela.
1: Ah, vea.
2: Jamón.
1: Ya.
2: Eso lo consumen bastante.
1: ¿Y en bebidas qué habrá allá?
2: En bebidas. Ay, sí, pues vea, de todo color y sabor.
1: Ya.
2: Al menos al hombre. Será un. Mandémosle de aquí una agüita de hierbaliza.
1: Una agüita de hierbaliza. Claro, para que pueda festejar, ¿no? Y sí, pueda recordar. Exactamente, sí, sí, así que el saludo a nuestro buen amigo, el loco Chiri, que hoy está de cumpleaños. De parte de todos los paneños también que residen allá en la madre patria, en España, le envían este saludo muy especial con los mejores deseos y que cumplan muchos años más de vida.
2: Oiga, debe ser gratificante reunirse, ¿no?, con gente que conoce usted para celebrar y festejar algún evento.
1: Claro, seguro.
2: Si está en otro país, imagínese, no conoce a nadie, a lo mejor está solo y de pronto tiene que festejar algo. Y qué bueno que tengan esa amistad. O a lo mejor se conozca ya de muchos años, ¿no?
1: Claro, seguro que sí.
2: Felicidades.
1: Y qué bueno también, ¿no? Que la gente se acuerde de el cumpleaños de un coterráneo, de un ecuatoriano, de un baneño. Ahí un abrazo fuerte entonces de parte de todos los baneños que residen allá en la madre patria. Jairo Cepeda, Pamelita Pablita Caicedo y todos los paneños que le saludan al loco.
2: Y ellos saben realizar también la fiesta en honor a la Virgen Santísima de Aguasanta.
1: Sí, ya está previsto ya.
2: Sí, a ver.
1: Claro.
2: Ya estamos próximos también a eso.
1: Claro, ya está previsto para lo que será la fiesta en honor a Nuestra Señora del Rosario de Aguasanta, para no perder esa costumbre. Por supuesto,
2: esa
1: que
2: fe
1: sí.
2: Y devoción.
1: En agradecimiento a Nuestra Señora del Rosario de Aguasanta, ya en la Madre Patria. Y según decía Jairo, que acuden bandeños de diferentes partes, que no solamente están en España, ¿no?
2: Exacto.
1: Sino en Italia, en Alemania, en Francia,
2: siempre
1: en Portugal.
2: Prioste, ¿no?
1: Sí, claro. Y lo bueno también que ahora ya no le designan, sino voluntariamente se ofrece.
2: Ah, qué
1: bueno,
2: bien,
1: qué bien.
2: Sí, porque estando allá debe ser otra cosa, debe ser otro ambiente. Yo pienso que ahí, en agradecimiento por lo que tienen allá, les tiene con vida, les
1: sí,
2: tiene
1: sí.
2: con salud.
1: Claro.
2: A la distancia seguramente serán las devociones, la fe se mantiene. Entonces eso es importante.
1: Claro, con algunas limitaciones lo que se hace aquí no puede hacer allá, ¿no? Por ejemplo, el alegre despertar, el lanzar los voladores.
2: Que nunca pare porque... Pero sí hacen el resto, ¿no? De actividades.
1: El martes dice 3, a las 4:30 de la tarde, la Eucaristía. Sí, señor, qué bueno, qué chévere. Entonces, ahí el saludito para los baneños en la Madre Patria, joder. Joder, tío. Así que reiteramos el saludo para Héctor Danilo Ubiyus Manceno. El loco Chiri está en Madrid, España. De seguro esperarán el fin de semana, ¿no? Para poder celebrar, festejar.
2: ¿Quién sabe?
1: Que los poder
2: ya
1: festejar.
2: Sabe que se puede festejar y celebrar un cumpleaños 6 meses antes, 6 meses después.
1: Sí, mientras haya voluntad de los amigos, de los vecinos, de la familia. Vea, ahí está. Aprovechemos del fondito también para saludar a Agustín Albán, Ángel Pilco, Mariela Fiallos, Paul Rodríguez, Alejandra Vela Seguí en el Puyo, Angelitos Morales, el Mashi, para Lourdes Villarruel y Osvaldo Mendoza, que están de cumpleaños hoy. Felicidades.
2: Ah, qué bien, vea, felicidades entonces a todas las personas que cumplen un año más de vida el día de hoy. En combo hemos hecho el saludo, la felicitación y sobre todo, esperando que Dios les conceda muchísimos, pero muchísimos años más.
1: ¡Qué bueno! ¡Que vivan los cumpleañeros! ¡Que vivan muchos años más! ¡Que Diosito les bendiga siempre! ¡Metas, sueños y anhelos se hagan realidad! ¡Felicidades! ¡Ok! Bueno, así que allá nos llega también otro saludo para el viejo minero y todo su personal.
2: ¿Qué? ¿También de cumpleaños?
1: No, es de...
2: Ah, están en sintonía.
1: Están en sintonía, están de trabajito ya.
2: Ah, ¿qué andan haciendo ahí?
1: La cantera, venta de material pétreo.
2: Ah.
1: Claro que sí.
2: Porque también creo que tiene...
1: Como paradero,
2: como
1: ¿no?
2: Como paradero.
1: Sí, como paradero.
2: Pues acá todo. Es la cantera.
1: La cantera. El viejo minero y todo su personal.
2: Excavaciones, sí, desalojos.
1: Perforación, venta excavación, de venta de arena, ripio y todo lo demás.
2: Ah, bien, entonces.
1: Sí, señor. Antiguamente había una plaza, ¿no? Plaza de...
2: Plaza de toros.
1: Plaza de toros había.
2: Toros de pueblo.
1: Toros de pueblo. Bueno, llegó creo el... Deslave.
2: Adiós. No, pero sí creo que hicieron hace 1 año, 2 años.
1: Ah,
2: ya. Acondicionaron nuevamente.
1: Qué bueno. Pasa por la vía principal, ¿no?
2: Exacto.
1: Exactamente ahí. Así que saluditos a todos. Ahí a la gente de El Viejo Minero. Diego Muñoz, Don Graciano y toda la gente que nos escucha ya en El Viejo Minero en Juive. Juive
2: chico.
1: No, Juive grande.
2: Juive grande.
1: Claro, Juive chico es acá en...
2: A la entrada, sí.
1: A la entrada, grande, acá mismo. Bueno,
2: no se puede perder.
1: Ah, no, para nada. Los Juives, ¿no? Sí, señor. Así que, oiga, ¿qué le parece, Pato? 3,3 millones de dólares para la vía Baños Puyo. Para
2: el estudio
1: reasfaltado, una capa asfáltica.
2: Me parece que no es en totalidad el trabajo, ¿no? Sino sectores.
1: El Ministerio de Infraestructura y Transporte solicitó, dice, 3,3 millones para intervenir en la carpeta asfáltica en los túneles en el tramo Baños Puyo, por donde circulan aproximadamente 5,000 vehículos.
2: Ah, bien, entonces, si se manifestó esto es porque se va a dar mismo, ¿no? Ojalá que no sea solamente un dicho, sino un hecho.
1: Claro, ojalá que no.
2: Porque se necesita sectores que realmente... Vea, en la salida del túnel, imagínense.
1: La salida de los túneles de Agoyán.
2: Exacto.
1: Túneles de Río Blanco.
2: Eso.
1: Túnel de Río Verde. Túnel del Churro Singuna.
2: Ya.
1: Vea.
2: Hay que hacer maniobras y por esquivar los huecos usted escapa a pegarse a los carros que vienen contra.
1: Claro, y de ley hay algunos tramos también.
2: Y otros tramos, sí, sí.
1: Claro, en el sector de pasando a Río Negro, ahí ya, sí, a la parte izquierda, el río se está, está socavando en una parte ya de la vía. Y más abajito hay un tramo que está que parece... Lomas.
2: Entonces, muy bien que se haya destinado, pero ¿se haría un estudio real de todo lo que necesitan para que se dé este presupuesto de 3 millones?
1: Claro, porque ya hace tiempo se realizó el estudio, se identificó ya los lugares más críticos, aunque todavía está ya deteriorado bastante, ¿no?
2: O sea, los estudios que hicieron acá en Agoyán han dado resultado ¿a cuánto tiempo? ¿2 años?
1: Casi. Bueno, pero eso es muy aparte de los estudios para la ampliación de la vía Perileo Baños.
2: Sí, porque es diferente.
1: Porque ahí se hará una inversión
2: 103.
1: De 170 millones.
2: Ah, 170 millones.
1: Más IVA. Y ahí el proyecto contempla ensanchar la carretera, intervenir taludes, mejorar la señalización y realizar expropiaciones.
2: ¿Las expropiaciones donde se pueda dar o será durante todo?
1: Yo creo que donde que se pueda.
2: Porque no sé en qué sectores se puede ampliar a 4 carriles.
1: Claro, porque tendría
2: que... usted, hablamos que se puede ampliar de Perileo a Baños hasta el sector de La Pampa, digo yo.
1: Claro, tendrían que...
2: Y de La Pampa, por ejemplo, desde La Pampa para acá abajo, todo barrio de Piti, tenía que desapropiarse. Imagínese.
1: Claro, pero creo que ya, ahí creo que ya no, porque ya está establecido el barrio, no sé, ¿no?
2: Entonces, llegamos hasta allá 4 carriles y acá...
1: Porque, por ejemplo, cuando fuimos a Quito... veíamos
2: ya está expropiado muchísimo.
1: Expropiado bastante, ¿sí? Pero donde que había ya fábricas, casas ya establecidas, ya le como que le no le tomaba en cuenta eso y pasaba, iba más allá, en cambio ya a seguir el ensanchamiento por las balizas, las cintas que sabían estar puestas, claro, ¿no?
2: Pero es que vea, acá póngase a pensar, se puede registrar el ensanchamiento a 4 carriles.
1: Carriles.
2: Y usted llega y todo el sector de pongamos desde La Pampa para acá se convierte otra vez en cuello de botella.
1: Claro, no, pero yo
2: porque
1: creo...
2: Porque se reduce.
1: Claro, se reduce, pero ya más allá va a estar ya habilitado. Pues usted ya llega a la autopista de 4 carriles y usted no va a ir como porque tortuga, porque ya...
2: Exacto, porque hay otra cuestión también. Todos los sectores que están ya habitables, ¿usted cree que van a dejar? ¿No se van a oponer? Hablo especialmente por las personas adultas, mayores.
1: Claro, exactamente, sí, que...
2: Que hayan construido toda su vida, uh-huh. Usted sabe que el romanticismo va a decir, aquí he vivido toda mi vida, aquí he construido mi casa, no me voy aquí.
1: Claro, pero bueno, eso ya sería, por ejemplo, acá en La Pampa, Pititi, todo eso, ¿no? Claro que sí. Así que, chavito...
2: Vaya buscando.
1: Bueno, estaremos pendientes y eso ya, ojalá algún rato se haga realidad, ¿no? Sí, porque vea, los feriados, los fines de semana, sí se convierte bastante en un tráfico interminable y ahí se molesta bastante la gente, ¿no? Ok, además dice de esta propuesta, se requiere también solución en los túneles, soluciones estructurales específicas, entre otros. Ojalá algún rato podamos decir ya está la vía a 4 carriles. Sí, exacto. 10:22 minutos, así empezamos el programa.
2: Hoy estamos en martes de clásicos para recordar, para revivir y sobre todo para irnos ya poniendo en onda modo la fiesta retro de Santuario.
1: Sí, señor.
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4: Hola a todos y bienvenidos a la Iglesia Informa. En este día conmemoramos la memoria de Nuestra Señora de los Dolores. Justo al día siguiente de celebrar la Santa Cruz, contemplamos a María de pie, al pie del madero, acompañando en silencio y con profunda entereza el sufrimiento de su Hijo Redentor. Como profetizó el anciano Simeón, una espada atravesó su alma maternal, pero jamás perdió la esperanza ni la fe en las promesas de Dios. La Virgen Dolorosa nos enseña hoy a usted y a mí que en los momentos de mayor aflicción, enfermedad o duelo familiar, no estamos solos ni desamparados. Lo invito a acudir con confianza a los brazos de nuestra Madre del Cielo y a pedir la gracia de mantenerse firme y lleno de fe en medio de cualquier prueba.
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2: Hola, estamos de regreso.
3: Ponte el delantal

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1: La cocina del show, ya en este martes. Bueno, hoy tenemos una rica sopita. Una rica sopita de avena tostada con papitas, carnecita, zanahoria y arvejitas. Bueno, el plato fuerte es un arrocito, ensalada fría, una carnecita a la plancha y papitas fritas. Y para tomar, un rico juguito de papaya.
2: Esta es la propuesta que tenemos para el día de hoy. Así que ya va, puede compartirnos qué está preparando, qué va a preparar o qué preparó para el día de hoy.
1: Por supuesto que sí, para saber qué es lo que va a preparar, ya sabe. Acá le hemos compartido ya el menú en esta super mañana.
2: Una rica sopita.
1: Sí, sí, sopita de avena. Avena tostadita. Con carnecita, papitas, zanahoria y arvejita. El arroz, platito fuerte, arroz blanco. Una ensalada fría, carnecita a la plancha y papitas fritas. Y bueno, para tomar una rico o un rico juguito de papaya. Es el menú para hoy, acá en La Voz del Santuario, gracias a Che Pepino. Restaurante Amaruja comparte ya el menú, nos dice, buenos días, el menú de hoy, un rico locrito de melloco con carne, pollito al horno, arroz, menestra, ensalada o un mini yapingacho con todas las de ley. Y para tomar avenita con maracuyá, gracias. Otro saludo dice, por favor, saludos a la familia Moreno. En sintonía de la radio a esta hora. Buenos días, ¿cuándo juega Baño Ciudad de Fuego? Pregunta Pato.
2: El día miércoles, mañana, Estadio José Silva Romo a partir de las 19:30. El rival será el equipo de Santo Domingo Los Áchilas, Colorados Sporting Club.
1: ¿Qué pasó en el primer partido con ese equipo?
2: Se registró un empate.
1: Ah, empate.
2: Allá en Santo Domingo se registró un empate.
1: Bueno, así que 7:30, ¿no? Será el partido el día de mañana en el Estadio Coronel José Silva Romo entre Baño, Ciudad de Fuego y el equipo de Colorados. ¿Cómo anda en la posición Colorados?
2: Penúltimo y Baño Ciudad de Fuego último.
1: Ah, los parrolitos.
2: Todo cambiaría con un resultado favorable para cualquiera de los dos.
1: Claro, exactamente.
2: Y se juegan partidos también dentro de esta octava fecha que se cumplirá el día miércoles. Entonces, ahí implica también que puede haber variantes, ¿no? Pero la situación de Ciudad de Fuego es complicada. Matemáticamente hay opción, cierto es. Hay posibilidades, cierto es. Pero necesita ganar los tres partidos y esperar resultados de los otros encuentros. O sea, cuando usted depende ya de otro resultado, se le complica mucho.
1: Sí, bastante. Bastante.
2: Porque primero
1: bastante.
2: Hace su parte, que es ganar, sumar, pero por allí un resultado no le apoyan y automáticamente todo lo realizado queda al borde.
1: Sí, señor. Bueno, vamos a ver qué pasa mañana, ¿no? ¿Qué otros partidos jugarán? Y bueno, de seguro ya el interés también de quienes están en la punta, ¿no? Y en las posiciones.
2: Claro, en el grupo de Ciudad de Fuego. Espoli estará recibiendo en el Estadio Universitario en Quito a las 11 del día a La Unión.
1: La Unión.
2: Vea, Espoli y La Unión. Otro partido interesante.
1: ¿Ya?
2: Y en Riobamba, el conjunto de Daquilema a partir de las 12 del día, mañana ante Mineros.
1: Mañana se juegan 12 en el
2: aquí
1: grupo.
2: Aquí, si se quiere hacer matemáticamente la opción para Ciudad de Fuego, necesita la victoria de Ciudad de Fuego sobre Colorado.
1: Ya.
2: Que Daquilema consiga la victoria sobre Mineros.
1: Uh-huh.
2: Y que se registre un empate en Quito entre Espoli y Unión.
1: Ya, ahí estarían los resultados.
2: Que le beneficiarían en algo a Ciudad de Fuego.
1: Sumaría, ganando, pero obviamente.
2: Ganando, sumaría 8 unidades.
1: Sí, señor.
2: Pero todo implica, ¿no? De que debe ganar y esperar resultados, combinación de resultados, para esperar qué cosa. De que los equipos se vayan estancando unos y otros despegando. Por ejemplo, conviene que Daquilema gane todos sus partidos que le quedan.
1: Claro.
2: Para que ya sea el equipo clasificado y el segundo lugar estaría en pelea para todos.
1: Ya.
2: Tomemos en cuenta que Baños ganando sumaría 8 puntos. Obviamente que Colorado se quedaría con 6.
1: Claro que sí.
2: La Unión, que empate su partido con Espoli, sumaría Espoli 11, La Unión sumaría 8. Y Daki Lema, que consiga la victoria, sumaría 17. Mineros se quedaría con 10.
1: Bueno, son las opciones, ¿no? Matemáticas.
2: Para esperar las dos últimas fechas. Mañana se juega el último partido como dueño de casa para Ciudad de Fuego en el estadio José Silva Romo. Y las dos fechas restantes jugará de visitante ante La Unión primero y remata ante Mineros en Las Naves.
1: Bueno, habrá ver qué pasa, qué ocurre entonces mañana. Pero la voz del santuario ahí estará, claro que sí. Allí estará.
2: ¿Cree, piensa que el costo de las entradas mañana debería bajar?
1: Yo creo que...
2: ¿Ah? Sí. Es una pregunta que me habían formulado ya los hinchas, ¿no? ¿Bajarán el costo de las entradas? Porque la situación es bastante compleja y complicada para los dirigentes.
1: Claro, claro que sí.
2: El hincha, por lo observado el día sábado, molesto. La actitud que se registró con el plantel de jugadores y el técnico deja mucho que desear. Entonces el hincha puede ir seguramente a mirar el fútbol, pero puede reaccionar, ¿no?
1: Claro.
2: Si es que no ha habido decisiones que se hayan tomado por parte de la dirigencia. ¿Cuáles las decisiones? De raíz, los actos indisciplinarios.
1: También, claro, claro.
2: Fuera técnico, fuera jugadores involucrados, fuera quienes no quieren estar en el equipo, quienes no sientan al plantel, vayan más. Esas son las sanciones que se deberían, pero hasta el momento, nada oficial.
1: ¿Ya?
2: No han comunicado absolutamente nada de decisiones que se vayan a tomar o que se hayan tomado, porque yo pienso que ya se deben tomar, porque el partido es mañana.
1: Claro, de ley que
2: no
1: sí
2: van a tomar el día jueves o viernes.
1: No, ya debía haber ya.
2: Ya debe haber una sanción o una decisión que se haya tomado por parte de
1: ellos. Incorporar jugadores no se puede, ¿no?
2: No, ya
1: nada de eso, ya. Bueno, habrá
2: que
1: pasa.
2: Lo que ver es quiénes quieren mantenerse en el equipo, quiénes quieren continuar, pero aquellos que realmente se han sacrificado, que merecen.
1: Yo por ahí leía un comentario que decía, bueno, ya está, no, ya no se puede, ya este año prácticamente imposible, a no ser que ocurra un milagro, ¿no?
2: Milagro, resultados que le favorezcan y que Baños gane todos los partidos.
1: Que porque obviamente un equipo con un presupuesto menor a otros equipos, sí. Y decía el comentario, ¿por qué no dejan que entre más gente? O sea, más baneños, más empresas, para que apoyen y haya...
2: Se sumen
1: y haya un presupuesto mucho más alto.
2: Claro.
1: Para que se pueda contratar a jugadores.
2: Lógicamente,
1: o sea,
2: no, que estos apoyos vengan a ser en calidad de socios.
1: Claro.
2: Porque la parte publicitaria es diferente. O sea, el apoyo de la empresa privada se ha hecho presente, ¿no? Pero no con ese número... En presupuesto hablo, grande, para que tenga la dirigencia de dónde buscar jugadores de mayor renombre.
1: Exactamente.
2: De mayor jerarquía.
1: ¿Pero?
2: Como yo lo he dicho siempre, vean, ¿qué tal si se buscan 4 o 5 elementos de buen nivel, en lugar de contratar 8 o 10 de un nivel inferior?
1: Claro, exactamente.
2: El gasto va a ser igual.
1: Igual. Y va a ganar el equipo porque son jugadores de mucha más trayectoria. Mejor
2: pero que vengan probados y que vengan comprometidos. Porque vea, hay jugadores con currículum, hay jugadores con trayectoria.
1: Que han estado
2: con
1: en cartel, equipos de
2: red. Pero ¿de qué nos sirven que tengan esa trayectoria si acá no demuestran? Si acá no sienten la camiseta, los colores.
1: Pero no sé qué hace falta, más presión, más diálogo, más...
2: Claro, o sea, exigir.
1: Exigencia.
2: Claro. Control.
1: Claro. También.
2: Porque por es importante controlar la disciplina, el comportamiento.
1: Porque usted está pagando a un jugador, es como en cualquier situación.
2: Es un empleado.
1: ¿No? Claro, exactamente.
2: Y él tiene que cumplir parámetros disciplinarios.
1: Obvio.
2: Si dice que no puede hacer esto y lo hace, pues sanción, alguna cosa debe haber.
1: Exactamente, claro.
2: Y yo pienso que esto debe haberse hecho de raíz.
1: Sí.
2: Con antelación.
1: Sí.
2: Y no esperar a estos planos finales y no ser alma de Dios, alma de madre. Si hay que sancionar, hay que sancionar, sea quien sea.
1: Sí, por supuesto. Porque obviamente está siendo contratado para defender los colores de un equipo y está recibiendo su sueldo. Su sueldo, sus haberes.
2: No sabemos cuánto, pero
1: recibe, ¿no? Eso sí, no, claro. Sí. Claro, porque nadie va a venir...
2: ¿De gratisazo de dónde?
1: Estar ahí, ¿no?
2: No.
1: Es ya porque el deporte también ya se ha convertido en una profesión. Todas las disciplinas deportivas se han convertido ya en una en una profesión.
2: Es como, ¿no?, por ahí dicen el dicho, menos aprende a patear, ya es exigente, ya quiere cobrar por
1: todo. Eso también, ¿no?, ya ha pasado ya en el fútbol.
2: Aquí se ha dado Baneños, vea, jugadores jóvenes, apenas se les ve que están despuntando, ya les enseñan de que tiene que cobrar.
1: Uh-huh. Y ponen a veces condiciones.
2: Exacto, y aquí tiene la culpa, que son los dirigentes que aceptan.
1: Claro.
2: Ahora, vea, esos torneos barriales, esos torneos recreativos que se juegan en todo lado, ya no tiene nada de recreativo, ya no tiene nada de amateur, porque la gran mayoría cobra.
1: Claro, o exige algo.
2: La gran mayoría juega por un premio económico. Entonces ya no hablemos de amateur, ya no hablemos de recreación, ya hablamos de parte económica. Se anuncian campeonatos con premios económicos que se van a entregar. Y los jugadores ya remuneran, ya, claro, cobran.
1: También.
2: Entonces el dirigente, ¿qué tiene que hacer? Buscar por todos los medios para solventar. Pero ahí tienen la culpa en gran parte los dirigentes, ¿no? Hablo acá de Baños, lógicamente. A nivel barrial. ¿Hay presupuestos altos? ¿De dónde salen? Del dirigente y de los socios, de pocos que son, tienen que aportar.
1: Claro, de ley.
2: ¿Y qué sacan cuando quedan campeones?
1: Ahí está. Gracias.
2: La orgullo, la satisfacción, la alegría. Hay un premio económico que no lo reciben muchas veces los dirigentes, no, se lo reparten entre jugadores.
1: Claro.
2: O se va todo en la celebración, en el festejo. Porque tienen que, los jugadores van a decir, vea, de ese premio, chalito de, pues.
1: Claro, de ley, me estás seguro.
2: Ya uno siendo laritos, al menos los que ya son pata brava, como le dicen, o los más recorridos. Yo juego, vea, si hay la final y ganamos siquiera sus 200 dolaritos, ahora.
1: Claro, de ley.
2: Así eso se maneja, así se juega.
1: Como para poder jugar, parcito de zapatos, uniforme interior, exterior.
2: Interior. Muchas veces ya sabe por partido jugado cuánto gana. Y a veces ya hace dos goles, reconocerá, pues vea, dos golcitos más.
1: No, a veces
2: o no la juega. Pura pinchada, viene y dice, toma, ve, por los dos golcitos.
1: No, a veces no juegan en un solo equipo.
2: Ah, no, pues ese es el problema que se ha dado de Ciudad de Fuego. Ha estado jugando en Ciudad de Fuego profesional y también barriales. También partidos en otros cantones. Y eso me comentaron los mil propios dirigentes. Pero aquí es la decisión que no tomó a tiempo la dirigencia.
1: Exactamente, ya a estas
2: cortar,
1: alturas.
2: ¿Verdad? Corregir. En un inicio.
1: Sí, sí.
2: Dice que se les ha multado.
1: Pero.
2: Está bien, ¿no? ¿Sí? Dice que ha multado con el 20, con el 30% del salario. Pero ¿qué tal si en un partido o dos partidos que juega aparte no van a ir a cobrar por $20?
1: No, ya recupera.
2: Hablamos siquiera de unos 60, 70, 80 dólares, dependiendo. Que juegue dos partidos a la semana.
1: Claro, ya está ahí la multa que tuvo. En el otro. Dice, buenos días, Patricio y Miguel, disculpen, dice, ¿cuál será el estado de salud del jugador que se cayó a la cancha?
2: Kevin Cangá está recuperado, ya no tiene ninguna novedad, está recuperado plenamente, en buena hora, esto es bueno.
1: Qué bueno.
2: Ojalá tenga la posibilidad de actuar el día de mañana, porque es un jugador que le sirve mucho al equipo. Entonces, de lo que tengo entendido, hasta el día domingo que consulté, está fuera de peligro, está estable. Sin ningún contratiempo.
1: Qué bueno, nos alegramos por eso. Por supuesto que sí.
2: Bueno, así que Eduardo Falqués estaba muy preocupado de eso.
1: Sí,
2: por eso también ya le dimos el dato.
1: Sí, pregunta.
2: Oiga, por acá nos llega un menú. Dice, buen día, el menú para hoy tenemos sancocho blanco con hueso carnudo.
1: ¡A caramba!
2: El segundo, tallarín. Tallarín mixto con pollo y carne. Verduras salteadas y un morocho con leche como pasador. Qué rico, ¿verdad?
1: Qué bien, qué bueno.
2: Muy bien, muchas gracias.
1: Sí, señor. Bueno, así que mañana estaremos, ¿no?, en el Estadio Coronel José Silva Romo. Desde 18:30 ya estará la señal. Porque 19:30 es el partido entre Baños, Ciudad de Fuego y Colorados, ¿no? Sí, señor. Y no se olviden a los priostes. A la gente de los barrios, de las comunidades, de las asociaciones, de los sectores, aledaños al cantón, familias también, a seguir inscribiéndose para participar en el pregón de inicio de festividades octubrinas, que será este sábado 26 de septiembre. Tendremos ya el inicio con el mediodía a las 12 y la repartición de la tradicional chicha. 14 horas, pregón de inicio de fiestas.
0: Es el equipo.
1: Premio, primer lugar a la mejor comparsa profesional. Primero, segundo y tercer lugar a la mejor comparsa no profesional. Primero, segundo y tercer lugar también al carro alegórico mejor arreglado. Y los colores son libres, pueden escoger, no importa cualquier color, obviamente. Que quede bonito, ¿no? Sí, el lema sí, bajo el manto de María renovamos nuestra fe y nuestra esperanza. El recorrido para el pregón será desde La Palma por la calle 16 de diciembre, La Espejo, Pastá, Zambato, Óscar Efrén Reyes, Montalvo, 12 de noviembre, hasta retornar a la iglesia. Habrá premios, el jurado estará distribuido por distintos puntos, gente que sabe del arte, por supuesto, gente que sabe el tema de coreografías, el tema de la vestimenta, de los pasos, de la musiquita y todo eso.
2: Pero la música no es cualquiera.
1: Ah, no, debe ser música especial, música tradicional, música obviamente folclórica tradicional. Ajá. No, ni con reggaetón, no, para nada. Estamos iniciando las fiestas octubrinas.
2: Aquí queremos hacer la invitación para que se sumen, participen también instituciones que elaboran específicamente con lo que tiene que ver al turismo, ¿no? Que ellos se benefician de la presencia de los turistas en todos los momentos. Acá el turismo religioso también es una parte fundamental.
1: Claro que sí.
2: Y allí deben hacerse presentes las instituciones operadores que reciben la presencia de los turistas.
1: Sí, señor, todos a participar. Ha habido familias también que han participado,
2: comunidades, barrios,
1: cooperativas, colores, emprendimientos también que...
2: Eso digo, todos los que elaboran con el turismo.
1: Sí, se hacen presentes, ¿no?
2: Tienen que hacerse presente, no es una obligación, pero sí una devoción y agradecimiento a nuestra Madre Santísima.
1: Sí, señor. Y recuerde que las inscripciones vienen desde el primero ya de septiembre, se extienden hasta el 18, o sea, falta 3 días, hasta el viernes.
2: Hasta el viernes.
1: Hasta el viernes son las inscripciones para participar en el pregón y para que vayan escogiendo también lo que tienen que ver las fechas para las fiestas en diferentes barrios. Acá, por lo general, es el primero, ¿no?
2: Sí, ya se cursó la invitación también. Ya están los priostes entregando las invitaciones y dando a conocer el programa de fiestas para el inicio de las fiestas octubrinas acá en el Barrio Oriente.
1: Sí, qué bueno. Entonces ahí,
2: saludos. A los vecinos, saludos.
1: A los vecinos que ya estarán preparando todo para lo que será la fiestita en honor a Nuestra Señora del Rosario de Agua Santa. Dice, qué bueno, y dando gracias a Dios, la información, lindo día, bendecido, dice, qué bueno, chévere, entonces, ahí está. Ahí está el detito que nos preguntaban sobre el jugador Canga. Tengo el menú, buenos días.
3: Buenos días, don Miguelito y don Patricio. El menú para hoy, estoy preparando un arrocito con un pedazo de carne frita y unas vainitas en salsa bechamel.
1: Chamel.
3: Oh, de pasador, una limonada nomás por ahora.
1: Vea eso.
3: Que tenga un bonito día, hasta luego, gracias.
1: Salsita de chamel, ¿cuál será, Pato, esa?
2: Desconozco, Moscú.
1: Una salsita de chamel. ¿Allá? Saludos, dice Patricia y Miguel, que tengan un excelente día. Qué buena música, dice, de la década de los 80, 90. Está chévere, dice siempre. Si me pueden poner la canción de... Ah, ya, listo, ya la vamos a poner con gusto, ya está lista acá. Otro mensajito que también llega. ¿Qué más, Pato y Gato? Dice, excelente clásico, por favor, la canción. Ah, ya, listo, ya vamos a ponerle. Y buenos días, ¿saben cuándo empiezan los cursos permanentes de natación de la municipalidad? Pregunta, ¿sabe, Pato?
2: Está ya. ¿Continúa?
1: Ah, está entonces ya en los cursos permanentes. Qué bien, qué bueno. ¡Ok!
2: Oiga, toda esa musiquita usted lo va a disfrutar, lo va a recordar.
1: Sí. Esta, por ejemplo, vea. Vea eso.
2: Wow.
1: Qué bien, qué bueno.
2: Así que invitados a ser parte de la cuarta edición de La Farra, de la noche retro de Santuario. Recuerden que las entradas están ya a la venta. La disponibilidad para que usted los vaya adquiriendo.
1: Quedan poquísimas.
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1: Allá. Qué bien, entonces.
2: Aproveche también la promoción acá en Secretaría. No se quede fuera.
1: Ya.
2: Sea parte de la cuarta edición de la fiesta retro de Santuario.
1: Qué bueno. Oiga, y va a haber premios para las mejores parejas. Habrá premios para la gente que vaya con
2: la vestimenta.
1: Con la vestimenta. para quien arme por ahí la coreografía.
2: ¿Habrá? Ah, sí, claro, las sí, coreografías de Antonio.
1: De ley que sí. 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
2: Ah, vea, qué bien. Muchas gracias sí, a Eco Park.
1: Sí, señor.
2: Oiga, ahí se podría, por ejemplo, digo yo, una coreografía, el baile de la botella.
1: Podría ser.
2: ¿Sí, no?
1: Claro. El Moscow.
2: El Moscow.
1: Gaza Chop.
2: Vea eso. Los famosos trencitos.
1: Sí, que claro. Claro que sí. Así que gracias a Eco Park. Tenemos ya los vales.
2: Vaya listando la cachina.
1: Sí, de ley que sí. Su chompa de cuero con las pegatinas. Los parches.
2: Los remiendos a veces. Que se iba, ¿no?
1: Y el que tenía más corte de pantalón, corte en la chompa, era el más propio.
2: Pero era propio de ahí antes. Ahora le venden pantalones así ya rotos, nuevos.
1: Ah, claro, ahora ya viene así ya.
2: No entiendo por qué se compra.
1: Antes usted compraba un bueno.
2: Pero ya con el uso, claro, se le rompía.
1: Y le acomodaba por ahí.
2: Y le acomodaba bonito, quedaba elegante.
1: Sí,
2: ahora
1: sí,
2: ya viene pantalón nuevo, cortado,
1: claro,
2: huequeado y todo lo demás.
1: Con los flecos.
2: ¿Cómo voy a comprar eso?
1: Vea, dice, si habrá de repente un set de baladitas, dice, de la noche retro. Esto para los más nostálgicos, dice. Ya sabe que antes, a medio del baile, iba un set de baladitas.
2: El relax.
1: Claro, para que
2: entonces
1: salgan.
2: Se aprovecha para soltar los perros,
1: soltar,
2: ¿no?
1: Soltar los perros.
2: A ver si es que cae algo.
1: Para que salgan las parejitas, dice, a bailar.
2: A recordar también.
1: Sí, para que ahí, dice, se animaban a decirles algo, dice, a la amiga o a la vecina, dice.
2: Vamos a bailar, ve, descansemos, dice algo. Y pa, le hablaba al oído. Sabes que me gustas.
1: Sí, desde que te vi no te he vuelto a ver.
2: Sí, ahora que estamos así, dice. ¿Qué te parece? Y la otra, y el otro ilusionado, y la otra, déjame pensar.
1: Ya,
2: déjame. Para la próxima fiesta retro va a quedar.
1: Déjame pensar mañana, te digo, dice.
2: ¿Sí?
1: Así voy a ir, dice. Qué bueno, mi estimado Carlitos. Carlitos, y también Paul. Paul Álvarez, ya está, vea, listo con la vestimenta. Qué chévere, qué bueno. Paul Álvarez, saluditos especiales allá en las ricas tortillitas de maíz. Listo para disfrutar la noche retro también. Qué bueno, qué bien. Ahora, canción completita para complacer allá en el barrio de las ilusiones.

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4: Fuiste madre abnegada y cariñosa, ejemplo de trabajo y amor. Buscando un futuro digno para tus hijos y nietos, nos dejas como herencia tu valor, sabiduría y esperanza. Nos enseñaste el camino del bien y la verdad. Parte mortorio. Descansó en la paz.

0: de su creador, quien en vida fue la señora Aida Lucila Zúñiga Oñate, su esposo Héctor Rodríguez, sus hijos Juan, Judith, Cecilia, Herminia, Robert, Neila y Washington Rodríguez Zúñiga. Hijas políticas Norma Michelena, Estela Zamora y Solange Flores. Sus nietos Rodríguez Michelena, Rodríguez Zúñiga, Quispe Rodríguez, Rodríguez Zamora, Córdoba Rodríguez y Rodríguez Flores. Bisnietos y demás familiares comunican con profundo pesar su fallecimiento acaecido en la ciudad de Baños e invitan a la velación de sus restos mortales en la sala de velaciones del Sindicato de Choferes de Baños y a la misa de cuerpo presente que se realizará en la Basílica de Nuestra Señora del Rosario de Abasanta hoy martes 15 de septiembre a las 16:04 p.m. Acto seguido al traslado hacia el cementerio municipal para darle cristiana sepultura. Por su asistencia a este acto de fe, sus deudos quedan eternamente agradecidos. Baños, septiembre del año 2026. Ha fallecido quien en vida fue la señora Aida Lucila Zúñiga Oñate. Que haya paz en su tumba.
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0: Son ya los minutos finales del programa a través de la señal de Santuario FM. Complaciendo, saludando también. Oiga, recordando aquellas canciones especiales, baladitas especiales, sonando a esta hora que de seguro también las vas a poder disfrutar en la noche retro de Santuario FM.
1: ¿Qué es acá?
0: No sé. Bien que ha venido porque tiene que
1: manipular.
0: De ley que sí.
1: Manos mágicas.
0: Sí, señor.
1: Saluda.
0: Ah, harto.
1: Ah, dice. Está dolorido, dice.
0: Ya, bien, entonces.
1: Llega acá y se transforma el hombre.
0: Sí. Así nomás. Saludos a nuestro buen amigo Fernando. Fernando Barros. Chévere, gracias, Fernandito Barros.
1: A él sí le encanta el rock.
0: Sí.
1: Rockero.
0: En sintonía de la radio, Fernandito Barros. Chévere.
1: Gracias. Muchas gracias, la sintonía. Ya lo sabe, cada martes, recordando, ¿no?
0: Sí, por
1: supuesto. Martes de clásicos.
0: Y mucho más, preparándonos para la noche retro de Santuario FM.
1: 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Totalmente renovada.
0: Sí, renovada. 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
1: Esa es la nueva imagen.
0: Se lo va a poder disfrutar en la noche retro de Santuario FM.
1: Las dos pistas, ¿no? Dos pistas.
0: Sí, señor, dos pisos, dos pistas totalmente amplias. Y la nueva imagen de
1: Why Not Discoteque. No dejen que lo cuenten,
0: Después de pronto va a decir, hey, de gana no me fui a la noche retro.
1: Más bien vaya, disfrute, recuerde y pásela de lo mejor. Porque es garantizado la fiesta retro de Santuario, cuarta edición.
0: Exactamente, con las mezclas de DJ Mega Blaster. Tenemos acá esta semana también un programa súper especial con invitados, ¿no? Para recordar un poquito de cómo era antes.
1: Cómo eran las parras, las fiestas.
0: Claro.
1: Cuál era la vestimenta que se usaba, ¿no?
0: Sí.
1: Que se utilizaba.
0: Ajá.
1: Y ahora ya nos envían incluso que así quieren ir, ¿ah?
0: ¿Eh? Sí, exactamente.
1: Qué chévere sería ahora con esto de la IA, ¿no?
0: Sí.
1: Cómo se... Y todo el mundo se volvió ochentero.
0: Sí,
1: coincidencia, ¿no? Que nosotros armamos la farra, armamos la fiesta y ahora es todo ochentero.
0: Sí, exactamente. De los 80. Acabé una chompa jean. Los colores típicos, ¿no? El lila, el azul, el blanco y el rosado por ahí.
1: Sí.
0: Para esos colores.
1: Porque también otros habían, bueno, Butatquito, los rockeros utilizaban las chompas de cuero negra.
0: Claro, de ley. Con las botas de cuero punta de acero también, ¿no?
1: Puntonas.
0: Puntonas.
1: Había diferente tipo de punta. Aguja, otros en cuadrito.
0: Así, claro.
1: Otros ovalado.
0: Uh-huh.
1: Y le ponían ahí los aditamentos, ¿no?
0: Los stickers ahí, los...
1: No, pero en las botas también le ponían...
0: Ya.
1: ¿Cómo le puedo...? Era como tachuela.
0: Ya.
1: Pero las cabecitas, cosas
0: ah,
1: que...
0: Sí. Ah, sí. Claro.
1: Y otros le ponían herradura en el taco.
0: Ah, también.
1: ¿Para qué?
0: Sí, sí, también
1: parece
0: se veía.
1: Que andaba o llegaba un caballo por ahí.
0: Bueno, así nomás. Y nos vamos ya, se vienen las noticias.
1: ¿Ya estamos?
0: Sí, señor.
1: Así el hombre debe ir a reclamar.
0: Sí, estamos a punto ya de finalizar el programa. Premios,
1: bueno.
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0: Viernes, programa especial. Programa ochentero el día viernes.
1: ¿Ah, sí?
0: Sí, señor. Programa ochentero el día viernes. Ahí, por supuesto, con invitados especiales. Mezclas en vivo también. 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
1: Ah, qué chévere. Invitados entonces a ser parte de este programa especial para que esto sea un preámbulo, que conozca, sepa qué es lo que va a disfrutar este día viernes.
0: Sí, exacto. Y mañana en el estadio.
1: Mañana, sí, mañana al estadio José Silva Romo, 19:30, Baños de Fuego frente a Mineros Sporting Club. Partido que corresponde a la octava fecha del Campeonato de Ascenso Nacional Segunda Categoría.
0: Sí, señor. Ok, ahora sí, chaito.
1: Nos vamos, se vienen las noticias. Tu morro.

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2: Hola, ¿cómo están? Saludos cordiales. Buenas tardes.
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0: minería ilegal en la Amazonía. Fuerzas Armadas hacen seguimiento a presuntas vinculaciones de autoridades locales. Cholas de Guano, una tradición que se mantiene viva. En Panadería Don Aquilino, fenómeno de El Niño. 73 unidades de maquinaria pesada serán destinadas a 20 provincias para atender posibles emergencias. Contaremos con la presencia de Verónica Fiallo, secretaria del despacho parroquial. 3,3 millones de dólares para la vía Baños Puyo. Río Negro invita a disfrutar y apoyar a sus productores en el Festival de la Naranjilla. Coca-Cola Sinclair vuelve a operar tras suspensión temporal. Estas y otras noticias en el presente boletín informativo.
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0: Estamos iniciando la segunda emisión de SN Santuario Noticias en este martes 15 de septiembre del año 2026 y mucha atención. 3,3 millones de dólares para la vía Baños Puyo. El Ministerio de Infraestructura y Transporte solicitó 3,3 millones para intervenir la carpeta asfáltica y los túneles del tramo Baños Puyo, por donde circulan aproximadamente 5,000 vehículos diariamente. Pero existe una diferencia importante. Esta inversión corresponde a mantenimiento, no a la ampliación de la carretera. En paralelo, los estudios para ampliar la vía Pelileo Baños estiman una inversión cerca de los 170 millones más IVA. El proyecto contempla ensanchar la carretera, intervenir taludes, mejorar la señalización y realizar expropiaciones. Sin embargo, todavía no cuenta con financiamiento confirmado. Además, esta propuesta no incluye el tramo Baños Puyo, que requiere túneles y soluciones estructurales específicas. Dos proyectos, dos realidades: mantenimiento para la vía Baños Puyo y una ampliación todavía pendiente de recursos entre Pelileo y Baños.
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0: Con 11 minutos, las tradiciones gastronómicas son parte de la identidad de nuestros pueblos, y detrás de cada producto tradicional existe una historia de esfuerzo, trabajo y dedicación. Hoy queremos conocer más sobre un emprendimiento que mantiene viva una de las preparaciones más representativas de la provincia de Chimborazo, las tradicionales cholas de guano. Para hablar sobre su historia, su elaboración, sus secretos y el trabajo que existe detrás de cada una de ellas, nos acompaña una representante de Panadería Don Aquilino, señora Nora Cabezas. Gracias por acompañarnos. Bienvenida a Radio La Voz del Santuario de Baños de Agua Santa. Buenas tardes, adelante.
2: Buenas tardes, un gusto saludarles, les saludamos nosotros de Panadería Don Aquilino. Mi nombre es Nora Cabezas, es un gusto para nosotros contar este día nuestra historia.
0: Para comenzar, ¿qué son exactamente las famosas cholas de guano y por qué son tan representativas de este sector?
2: Bueno, las cholas de guano son la identidad de nuestro cantón, la identidad gastronómica. Quien visita guano y no come una chola es como no haber visitado guano. La chola es un pan de una masa blanca relleno de un dulce de panela, asado en horno de leña. Es un pan exquisito que le deleita mucho a la gente y por eso guano es conocida.
0: Señora Nora, para comenzar la entrevista, vamos a conocer un poco de la historia, del origen. ¿Desde cuándo nace Panadería Don Aquilino?
2: Bueno, nuestra panadería nace en la casa de nuestra abuelita, la bisabuelita, la señora Laura Yerbe, hace más de 100 años. En su hogar contaban con un horno y aprendió de su madre el arte del pan. Se elaboraban muchos panes, gran variedad de panes y también gran variedad de dulces, ya que mis abuelitos se dedicaban al comercio en los cantones de la costa en los meses del verano. Ellos viajaban alrededor de 5 a 6 meses recorriendo de los distintos pueblos, celebrando las cantonizaciones de dichos pueblos y llevaban los dulces y los panes.
0: Es decir, ya es una receta familiar que ha pasado de generación en generación.
2: Sí, la receta tiene más de 100 años y vive en la memoria de quienes la elaboramos todos los días. La receta antes no estaba escrita, se transmitía de mi abuelita, mi abuelito, toda la familia siempre ha trabajado en la panadería y ahora la tenemos escrita y conservamos la receta tradicional que la inició mi bisabuelita, la señora Laura Yer.
0: ¿Qué es para ustedes o qué significa mantener viva esta tradición?
2: Para nosotros es un gran orgullo como familia, ya que somos 5 generaciones dedicados a esta hermosa labor. Fue de mi bisabuelita, mi abuelito Aquilino, por quien lleva el nombre de la panadería, la heredó a mi madre, la señora Laura Puente, y mi madre nos la heredó a nosotros. Somos 3 hermanos, Fátima, Iván y Nora. Están también participando ya dentro de la panadería activamente la 5ta generación, que son mis hijos y mi sobrino.
0: Ingresamos ya un poco a la cocina. ¿Cómo se elabora las cholas de guano?
2: Bueno, la elaboración de las cholas se inicia muy temprano con la selección de los productos. El pesar, elaborar la masa toma un tiempo, el preparar el horno de leña. Cuando la masa está lista, se deja un primer reposo, luego se porciona. Una vez porcionada, la dejamos reposar por unos 10 minutos más. Es cuando empieza el proceso de elaborar la chola. La chola se elabora de un trozo de masa, la rellenamos de nuestro dulce y la dejamos reposar por alrededor de 1 hora y media, 1 hora, dependiendo también mucho del clima. Es cuando ingresa al horno y en el horno se demora unos 20 minutos en asarse. Es cuando el pan adquiere su color, su aroma, su textura y está lista para ser consumida.
0: Es decir, ¿cuáles son los principales ingredientes que utilizan para poder crear una chola de guano?
2: Bueno, nosotros como materia prima para elaborar son 100% productos naturales. La principal, la harina, harina de trigo, manteca, huevos, levadura, sal, azúcar, agua y manteca con achiote para darle el color.
0: ¿Qué parte del proceso requiere mayor cuidado o experiencia?
2: Todo el proceso de la elaboración, desde escoger los mejores productos hasta el momento del expendio. Todo el proceso lleva una gran responsabilidad y lo hacemos con mucha responsabilidad y con mucho respeto a nuestros clientes y con muchísimo cariño.
0: Señora Nora, ¿cuánto tiempo aproximadamente toma preparar una tanda de cholas?
2: Bueno, toma, dependiendo muchísimo del clima, nos toma 3 horas. El tiempo varía justamente, como le decía, por el tiempo que se demora en leudar, ya que si hace frío, tarda un poquito más. Si tenemos un buen día con calorcito, pues el tiempo de leudado de la chola tarda menos.
0: ¿Qué hace diferente a las cholas de Panadería Don Aquilino?
2: Como le decía, nuestra receta tradicional, nuestro amor por hacerla bien hecha, el seleccionar siempre los mejores ingredientes, el respetar los procesos que se mantienen desde la antigüedad por más de 100 años, el respetar los tiempos de leudar la masa, el cómo se elabora, el tiempo que está en el horno, la selección desde la leña. Entonces es un proceso que hace que nuestra chola sea especial, diferente y que tengamos la preferencia de los clientes y de los turistas.
0: ¿Qué días de la semana elaboran las cholas?
2: Nosotros trabajamos los 365 días del año, atendemos desde las 7 de la mañana hasta las 8 de la noche. Los feriados un poquito más, una media hora, una hora más, dependiendo del flujo de los clientes, pero sobre todo los días domingos nosotros les ofrecemos todo el día el pan recién salido. Sale cada hora. El resto de días, de lunes a viernes, nosotros les ofrecemos en tres horarios. Sale a las 9 de la mañana, sale a las 11 y a las 3 de la tarde el pan calientito. El sábado tenemos en cuatro horarios, sale 7 y media, 11 de la mañana, 2 de la tarde y 5 de la tarde.
0: Es decir, ¿cuántas cholas pueden producir aproximadamente en una jornada?
2: Bueno, varía bastante, como le decía, nosotros dependemos muchísimo de los clientes, de las personas que nos visitan, entonces es muy variable. Los días de feriado se elabora en mayor cantidad, más personal que el resto de días.
0: ¿Cuántas personas participan en todo el proceso de la elaboración de las cholas?
2: Bueno, de lunes a viernes trabajamos cuatro personas. El día sábado, domingo y feriado se duplica o en ocasiones se triplica.
0: Para que las personas, los paneños que asisten a este lugar muy hermoso que es Guano, ¿dónde pueden encontrar o cómo le pueden ubicar a Panadería Don Aquilino?
2: Bueno, como les explicaba, nosotros estamos en el centro del cantón, nosotros estamos frente al Parque Central, junto a la Cooperativa Riobamba, estamos en la calle García Moreno. Es Panadería Don Aquilino, somos más de 100 años de tradición, 5 generaciones elaborando nuestras famosas cholas de guano.
0: Las personas que consumen una cholita, ¿con qué puede consumir? ¿Con qué líquido? No sé, ¿con alguna bebida colada morada? Porque he visto que también venden alrededor.
2: Sí, la gente la consume con bebidas envasadas y también con colada morada, se expende también en afuera del cantón, en la parte frontal de nuestra panadería, venden colada morada, venden chocolate, venden morocho, venden cafecito, entonces es la preferencia de cada cliente con lo que le consume su cholita.
0: Aparte de las diferentes cholas que nos acaba de mencionar, ¿qué es lo que ofrece también Panadería Don Aquilino?
2: Bueno, nosotros tenemos una variedad de panes. Tenemos todos los días tenemos cholas, empanadas, empanada grande y el pan redondo, que en nuestro cantón se lo conoce como el pan de siete. En la antigüedad costaba 7 reales y por eso es conocido como el pan de siete. Además de eso, nosotros ofrecemos unas exquisitas muyuelas, que son unos panes de manteca que se realiza con harina integral y como trabajamos con manteca de chancho, siempre nos queda con un excedente de la mapahuira. Entonces, esa es utilizada para elaborar las muyuelas. Esas las ofrecemos los días lunes a partir de las 2 de la tarde. Adicional, nosotros somos un cantón de muchas tradiciones y una de las tradiciones que tenemos es el Corpus Christi. El Corpus Christi, tenemos la tradición de elaborar un exquisito pan de masa de dulce que se llama mollete de Pascua. Lo estamos elaborando los días sábados, domingos y feriados. Aparte de eso, tenemos los panes de temporada, que son nuestras exquisitas guaguas de pan, que orgullosamente podemos decir nosotros como panadería que tenemos 3 concursos ganados como la mejor guagua de pan de nuestro cantón. También tenemos un pan muy, muy especial, que es una tradición en Guano. La corona se utiliza para celebrar a los santos los cumpleaños, para agradecer o pedir un favor. Es un pan muy exquisito que se realiza bajo pedido y también para las misas de los domingos, de primeras comuniones, matrimonios, elaboramos el pan de ofrenda. Tenemos una gran variedad de panes, no solamente nuestra famosa chola, si bien es cierto, nos conocen por las cholas, pero ofrecemos una gran variedad de panes.
0: Para finalizar ya la entrevista, no sé si puede mencionar el número telefónico y hacer una cordial invitación a los baneños, a los turistas para que se den cita en Guano, en Panadería Don Aquilino y así puedan degustar de los diferentes productos que ofrecen.
2: Bueno, un cordialísimo saludo al Cantón Baños. 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
0: Muchas gracias por acompañarnos a la señora Nora Cabezas, de representante de Panadería Don Aquilino. Gracias por permitirnos conocer un poco más de la historia que existe detrás de cada chola de guano. Hoy hemos comprobado que detrás de un producto tradicional no solamente hay ingredientes y una receta, hay familia, trabajo, esfuerzo, identidad y una tradición que se mantiene viva generación tras generación.
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0: Con 25 minutos, vamos a un corte comercial y regresamos con más información.
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4: 12 con 30 minutos, más información a través de 107.3 FM. Minería ilegal en la Amazonía. Fuerzas Armadas hacen seguimiento a presuntas vinculaciones de autoridades locales. En las provincias amazónicas de Napo, Pastaza y Morona, Santiago, no rige el estado de excepción, pero combatir a la minería ilegal y otros delitos relacionados con el narcotráfico es una tarea difícil, señala una alta fuente del ejército ecuatoriano al explicar la complejidad para ejecutar las operaciones militares. La Brigada de Selva número 17 Pastaza controla la seguridad en las tres provincias que son limítrofes con la zona conocida como Alto Punino, que se encuentra en la provincia de Orellana y que está bajo el control de la Brigada de Selva número 19 Napo.
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4: Las fiestas en honor a nuestra Madre del Rosario de Agua Santa están cada vez más cerca. Una celebración que reúne a los baneños, familias, instituciones y visitantes en torno a la fe, la tradición y el agradecimiento a nuestra madre. Y precisamente porque estas fiestas son de todos, hoy queremos conversar sobre la organización de esta celebración, las actividades que se vienen y especialmente sobre la importancia de que cada vez más sectores de nuestra comunidad puedan ser parte de uno de los momentos más esperados, el tradicional pregón. En esta ocasión nos acompaña Verónica Fiallos, secretaria del despacho parroquial, a quien agradecemos por estar con nosotros acá en nuestro medio de comunicación y para contarnos todos los detalles y sobre todo hacer una invitación a nuestra comunidad. Verónica, buenas tardes, bienvenida. Para comenzar, ¿qué significa, bueno, para la comunidad de Baños celebrar las fiestas en honor a nuestra Madre del Rosario de Agua Santa?
5: ¿Cómo estás, compañero? Muy buenas tardes a todos los que nos escuchan y nos ven por las redes sociales. Muchísimas gracias por la invitación. Bueno, como todos sabemos, Baños gira en torno a nuestra Madre de Agua Santa, que es a ella principalmente a la que le debemos que este lugar sea un lugar turístico y religioso. Y pues, qué mejor manera que una vez al año todos los barrios, instituciones, todas las personas puedan organizar este tipo de eventos como es el pregón principalmente y participar, ¿no? Pues con fervor, con amor, con mucha fe por ella, que es la que nos da el pan de cada día prácticamente. Ella intercede por nosotros, por este pueblo, y qué mejor ser agradecidos con ella, pues nos ha protegido incluso del volcán Tungurahua todos estos años.
4: Verónica, ¿ya desde cuándo se viene ya planificando las fiestas, los diferentes puntos importantes para en honor a nuestra madre?
5: Bueno, habíamos hablado en entrevistas anteriores de que el Consejo Pastoral, más o menos hace un mes y medio, dos meses atrás, se reúne con el párroco, Fray Carlos Delgadillo, y el Consejo Pastoral con él, pues ya delimitan todo lo que es la programación para las fiestas octubrinas. siempre se hace con tiempo por los permisos, por las invitaciones y todo lo que se programa, porque es un evento magno de fe que se realiza aquí en Baños.
4: En general, ¿qué actividades nomás tenemos ya planificados para este año?
5: Para este año, pues iniciamos con el pregón de las fiestas octubrinas o de vísperas de fiestas octubrinas, que es para el día sábado 26 de octubre a las 2 de la tarde. Bueno, previo a eso tenemos el mediodía y repartición de chicha, que es a las 12 del mediodía, con el repique de campanas, y desde ahí, pues, ya damos inicio a lo que es las festividades.
4: Igual también, Verónica, el punto que nos acaba de mencionar sobre el pregón de festividades que estamos dando ya inicio a las fiestas en honor a nuestra Madre del Rosario de Aguasanta, ¿qué nos podría adelantar o cuáles son los requisitos que, bueno, tanto instituciones, barrios pueden participar o recibir un poco más información?
5: Así es, nuevamente venimos para hacerles la cordial invitación, incentivarles pues a que se sigan inscribiendo hasta este día viernes 18, que tenemos ya el cierre de las inscripciones a todos los barrios. Gracias a Dios hemos tenido ya la acogida, están inscribiéndose, pero igual les venimos a recordar porque muchas de las veces se les olvida o algo, entonces aquí estamos para recordarles, invitarles a que sigamos participando con fervor en estas festividades y pues se sigan inscribiendo, ¿no? Recordarles que el lema para este año es Bajo el manto de María, renovamos nuestra fe y nuestra esperanza. Ese es el lema que vamos a manejar en estas festividades. Y pues sí, me han preguntado mucho sobre los colores. Los colores de este año son libres para que ustedes escojan. Y pues, como les dije anteriormente, va a ser este año unas festividades muy coloridas.
4: Verónica, ¿quiénes pueden participar en este pregón?
5: Bueno, pueden participar las asociaciones, cooperativas, barrios, grupos de amigos, instituciones educativas, incluso si así lo desean, personas del campo, lo que es caseríos, parroquias, todas las personas, porque como digo, todos le debemos todo a nuestra Madre de Agua Santa. Sin ella, prácticamente no seríamos un pueblo como ahora lo somos, pues turístico y religioso.
4: Verónica, ¿qué les diría a los diferentes propietarios de hoteles, restaurantes, empresas, negocios, asociaciones, instituciones que quizás recién están pensando en participar o no participar en el pregón?
5: Claro, pues que se animen, ¿no? Eso, independientemente de la religión, debemos tomar en cuenta de que la imagen de nuestra Madre aquí es lo primero y más representativo. Solo pensemos un momento en qué sería si ella no estuviera aquí. ¿Qué sería de Baños, no? Entonces, eso es lo primero, ser agradecidos antes que nada. Y pues, una vez al año, nada más que una vez al año, pues, simplemente demostrar esa fe, ese fervor que tenemos hacia ella, ese agradecimiento por todo lo que ella nos ha dado, nos ha protegido, ha intercedido por cada uno de nosotros y pues demostrar, ¿no? Estamos a tiempo, todavía es para el 26, pero claro, en esta semana se pueden inscribir y pues vuelvo y repito, tenemos premios, tenemos incentivos y de igual manera están todos invitados. Es una fiesta de todos, religiosa, pero de todos.
4: Verónica, ¿podrían participar, bueno, por ejemplo, un grupo que se conforma de empleados de algún hotel, de algún restaurante?
5: Sí, claro, pueden llamar, pueden, si es que tal vez alguna persona no tiene tiempo, tal vez está ocupado por sus actividades de trabajo, puede llamar al 0962-068-790 e inscribirse. No existe costo, por si acaso, ¿no? Para la inscripción solamente es la fe que nos mueve a todos.
4: ¿Hay algún requisito específico para poder inscribirse?
5: Sí, claro. Lo único que se pide, pues bueno, es que sea la música netamente folclórica y tradicional. Es lo único que se pide.
4: Igual también para...
5: Es la fe que nos mueve a todos.
4: ¿Hay algún requisito específico para poder inscribirse?
5: Sí, claro. Lo único que se pide, pues bueno, es que sea la música netamente...

0: manera de demostrar cuánto amamos a nuestra madre.
1: Igual, entonces, reiteremos la invitación a diferentes hoteles, restaurantes, asociaciones, para que puedan participar y también recibir un poco más de información en dónde, a qué hora.
0: Ya, pueden acudir al despacho parroquial de lunes a viernes de 8 a 12 y de 2 y media a 5 y media, o llamar al teléfono o escribir incluso al WhatsApp 0962-068-790, y pues de esa manera ya inscribirse. No hay inconveniente, pues estamos prestos para cualquier duda o información.
1: Bueno, tenemos una comunicación a través de nuestras líneas telefónicas. Vamos a escuchar una inquietud. Buenas tardes, adelante.
2: Buenas tardes, solamente una consultita. Tal vez alguna disposición para evitar los fuegos pirotécnicos. Nada más, gracias.
1: Listo. Igual, para dar a conocer a nuestros amigos oyentes que está prohibido utilizar fuegos pirotécnicos.
0: Así es, ya es una ordenanza que viene desde el municipio, entonces solamente queda ya acatarla y nada más, pues ya son disposiciones de las autoridades civiles.
1: ¿Qué otros eventos también se tienen ya planificado para los próximos días, Verónica?
0: Sí, claro. Bueno, seguimos después del pregón, que es el 26 de septiembre. Iniciamos con lo que es la Eucaristía de la inauguración de las fiestas octubrinas o apertura, que es el domingo 27 de septiembre. A las 7 de la noche es la Eucaristía y a las 8 tendremos una serenata, que va a estar muy bonita, pues quedan todos cordialmente invitados. De igual manera, todos los días miércoles del 30 de septiembre, el 14, 21 y 28 de octubre, el tradicional rezo del Santo Rosario con faroles, ¿no? Todos cordialmente invitados a este evento de rezo, porque es a las plantas de la Virgen de Agua Santa en el atrio del santuario, y todos los barrios, todas las personas están cordialmente invitadas, y pues ya es como una tradición, traen sus faroles. Es hermoso rezarle a la Virgencita desde ese lugar, cada año se lo realiza, entonces este año no podría ser la excepción. De igual manera, la solemnidad de Nuestra Señora del Rosario sería el día miércoles 7 de octubre a las 7 de la noche la Eucaristía, y de igual manera una serenata para ella en ese día solemne. El viernes 23 de octubre a las 7 de la noche tendremos la presentación de la Orquesta Sinfónica del Gobierno Provincial de Tungurahua, está ya confirmado, entonces les podemos indicar e invitar de igual manera a este concierto. Y pues estaríamos cerrando luego de todas las eucaristías, que claro, se realizan en cada uno de los barrios, instituciones, dentro de la iglesia y fuera de la iglesia. Todo el mes estaríamos cerrando el viernes 30 de octubre a las 6 de la tarde la procesión con la Sagrada Imagen de Nuestra Madre, y a las 7 de la noche la Eucaristía, seguido de igual manera una hermosa serenata.
1: Tenemos un comentario, nos dicen que sería algo bonito que también colaboren las personas por donde se va a realizar el pregón de fiestas.
0: Sí, claro, compañero, por eso les había dicho, se supone que este año, como los colores son libres, va a ser una fiesta muy colorida, y qué importante es que por donde pase el recorrido del pregón y de igual manera de lo que es la procesión con la Sagrada Imagen de Nuestra Madre, pues esté en los balcones, esté en las calles, ya están a veces ya puesto todo lo que es los banderines, y se pide esa colaboración, pues para que todo sea un conjunto, tanto en lo que es la calle como en lo que es los hogares, pues un conjunto de festividad en honor a ella.
1: ¿Se conocen ya las calles por donde se va a realizar el pregón?
0: Sí, claro, como cada año, ¿no? Iniciamos en La Palma, calle 16 de diciembre, subimos La Espejo, cruzamos La Pastaza, Ambato, Óscar Efrén Reyes, Montalvo, 12 de noviembre, hasta la iglesia donde nos recibe nuestra madre, igual, ¿no? Ella abre el pregón y también se queda la imagen en las puertas de la iglesia para poder recibir a cada uno y pues darle su bendición.
1: Verónica, algo más en la parte final.
0: Invitarles, recordarles que estas festividades ya están próximas, de que nos unamos en fe, en armonía con nuestros vecinos, organicemos una excelente fiesta, una excelente participación en el pregón, y pues agradecerle a ella con todo el fervor que tenemos.
1: Gracias, Verónica, por estar presente en nuestro medio de comunicación, y bueno, y queremos quedarnos precisamente con ese mensaje. Las fiestas de Nuestra Virgen del Rosario de Agua Santa son una oportunidad para encontrarnos como comunidad, fortalecer nuestra fe y expresar nuestro amor y agradecimiento a nuestra madre.

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1: Con 44 minutos, vamos a un pequeño corte comercial y regresamos con más información.
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2: 12:49 minutos, fenómeno de El Niño. 73 unidades de maquinaria pesada serán destinadas a 20 provincias para atender posibles emergencias. El Ministerio de Infraestructura y Tecnología, MIT, indicó este 14 de septiembre del 2026 que se ha destinado más de 15 millones con financiamiento del Banco Mundial para la compra de 73 unidades de maquinaria pesada. El propósito es que la maquinaria permitirá atender emergencias y contribuir a recuperar oportunamente la conectividad en caso de efectos por el fenómeno de El Niño. La compra incluye 12 tractocamiones, 23 retroexcavadoras, 7 tractores de orugas, 13 volquetas, 9 excavadoras, 7 cargadoras, 2 dragas, mantenimiento de 11 excavadoras. El MIT refirió que 64 unidades ya han sido entregadas y ya se encuentran listas para ser asignadas a las direcciones distritales a escala nacional, mientras que las 9 restantes están adjudicadas y pendientes de entrega. Pero, ¿a qué zonas se destinará la maquinaria? La maquinaria será distribuida en 20 provincias: Zamora Chinchipe, Tungurahua, Sucumbío, Santo Domingo de los Áchilas, Pichincha, Pastaza, Orellana, Napo, Morona, Santiago, Manabí, Los Ríos, Loja, Imbabura, Guayas, Esmeraldas, El Oro, Cotopaxi, Chimborazo, Bolívar y Azuay. Estos equipos servirán para dar respuesta oportuna ante deslizamientos, inundaciones, interrupciones viales y otros eventos que puedan afectar la infraestructura, la movilidad y las actividades productivas.
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2: minutos. La parroquia Río Negro se prepara para vivir una jornada dedicada a uno de los productos agrícolas que forman parte de la identidad y economía de nuestra zona, la naranjilla. Durante la jornada habrá feria agroecológica, ponencias sobre el cultivo, presentaciones culturales y rueda de negocios, además de la participación de diferentes instituciones y organizaciones. Y para eso nosotros queremos darle la bienvenida, para que nos dé un poco más información, a Cristina Miranda. Ella es técnica comercial de CESA y bienvenida a nuestros estudios. Buenas tardes.
3: Buenas tardes, muchísimas gracias, Luis Fernando, por brindarnos este espacio importantísimo para poder promocionar y sobre todo dar a conocer a la ciudadanía el evento que se va a desarrollar en la parroquia Río Negro, que justamente es el Festival de la Naranjilla.
2: Cristina, ¿cómo nace la iniciativa para realizar el Festival de la Naranjilla en Río Negro?
3: Sí, bueno, justamente dentro del CELS, que es el Corredor de Conectividad Ecológico Yanganate-Sangay, estamos trabajando con las cooperativas de producción. Entonces, las cooperativas de producción nace la iniciativa de poder desarrollar este evento, sobre todo por dar a conocer el rubro que nuevamente está dando auge en nuestras parroquias, hablando de Río Verde y Río Negro. Ustedes recordarán que hace muchos años la naranjilla era la pepa de oro en Río Negro, ¿no? Ahora, bueno, se ha ido perdiendo por múltiples condiciones y lo demás, pero nuevamente está retornando esta producción en nuestros territorios. Entonces, justamente la idea es nosotros como organizaciones, tanto como CESA y Estrategia Agropecuaria, poder apoyar a estas cooperativas del CELS para poder desarrollar este evento, ¿no? Un evento importante en el que se va a realizar ferias agroecológicas, van a estar presentes todas las cooperativas del CELS, aparte también de grupos y asociaciones que son fuera de territorio, también para dar a conocer sus productos, y también personas que quieren ser parte de los stands, o productores, digamos, emprendedores que quieren ser parte de los stands. Aparte de eso, vamos a tener también ponencias importantísimas, pequeños espacios donde expertos nos van a hablar sobre el tema de la transición a la agroecología, y de la misma manera nuestros gestores comunitarios del CELS van a conversarnos un poco también a todos cómo es el manejo de los bioinsumos y cómo se desarrollan los bioinsumos para nutrir al suelo. Entonces, estas ponencias van a estar también dentro del festival, así que les invitamos también a todos los productores a que sean parte de estas ponencias. Después de esto también vamos a tener ruedas de negocios. Lo importante de estos eventos también es impulsar el tema de la comercialización, y sobre todo lo que queremos es demostrar que en Río Negro y Río Verde tenemos esa capacidad como productores de poder mostrar nuestro producto al mundo. En este caso vamos a tener personas tanto presencial y en videollamadas, porque hay muchos exportadores que no están en Ecuador, están en otros países, entonces van a tener ese contacto directo con nuestros productores para que puedan conversar sobre todo en temas de la exportación y llegar a negociaciones. Ese es un punto importantísimo, porque queremos cambiar esta imagen o el chip de que no podemos, que podemos vender solo a un intermediario, ¿no? Sino también tenemos la oportunidad de poder mandar nuestros productos fuera del país, y claro, dentro del país también, que hay organizaciones que ya están comprando los productos del CELS directamente. También se va a realizar concursos. La idea también de este evento es que hayan iniciativas importantes entre los mismos productores, que se conozcan, porque hay productores que están tanto en Río Verde, en Río Negro o dentro de nuestra parroquia mismo en Río Negro, en los diferentes sectores, y no se conocen, ¿no? Entonces, justamente la idea es para que ellos se conozcan, conversen, cuenten sus experiencias positivas, negativas en el tema de la producción, y vamos a tener unos concursos importantes, así que invitamos a todos los productores que tengan naranjilla que vayan reservando su naranjilla más grande. Vamos a premiar a la naranjilla más grande, ya sea en común o híbrida, de acuerdo a su producción. También vamos a premiar al productor más longevo, al productor más joven. Vamos a hacer concursos de el mejor empacado de la naranjilla, como para no perder esas tradiciones que también hemos tenido desde niños, ¿no? Porque hablo también desde mi perspectiva. Mis abuelitos cosechaban muchísima naranjilla y claro, de a poco se iba perdiendo. Entonces recuerdo mucho de niña que ayudábamos a empacar la naranjilla. Entonces, lo importante también que puedan ver estas nuevas generaciones, esto también, el tema del empacado, y de qué mejor manera hacer un concurso, ¿no? Y concurso con todos los productores.
2: ¿Y se tiene, no sé, alguna totalidad de cuántos productores van a estar participando en esta iniciativa?
3: Sí, dentro del CELS vamos a estar entre 50 y 60 productores. Aparte de eso, todos los invitados y todas las personas y productores que puedan asistir también, estimamos tener aproximadamente 100 personas dentro del evento.
2: Es decir, este festival también busca también abrir nuevas oportunidades de comercialización para los diferentes agricultores.
3: Así es, creo que en cada oportunidad debemos aprovechar esto, el tema de promocionarnos, ¿no? El tema de promocionar el sentido de nuestro producto, nuestra identidad, y sobre todo el promocionar el tema de la comercialización. E incluso un tema de explicar, ahora es el momento importante de poder explicar y entender el tema de la transición a la agroecología, y también que las personas quienes consumimos llevemos esta conciencia del cuidado, ¿no? Y de podernos alimentar de mejor manera.
2: Usted mencionó que habrá una feria agroecológica. ¿Solo encontrarán productos de naranjilla o qué otros productos pueden encontrar?
3: No, el festival en sí nos enfocamos mucho al rubro naranjilla por el tema del auge que estamos en los dos territorios. Sin embargo, como le comentaba, vienen las cooperativas, vienen 7 grupos a ser parte de, y otros grupos más de emprendedores. Vamos a tener, claro, el tema de la naranjilla y derivados de la naranjilla. Ahí también la idea es que van a salir algunas ideas e iniciativas importantísimas del valor agregado a la naranjilla. Vamos a tener quesos, tanto mozzarellas, quesos de mesa, quesos de finca. Tendremos tomate, pimiento, café, el tema de los cuyes, también tendremos chillangua, vendrá la vainilla también. O sea, hay un sinfín de productos. Entonces, la idea es que también nuestras personas en Río Negro, nuestra gente también compre, ¿no?, estos productos, ¿no?
2: Y a eso mismo, ¿pueden vender directamente su producto?
3: Claro que sí, ese es justamente el objetivo y el propósito de esta subactividad del evento grande, ¿no? Que es justamente el tema de la feria. Entonces, para poder adquirir estos productos directamente desde el productor y con una conciencia de que es un producto agroecológico.
2: ¿Y quiénes, Tomás, qué organizaciones están al frente de esta feria?
3: Ya, los organizaciones directas, quienes organizan, son justamente tres de las cooperativas del CELS, que son Copa Cuyán, Copa Flor de la parroquia de Río Negro y Cooplacer, que es de Río Verde. Son quienes organizan directamente. Nosotros como organizaciones aliadas les estamos apoyando tanto como CESA y como Estrategia Agropecuaria.
2: ¿También hay otras instituciones apoyando a esta iniciativa?
3: Sí, bueno, todo es autogestión. Todo este evento es autogestión, y la cual indirectamente nos han estado apoyando otras organizaciones con el tema de poder llegar hasta tener, por ejemplo, temas de sorpresas, porque va a haber muchísimas sorpresas. Hemos gestionado con muchas personas, con muchas organizaciones, por ejemplo, el tema de sorpresas, el tema del jurado, el tema de las ponencias que vienen profesionales, investigadores. Entonces, todo eso cuenta y suma también el apoyo de otras personas y organizaciones.
2: Ya para ir finalizando, Cristina, ¿qué mensaje quiere transmitir al unir productores, organizaciones e instituciones en este festival?
3: Bueno, primero que realmente la unión hace la fuerza. El trabajo en equipo es importante. Solos no podemos. Hay que siempre caminar de la mano. Entonces, justo estas actividades nos demuestran en que debemos integrarnos más. Y también, bueno, extender esta cordial invitación para que también sean parte de este evento magnífico que va a ser este día sábado 19, desde las 10 de la mañana. Daremos con la inauguración a las 10 de la mañana y todo el proceso se va a desarrollar hasta las 5 de la tarde.
2: ¿En dónde se va a realizar?
3: Esto se va a realizar en la parroquia de Río Negro, en la plaza 17 de octubre, justo al frente de las fritadas de Río Negro, las famosas fritadas de Doña Rosita. Al frente, allí vamos a estar con el evento.
2: ¿El ingreso es totalmente gratis?
3: Totalmente gratuito, exactamente.
2: Listo, algo más en la parte final.
3: Agradecerles, bueno, primero agradecerles también por el espacio y también nuevamente reiterar la invitación a las personas tanto de Río Negro, Río Verde, a los turistas, a las personas del Cantón Baños también, a que sean parte de este evento y pasar momentos importantes y con la familia, ¿no? Es invitarles a todos, porque va a haber temas también para los niños, no solo para los adultos y productores. Así que les esperamos con los brazos abiertos también a ser parte de este importante evento este sábado.
2: Listo, queremos agradecer la presencia de Cristina Miranda, que hace una cordial invitación a este festival de la naranjilla que se va a realizar este fin de semana en la parroquia de Río Negro.
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2: Trece horas con un minuto, hasta aquí con la información, ya se viene Patricio Luna, licenciada María Araceli Llerena y también el ingeniero Eduardo Falquez. Que tengan una excelente tarde.
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0: Hola, ¿qué tal, amigos? Muy buenas tardes. Iniciamos ya la información aquí en el programa Más Deporte, correspondiente este día martes, hoy 15 de septiembre 2026. Estamos ya generando la información de este día en vista que tenemos ya invitados presentes acá en los estudios con quienes vamos a dialogar en los próximos minutos. Pero antes, saludo y doy la bienvenida a mi compañera María Araceli Llerena. Buenas tardes.
1: Compañero, buenas tardes, amigos oyentes de Radio Santuario. Bienvenidos al informativo.
0: Bien, y vamos a iniciar entonces agradeciendo ya la presencia de nuestros invitados en vista de que se tiene previsto realizar una vez más la competencia denominada Corazón de Acero. Esto se va a efectuar el día sábado acá en la ciudad de Baños de Agua Santa y por ello quiero agradecer la presencia de nuestros invitados Javier López y William Albán. Ellos son parte de la organización en la que se va a desarrollar esta competencia denominada Corazón de Acero, en la que están estarán participando más bien representantes de diferentes cuerpos de bomberos del país. Javier, buenas tardes, bienvenido.
2: ¿Cómo está, Patricio? Muy buenas tardes. Muy buenas tardes con todos, igual con la ciudadanía baneña que nos escucha. Muchas gracias por la invitación.
0: William, lo propio, buenas tardes, bienvenido.
3: ¿Cómo está, Patricio? Buenas tardes, igual un gusto estar aquí y poder compartir con toda la ciudadanía lo que está planeado para el día sábado.
0: Bien, vamos precisamente a conocer un poco más al detalle de cómo está ya la organización para la competencia de este día sábado, Javier.
2: Sí, la competencia Desafío Corazón de Acero, esta es la cuarta edición que se hace, está planificada para hacer el día sábado 19 de septiembre, pero empezamos actividades desde el día 18 de septiembre con la entrega de kits en el Hotel Shanghai. Y también tenemos una charla técnica, ya que ahí se especifica ya la parte del reglamento, el equipamiento reglamentario para cada uno de los participantes. Y el día sábado, netamente, empezamos ya con actividades desde las 8 de la mañana hasta más o menos 12, 1 de la tarde, que termina con la premiación de los participantes.
0: Paul, ¿al momento hay inscripciones todavía o ya están cerradas totalmente?
3: Sí, las inscripciones ya están cerradas, tenemos nosotros planeado una semana antes el cierre de inscripciones por el tema logístico. Nosotros tenemos que armar kits, tenemos que ver las rutas en las cuales van a estar los participantes y no podemos dejar para el último, como sabemos. Entonces, las inscripciones están totalmente cerradas.
0: Pero se hizo una socialización, una invitación con anterioridad, ¿no? Con el tiempo necesario.
3: Sí, e incluso después del cierre de inscripciones dimos como 3 días, abrimos más cupos para que puedan inscribirse los bomberos que puedan. Entonces sí se pudo inscribir más de 50 bomberos más.
0: Javier, si hablamos de inscripciones, ¿cuánto será el número de deportistas representantes de cuerpos de bomberos presentes acá?
2: Ya para este año tenemos un total de 265 participantes pertenecientes a 61 cuerpos de bomberos a nivel nacional.
0: ¿Esto se incrementó para lo que fue la edición del año anterior?
2: Sí, tuvimos un incremento que habíamos proyectado ya de un 32.5% a diferencia del año 2025.
0: ¿Y en esto se mantiene las dos categorías de acuerdo al material o al equipamiento que van a utilizar?
2: Exactamente, se mantienen las dos modalidades, traje americano y la modalidad traje europeo, pero las categorías sí los hemos hecho igual que los años anteriores en base a la edad. Desde élite, que va de los 18 años a los 29, Master A de los 30 a los 39, Master B de los 40 a 49 y Master C 50 años en adelante. Y lo dividimos también en mujeres y hombres.
0: William, con este número de inscritos, y de cuerpos de bomberos, quiere decir que están de todo el país. O aproximadamente todas las provincias.
3: Sí, casi de todo el país. Estaríamos hablando que estamos Costa, Sierra y Amazonía ahorita en la competencia, que para el número que tuvimos la primera vez, ahora es un número bastante considerable y satisfactorio saber que tenemos a más cuerpos de bomberos que van a estar aquí y también sabiendo que de los 265 que vienen, cada uno viene con familiares. Entonces es un auge para el turismo de la ciudad.
0: Podríamos decir, William, que todos los deportistas van a estar presentes aproximadamente desde jueves o viernes con los acompañamientos que van a tener.
3: Sí, la mayoría ya están aquí desde el día jueves, como lo dijo, y el día viernes porque ellos vienen a hacer el reconocimiento de la ruta. Y el día sábado tendríamos a todos los bomberos ya en la parte de la llegada.
0: Javier, me parece que esta es la opción de que tienen los representantes de los cuerpos de bomberos de participar por categorías de acuerdo a la edad, para que todos tengan la posibilidad de llegar en los mejores sitiales.
2: Exactamente. Sí, es bien cierto, como bomberos todos debemos tener la misma capacidad, pero al ser una competencia, un desafío deportivo, sí tenemos que dividirles por edades, porque igual nosotros sacamos, les premiamos a cada una de las categorías. Entonces sí puede haber el mal comentario de chuta, a todos nos pusieron una sola categoría y yo tengo 60 años. Competir contra uno de 18 nunca les va a ganar.
0: Sí puede haber una diferencia, ¿no?
2: Exactamente. Entonces, para darles una equidad en la opción a ganar, ocupar los primeros lugares, pues siempre vamos a tener la división entre las categorías.
0: Que nos parece muy acertada esta decisión que han tomado. En lo que tiene que ver ya a la competencia, William, ¿quiénes más acompañan y son parte de la organización para el control y desarrollo normal de esta competencia?
3: Nosotros tenemos como parte de la organización, somos cinco amigos de un grupo, los cuales estamos al mando de la competencia. Tenemos el apoyo también de las empresas privadas de la ciudad. Y en este caso también tenemos sponsors, los cuales están de la mano para nosotros.
0: A propósito, ¿se han sumado la empresa privada también?
3: Sí, tenemos la empresa privada de la ciudad, de la parte hotelera, la parte turística de la ciudad, también se ha sumado a esta competencia como parte de sponsors para nosotros.
0: Javier, de aquella primera ocasión que organizaron a esta que va a ser la cuarta, se ha incrementado. ¿Ustedes tenían en mente esto, que se iba a ir aumentando, que se iba a ir convirtiendo en una marca?
2: Sabes que cuando fue la primera vez, nació como una idea dentro del cuerpo de bomberos, entre un grupo de compañeros. Entonces se hizo como que, sí, va a quedar chévere hacer algo así, un desafío. Una vez que terminó el primer año, la gente decía, oigan, ¿y cuándo va a ser la segunda edición? ¿Cuándo? Denos la fecha, porque querían. Entonces comenzó a marcarse como un evento deportivo de bomberos. A nivel nacional, eventos deportivos de bomberos son contados. La mayoría son en la costa. Por ejemplo, me atrevería a decir tal vez que en la sierra es el único evento deportivo para bomberos.
0: ¿El único en la sierra?
2: En la sierra, sí. No tengo conocimiento de otros, la verdad. Pero, por ejemplo, en la costa hay Santo Domingo, la semana anterior fue en Santa Rosa, lo hace Manta. En el oriente hubo el año anterior, si no estoy mal, en Macas uno, no sé si este año irá a ver, pero en la sierra Baños es el único. Y toda la gente siempre nos dicen, es que nosotros queremos estar en Baños en la competencia, porque sí es una competencia muy
0: es diferente a las que hacen en los otros
2: lugares. Exactamente. En los otros lugares, la competencia es de aptitudes bomberiles. ¿A qué me refiero? Por ejemplo, subir las 3-4 pisos, jalar un tramo de manguera de 2.5, movilizar peso, mangueras cargadas de agua. En cambio, nosotros nace Desafío Corazón de Acero con el fin de dar honor a los compañeros bomberos que han muerto. Porque aquí en el país no hay. O sea, sí, murieron bomberos, y cuáles serán, cuántos serán, no existe. Pero nosotros tenemos un referente, que es Estados Unidos, los cuales sí dan honores a cada uno de los bomberos que han muerto. Y uno de estos honores es los 343 bomberos que murieron en las Torres Gemelas. Entonces, en este 11 de septiembre marcó un antes y un después para todos los cuerpos de bomberos, porque nosotros como bomberos aquí en Ecuador tomamos mucha referencia a las normativas que tiene bomberos de Estados Unidos. Y más aún sabiendo que nosotros como bomberos hemos aprendido de ellos, y habrá generaciones atrás de nosotros que van a venir y van a aprender de nosotros, sí hay que tener un justo reconocimiento, pues, para quienes fueron los primeros que nos enseñaron. Entonces, de eso se trata. No solo dar reconocimiento a los bomberos de otros países, pero aquí en el país ha habido bomberos que han fallecido. Nosotros tenemos un caso muy allegado, muy familiar a nosotros. Perdimos un compañero de Patate. Entonces, pasaron muchos años y como que, sí, aquí en esta fecha falleció. Y ha habido casos de bomberos en el país que nosotros hemos conocido y que han fallecido. Pero más allá del recordatorio de cuando falleció, después se les olvida. Y eso no es. Es marcar, recordar lo que ellos hicieron, de la enseñanza de por qué ellos fallecieron. Tal vez nos puede dejar algo de que como bomberos debemos mejorar o cambiar. Eso se trata. Y también generar conciencia al de la gente de que en realidad el trabajo del bombero no es fácil. Sí hay que tener condición física, hay que entender
0: permanentemente estar preparado.
2: Exactamente. ¿Qué equipo cargamos? ¿Qué equipo tenemos que usar nosotros cuando entramos a un incendio? Entonces, queremos cambiar también la perspectiva de la ciudadanía al decir, ah, los bomberos son vagos, no hacen nada. Cuando en realidad,
0: bueno,
2: es
0: otra realidad. Claro, hay que diferenciar, ¿no? Ese trabajo que ustedes realizan, porque vagos hay otros.
2: Exactamente.
0: Bueno, William, ¿dónde se va a realizar, en dónde se inicia más bien la competencia, hasta dónde y dónde culmina? Para que la gente tenga conocimiento y pueda asistir y observar.
3: Y en nuestro recorrido de la competencia, inicialmente nosotros tenemos como punto el Parque Juan Montalvo, donde es la concha acústica. En este lugar va a estar todo el personal de bomberos, igual tenemos stands que van a estar promocionando sus propios equipos. La competencia inicia en la calle 12 de noviembre y sale hacia la calle Juan Montalvo, directo hacia el barrio San José, en la calle Juan Leomera. Los bomberos van a subir hasta el monumento de la Virgen, se les hace un checklist ahí con los compañeros que están encargados y bajan de la Virgen nuevamente hacia la calle Juan Leomera, hasta la Montalvo, y acaban en la calle 12 de noviembre, justo en la concha acústica.
0: ¿Es el recorrido que deben cumplir todas las categorías?
3: Sí, todas las categorías cumplen ese recorrido. Aproximadamente estamos hablando de 3.2 kilómetros, pero hay que tomar en cuenta que el bombero no va con ropa deportiva, va con su ropa de trabajo de incendio de estructura.
0: Lo único que se autorizó, se permitió en ediciones anteriores, que se utilice ya el calzado. Ya no la bota típica de la vestimenta que ustedes llevan, sino más bien un calzado deportivo.
3: Sí, más por comodidad, porque la bota del bombero es rígida. Cuando nosotros entramos a los incendios, necesitamos que las botas no perforen nada hacia la bota, ni clavos o algo. Entonces estas botas son rígidas y se permitió que los participantes vayan con zapatillas deportivas. Y adicional, para este año es como manera obligatoria que los bomberos inicien la carrera con el casco puesto, y todo el trayecto hasta el final no pueden sacarse el casco. O sea,
0: es decir, ni en el ascenso no pueden sacar.
3: Es motivo de descalificación, porque un bombero cuando entra a un incendio nunca se saca el casco. Entonces sube y baja con el casco puesto.
0: Es decir, toda la indumentaria que partió en la salida tiene que conservarlo hasta la culminación.
3: Hasta la llegada, y no pueden nadie ayudarles en el camino. Ese es también motivo de descalificación, porque como le vuelvo.
0: Abastecimiento sí pueden recibir.
3: Abastecimiento sí, agua y demás cosas. Igual tenemos puntos de hidratación por todo el camino, que es más que suficiente. Pero lo que sí no está permitido es que alguien les ayude a cargar algo del equipo, porque eso, en los incendios nosotros nadie nos ayuda, somos nosotros solos.
0: Javier, no sé si ustedes tienen una estadística de cuántas gradas son en sí.
2: Un número exacto no le podría decir, pero son alrededor de cerca de 690 y algo. Entonces nosotros,
0: porque hay un número que se diferencia, sí. Hay unas ocasiones que sobrepasa los 700, otras que se baja a los 600.
2: Va a depender, por ejemplo, si desde donde termina la calle ya comienzan las primeras gradas, donde hay una virgen pequeña, una gruta. Si contamos desde esa, son más de 700. O sea, va a depender de dónde inicie.
0: ¿Desde dónde se cuenta?
2: Entonces, por eso nosotros decimos que siempre es más de 700 gradas, para no entrar tal vez en polémica de, no, es que sí, habían más o habían menos. Yeah. Porque no todos van a contar de pronto de la primera grada. Entonces, por eso siempre se lo he hecho como más de 700 gradas y más de 60 libras de peso en el equipo.
0: A propósito, nuevamente, el peso, tanto el europeo como el americano. ¿Cuál es el peso que tiene cada uno?
2: En peso, en americano, estamos hablando de cerca de 60 libras.
0: ¿Americano?
2: En americano, sí, el traje americano es un poco más robusto, es más grueso, tiene 3 capas. En cambio, el traje europeo igual tiene 3 capas, pero es menos robusto, es más delgado. Estamos hablando cerca de unas 30, 40 libras igual.
0: Hay una diferencia bastante considerable, entonces. No sé si habrá representantes maniños para esta competencia por el Cuerpo de Bomberos de William.
3: Tenemos aquí en la ciudad, tenemos personal que es voluntario del Cuerpo de Bomberos, los cuales van a estar participando en la competencia. El número exacto no le podría decir porque...
0: Bueno, ahí está primero el crédito que representará seguramente Jean Valverde.
3: Sí, él está representando también al Cuerpo de Bomberos, Jean Carlos Valverde. Él vino recién
0: de Chile.
3: De Chile y está después para Colombia.
0: Y también va a defender el título logrado el anterior. Claro, o el segundo puesto, me parece que fue.
3: Va este año. Cabe recalcar que hay competidores que tenían los primeros lugares, este año no están compitiendo a defender de otras ciudades, entonces por ahí tienen el chance de poder meterse en el podio ya. Y de ahí tenemos voluntarios, si no estoy mal, son 5 aproximadamente de la ciudad que van a estar participando.
0: Ah, qué bueno, qué bien. ¿Y ustedes tienen el registro, Javier, de los tiempos?
2: Sí, el primer lugar del año anterior fue 26 minutos con 11 segundos.
0: 26 minutos con 11 segundos. Iniciar en el complejo Montalvo, ascender hacia el sector de la Virgen de Ventanas y retornar cargado el equipamiento. Pero este tiempo es con equipamiento...
2: Traje europeo.
0: Europeo.
2: Ajá. De ahí el que le sigue es 28 minutos con traje europeo. El tercero igual 30 minutos. Y de ahí el primero de la general, de la americano, es 31 minutos.
0: Muy bien, entonces. ¿Se va a cerrar las calles aledañas a la competencia?
2: Solo el momento de la largada vamos a tener presencia de policía dando...
0: A propósito, ¿van a partir todos en grupo?
2: Sale un solo corral. Porque nosotros tenemos una empresa que va a cronometrar cada uno de los tiempos y esta empresa ya tiene las categorías, los nombres de los participantes que van a esas categorías, tienen un dorsal y un chip incluido en el dorsal. Entonces pasan la alfombra de salida, se activa el lanzador del chip y les va a registrar. Entonces ya una vez que terminan, pasan otra vez la alfombra en la llegada, se detiene el chip y se registran los tiempos y ya se los va automáticamente poniendo en los lugares en cuanto a su categoría.
0: Qué bien, entonces, para que la gente conozca y sepa también, ¿no? Para que vaya, asista a partir de las 8 de la mañana.
2: La largada es a las 10 de la mañana. Si gustan, pueden venir al Parque Montalvo, están abiertos para que puedan conocer cómo es la preparación previa del bombero antes de la competencia. Pueden acercarse a los stand también que van a estar de los proveedores, de los auspiciantes que tenemos. Entonces es abierto al público y si quiere la ciudadanía baneña salir a las calles de apoyar a los corredores, a cada uno de los bomberos, toda la calle Montalvo hacia la calle Juan León Mera está abierta para que puedan salir y observar la competencia, apoyar a cada uno de los bomberos, lo pueden hacer con gusto. Vamos a tener presencia de la policía, como les dije, igual dando seguridad de que no haya vehículos en el momento de que haya la largada.
0: Bueno, y también saber que pueden asistirse al sector de las escalinatas, William, para mirar también ahí el desenvolvimiento, ¿no?
3: Sí.
0: Pero que no interrumpa el desarrollo. Claro,
3: la idea es de que la gente pueda visualizar todo siempre y cuando no brinden la ayuda a los bomberos que van a hacer el lugar, porque eso, como les digo, es motivo de descalificación para ellos y les van a perjudicar.
0: Bien, entonces, quiero agradecerle su presencia, felicitar por esta iniciativa, esperemos que exista cada vez la acogida como lo que tienen al momento, más de
2: 265
0: competidores de 61 cuerpos de bomberos del país. Eso habla entonces de que ya va cogiendo la marca, va cogiendo la aceptación y qué bien que sea la cuarta edición y que se vengan muchas más.
2: Sí, estamos justo conversando con los que estamos en la organización. Tenemos planeado una salida entre nosotros a una práctica previa a ver si abrimos otra ruta para la quinta edición, que sería una edición de aniversario, del quinto aniversario.
0: ¿Cambiar la ruta que tienen al
2: mundo? Mantener la misma que tenemos, pero abrir otra ruta, ahí sí, solo pantalón, chaquetón, casco, pero sí vamos a ver si es factible. Si nosotros aguantamos, los demás competidores obviamente van a poder hacer.
0: Pero me mantengo que esta siga siendo la tradición, porque de a poco va aumentando y aceptando.
2: Esa va a ser siempre la ruta principal, la clásica, pero si hay otros competidores que son de grupos de alto rendimiento que quieren algo más, podemos abrirles otra categoría, otra ruta, que si hay acogida, pues se puede mantener y volverse igual una de las rutas de preferencia.
0: Y esperar que el día sábado, William, no necesite de su presencia porque todos van a estar ocupados, o la gran mayoría.
3: Claro, la mayoría vamos a estar, el cuerpo de bomberos en este caso, son sponsors de la competencia, porque la competencia está hecho con un grupo de amigos. Entonces, en este caso, el cuerpo de bomberos nos brinda el apoyo a nosotros y vamos a estar pendientes de toda la ciudadanía, igual si es que tenemos emergencias.
0: Qué bien, muchas gracias a ustedes por la presencia acá en los estudios, reiterarles la felicitación y esperemos que la gente también acuda, observe, visualice todo el entrenamiento, el trabajo, la preparación que tienen nuestros defensores de cuerpo de bomberos de los diferentes cantones y provincias que van a darse cita. 61 cuerpos de bomberos representados por 265 competidores. Invitados todos para este día sábado a partir de las 10 de la mañana.

0: con 26 minutos, nos vamos a una breve pausa comercial y estaremos de retorno con nuestros invitados, deportistas baneños que serán parte del seleccionado de Tungurahua para los Juegos Nacionales categoría menores que se está desarrollando en la provincia de Guayas.
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2: Bien, estamos de retorno, como lo habíamos anunciado, ya estamos con nuestros invitados deportistas baneños que son parte de la selección de Tungurahua en la disciplina de natación, que nos van a representar al cantón y a la provincia en los Juegos Nacionales categoría menores que se viene cumpliendo en la provincia de Guayas. Nos acompaña el profesor Jorge Ágila y también las y los deportistas Ivana Salguero, Daniela Zambrano y Dylan Barrio Nuevo. Profe, buenas tardes, bienvenido una vez más, gracias por estar presente.
3: Muy buenas tardes, gracias por la invitación. Un gusto estar aquí presentes y poder compartir todas las actividades que estamos realizando.
2: ¿Para cuándo está el viaje con los deportistas?
3: Sí, justamente el día de hoy tuve una reunión en federación, lo cual nos supieron manifestar que estaríamos saliendo el día sábado 19 en la mañana.
2: ¿Las competencias para cuándo están previstas?
3: La competencia estaban previstas para el domingo 20, lunes 21 y martes 22 de este mes.
2: ¿Está ya definido en qué competencias van a participar cada uno de ellos?
3: Sí, justamente ya tenemos todas las pruebas en las que van a participar toda la delegación. Ya se envió conjuntamente todos los documentos necesarios para la Federación Ecuatoriana de Natación y los cuales ya están ellos inscritos, se podría decir, para participar. Son 6 pruebas que van a participar cada uno. Sí, 6 pruebas. Reglamentariamente ellos pueden participar en 2 pruebas por jornada y como son 3 días de competencia, 3 jornadas, participan en 2. Adicional de eso, eso es lo bueno de la natación, ¿no? Que se puede participar en varias pruebas y también, obviamente, viendo los tiempos, cómo van realizándose, serán parte de los relevos.
2: Ah, para los relevos también, qué bueno. Gracias por estar presente acá también, Ivana Salguero. Buenas tardes, bienvenida.
4: Muy buenas tardes.
2: ¿Cómo está, Ivana? Ese entrenamiento, ese trabajo que se viene cumpliendo en estos días.
4: Muy bien, ahí emocionada desde ahorita ya, con ganas de ir a competir.
2: Pensando lo que se viene por delante.
4: Sí.
2: Una nueva experiencia.
4: Sí, ahí.
2: Saber que van a estar ahí prácticamente a lo mejor de la natación de los diferentes, de las diferentes provincias del país.
4: Sí, yo sé que va a ser una competencia muy dura porque va a estar lo mejor de lo mejor del Ecuador.
2: Lo mejor de lo mejor del Ecuador. Y ahí ustedes van a estar presentes como representantes de la provincia. ¿El entrenamiento continúa, Ivana?
4: Sí, todos los días, diario. Hasta el domingo entrenamos la anterior semana.
2: Ah, vea, ¿como castigo o como para mejorar?
4: Ayer. Hasta ayer entrenamos.
2: Ya. ¿Y esto es como para ir mejorando cada vez más el nivel?
4: Sí, ahí entrenando duro todos los días.
2: ¿Combinando el estudio también con la preparación, con el entrenamiento?
4: Sí, ahí también echándole ganas al estudio también.
2: Ivana, ¿qué dice la familia de esta participación que va a tener más adelante?
4: Me felicitan que lo que logré es algo importante, algo grande, y que no es lo primero, sino un paso más.
2: Bueno, permítame agradecer a las personas que visualizan la entrevista en las redes sociales y a quienes nos siguen a través de 107.3. Y seguramente esto es para Ivana, mira, porque dice Javier Salguero. Un saludo a los chicos de Club Sherbaz, en especial a mi hija Ivana, que siga esforzándose día a día en sus entrenamientos y siga soñando en grande, que con su esfuerzo y dedicación llegará muy lejos.
4: Ay, muchas gracias. Me va a hacer llorar a mi papá. Le amo a mi papá.
2: Él está siempre
4: y pendiente. Y a mi mamá y a mi hermano.
2: Ah, toda la familia.
4: Obvio.
2: Felicitaciones para todos los chicos y al profe por toda su enseñanza, en especial a mi nadadora favorita, Ivana Salguero. Hija, qué orgullo, te amo y creo en ti. A disfrutar, a darle con todo, que mamá te está haciendo barra desde el corazón. Joana Aro.
4: Muchas gracias, es mi mami.
2: Ah, también, ¿no? Felicitaciones, obvio, para los chicos y al profe, que Dios les bendiga en todo. Saludos de Arina Rivadeneira. Estas son muestras de apoyo que seguramente ustedes van a recordar cuando estén ya prestos para participar.
4: Sí, ahí vamos a, en nuestro corazón vamos a llevar todo el apoyo que nos dan. Muchas gracias.
2: ¿Al momento se siente motivación, un poquito de temor, de miedo escénico, ansiedad? ¿Qué es lo que siente?
4: Yo, o sea, primero emoción, un poco de nervios, ya desde ahorita tengo un poco de nervios. Pero yo sé que vamos a dar todo allá.
2: Y ese es el trabajo del profe también, prepararlos mentalmente para cambiar ese chip.
4: Sí, porque ya el profe siempre nos da apoyo, siempre nos dice que todos los entrenamientos son para algo. Y ya nos da apoyo emocional también.
2: Qué bien, ¿no? Daniela también nos acompaña. Daniela Zambrano, buenas tardes, bienvenido una
5: vez
2: más.
5: Muy buenas tardes, ¿cómo está?
2: ¿Cómo está ese ánimo, Daniela, previo al viaje?
5: Pues estoy, me siento muy emocionada, pero al mismo tiempo nerviosa, ya que son mis primeros nacionales. Y como dijo usted, se dan cita a los mejores del país y espero estar al nivel de ellos, como me siento.
2: Precisamente, ¿qué siente representar al cantón, a la provincia?
5: Me siento muy orgullosa, ya que nado desde hace tiempo y... pues esto es un fruto de lo que he ido cosechando todos estos años.
2: La combinación, igual como pregunté anteriormente, el estudio con el deporte, ¿cómo lo ha hecho estos días?
5: Pues muy bien, así como me doy tiempo para ir a nadar, también me doy tiempo para hacer mis deberes e ir al colegio.
2: Bueno, tomando en cuenta que recién están los primeros días de este nuevo año lectivo, ¿no?
5: Sí, ya son los primeros días, pero algunos profesores ya dejan deberes y todo eso, pero ahí vamos.
2: ¿En qué unidad educativa está?
5: Yo estoy en la unidad educativa Oscar Efraín Reyes.
2: Seguramente ya el profesorado sabe, los compañeros saben de que va a tener esta representación por Tungurahua en los Juegos
5: Pues,
2: Nacionales.
5: Profesores, no. No mucho, pero mis amigas y mis amigos sí lo saben.
2: ¿Y qué le han dicho?
5: Pues me desean lo mejor de los éxitos y que me vaya bien, porque dicen que soy muy buena nadadora y quieren ir.
2: Bueno, y seguramente le estarán diciendo, trae medallas.
5: Sí, pero vamos a ver si se puede lograr.
2: A dejarlo todo, eso es lo más importante.
5: Sí, a dejarlo todo en la piscina y sobre todo a disfrutar de lo que se viene.
2: ¿Se conoce qué rivales podría enfrentarse? ¿Ha tenido la posibilidad ya de tener frente a frente, actuar junto a ellos en torneos antes de estos Juegos Nacionales?
5: Pues la verdad no, porque no he tenido experiencias con ellos, pero solo les conozco a los que van de Ambato con nosotros.
2: Ya, ¿y la familia qué ha manifestado?
5: Pues está muy orgullosa de mí, ya que son mis primeros nacionales y también no cualquiera va a unos Juegos Nacionales o queda clasificado. Y mi mamá va a ir conmigo y ella siempre me apoya en cualquier competencia. Me dice, dale, Dani, dale, y me grita sí. Y pues es uno de los mejores apoyos que tengo y también toda mi familia dice que está orgullosa de mí.
2: Seguramente Daniela piensa que este no va a ser los primeros juegos, sino se vendrán más adelante.
5: Otros. Eso espero y aspiro próximamente, y en esta competencia quiero dejar todo en mí. Tal vez no pueda quedar en podium o sí, no se sabe, pero lo único que quiero es, por ejemplo, mejorar mis marcas, mis tiempos personales y divertirme.
2: Esto es importante, ya vamos a seguir dialogando.
5: Muchas gracias.
2: Tengo la presencia también de Dylan Barrio Nuevo. Buenas tardes, está inquieto el hombre. Buenas tardes.
6: Buenas tardes.
2: Dylan, ¿qué tal? ¿Cómo vamos?
6: Bien.
2: ¿Preparado ya para esto?
6: Sí, tranquilo.
2: ¿No hay ansiedad, nerviosismo?
6: No, pues solo voy a nadar como lo he demostrado. Y ya.
2: O sea, como un entrenamiento más.
6: Sí.
2: Pero sabiendo que están los mejores del país, ¿ah?
6: Sí, tranquilo.
2: Bueno, por acá nos dice Gabriela Suaznavas, vamos mi niño, saludos a Dylan, dice.
6: Thank you, thank you.
2: Pero ya no es tan niño, ¿no?
6: Sí.
2: Entrenamiento más.
6: Sí.
2: Pero sabiendo que están los mejores del país, ¿ah?
6: Sí, tranquilo.
2: Bueno, por acá nos dice Gabriela Suaznavas, vamos mi niño, saludos a Dylan.

0: obligación.
1: Hay que darle por obligación. Bueno, por acá continúan los mensajes. Vamos, mi niño, Gabriela Suaznavas. Este es parte del trabajo que ustedes han cumplido. ¿Tenían en mente, Dylan, a lo mejor llegar a ser representantes de la provincia?
0: No, solo iba porque, o sea, tenía fe en mí mismo y también mi familia me decía que era bueno y así.
1: Ya, pero ahora, ¿cómo recibió este llamado a ser parte del seleccionado de Tungurahua?
0: Mi familia lo tomó bien, están orgullosos de mí y yo estoy tranquilo, jugando nomás.
1: Bueno, y con estos mensajes que envían en la casa a la familia, ¿cómo los recibe?
0: Bien.
1: ¿Motivado?
0: Sí, porque sé que no importa si no gane o no gano algo, así siempre me van a estar apoyando desde lejos.
1: Y de seguro que va a dejar todo en la piscina, en el agua.
0: Voy a dejar todo como he demostrado. Quiero bajar en libre. Quiero tener esos tiempos como en Perú.
1: Ah, también ya fue parte en Perú, ¿no?
0: Sí, quiero tener esos tiempos. Deseo esos tiempos a esta corta edad.
1: Y bueno, ¿cuál es la experiencia que tuve en Perú? ¿Qué es lo que le impresionó? Y ahora lo que se va a recibir acá en los Juegos Nacionales.
0: Me impresionó los niños malcriados.
1: ¿Está bien? ¿Parte de ellos o no?
2: Sí.
1: Sí. Sí. Bueno, sea, las compañeras dicen que sí.
0: O sea,
1: ni sí, es molestoso, le veo, ¿no?
2: Sí.
0: ¿Quién? ¿Yo?
1: Así dice. Ivana lo dice, no lo digo yo.
2: Bastante.
1: Bastante, dice. Profe, ¿cómo está de aquí la planificación para previo al viaje? ¿Qué está previsto?
3: Ya ahorita tenemos lo que viene siendo esta semana. Bueno, la semana anterior, como ellas dijeron, hemos tenido un trabajo arduo, un trabajo un poquito duro, pero ya esta semana que viene es un trabajo ya más específico en lo que viene siendo la puesta a punto de los chicos, preparación de vueltas, salidas, llegadas, obviamente sin bajar tanto la intensidad, pero sí seguir trabajando para llegar a la competencia y desenvolvernos y dar el mejor papel de nosotros.
1: ¿Han tenido la posibilidad de participar en piscina olímpica? Los deportes?
3: Sí, los tres ya tuvieron la posibilidad precisamente en una fecha anterior, en agosto de Next Swing. Tuvimos el Regional Fest, en el cual fue en la piscina olímpica de Imbabura. Tuvieron más que nada Dylan, que no había estado nunca en una piscina olímpica, tuvo la experiencia de estar ahora, nadar, practicar, probarla, ver cómo es. En realidad, hicieron un excelente papel, la verdad, nos fue excelente ella en Imbabura, entonces, lo cual es por eso que inclusive, o sea, se está demostrando los resultados del trabajo que se ha venido haciendo, el esfuerzo que los chicos han dado y todo eso.
1: ¿El total de deportistas por Tungurahua, cuántos son?
3: La selección va con 7 nadadores.
1: ¿Los 3 más 4 de Ambato?
3: 4 chicos de Ambato que son.
1: ¿Y ahí se va a intercalar para formar los relevos?
3: Claro, justamente como los relevos tenemos que entregar nuestras papeletas de inscripciones el día de la competencia, entonces va a depender de los tiempos, ya sea para libre, para los relevos de combinado, los tiempos que vayan marcando cada uno, se selecciona los mejores tiempos para entrar en relevos, tanto en los relevos que son de solo de varones, solo de damas y los relevos mixtos.
1: Bien, Lorena Pillapa Chávez nos dice muchas felicidades para todas las chicas y chicos, en especial para Danielita, y muchas bendiciones para todos. Es el deseo entonces de toda una colectividad que está pendiente de lo que ustedes van a realizar. Ivana, ya tiene la posibilidad, nos dijo, de participar en una competencia en piscina olímpica. ¿Qué es lo que sintió? ¿Cuál es la experiencia que tuvo ahí?
2: Bueno, yo ya he participado en bastantes competencias así, FENA, y ya he probado bastantes piscinas de 50 metros. O sea, de vista se ve muy grande, pero ya cuando estás ahí, con la emoción que tienes de la competencia, ni se siente que es tan grande la piscina.
1: Pero sí llama la atención mirar una piscina bastante larga, ¿no? Bastante
2: sí,
1: grande.
2: Sí, o sea, como ya estamos acostumbrados a ver la de aquí de baños, la de 25 ya se hace grandota la de 50.
1: No, me atrevo a pensar que debe ser así. Daniela, ¿cuál es la experiencia también con esta piscina de 50?
4: Yo ya he participado en Ibarra, en el Regional Fest, también una competencia en Cuenca que fue hace 2 años más o menos, y ahora está en Guayaquil. Y espero, pues, me gusta más competir en piscina de en una semiolímpica.

0: olímpica que en una olímpica, porque la vuelta me ayuda como que a descansar un poquito mis piernas.
1: Bueno, y están acostumbrados también a este
0: ajá,
1: escenario.
0: Estamos acostumbrados a una semiolímpica en la cual podemos descansar. En 100 metros, digamos, podemos descansar 3 vueltas, hacemos submarina y todo eso. Y en una piscina olímpica solamente es una vuelta. Y eso.
1: Bueno, ese es un cambio que lo van a experimentar porque va a ser la presión de los rivales, el sentido de la competencia, juegos nacionales, todo esto conlleva que deben estar preparados mentalmente también.
0: Sí, mentalmente, porque físicamente sí estamos preparados, pero mentalmente tenemos que decir que nosotros podemos y que vamos a dejar todo en el agua.
1: Dylan, también, ¿cuál es la experiencia de haber nadado en una piscina ya reglamentaria, olímpica?
2: Se sintió mal en la primera prueba. Salí y mi rodilla ya no aguantó ya. Eso me frustró. Me frustró. Y o sea, que bueno, ustedes no.
1: Y le están haciendo bullying, ¿ah?
2: Sí, y eso sufro todos los días.
1: Ay, ay, ay. Con razón que son ahí, se juntaron para molestarle a Dylan.
2: Sí, sí. Yeah.
0: Nos molestamos.
1: Ah, ya.
0: Eso
1: demuestra el compañerismo que tienen entonces.
3: Sí, y nadie se enoja. O sea, somos un grupo muy unido y así.
1: Qué bueno.
3: Nos chisteamos y nadie se enoja.
1: Qué
0: hasta
1: bien.
0: El profe nos chistea así.
1: Qué bien. Eso es importante, que exista esa unión entre todos ustedes, porque se van a dar el ánimo cuando exista un mal resultado, una mala actuación, porque todos son un solo grupo. Dylan.
2: Sí. Y a ver. Pero en Ibarra, yo siento que sí quisiera nadar otra vez en Olímpica, pero ahora que como ya va a estar bien mi rodilla, ahora sí voy a sacarle todo el provecho, porque en Ibarra sí saqué medallas, sí, en la primera prueba nomás que me fue chueco.
1: Bueno, eso es parte de cada una de las competencias. Edwin Marcelo Barrio Nuevo Sánchez nos dice: felicidades a todos los chicos, especialmente a mi hijo Dylan Barrio Nuevo, siga adelante. ¿Qué le dice?
2: Eso está raro.
1: Flor María Moreno: felicidades mi reina, vas a dar lo mejor en esa competencia, siempre estaré orgullosa de ti, mi princesa. ¿Esto para quién es?
0: Para mí, mi mami, que siempre está ahí para mí en cualquier momento, así estemos peleadas, enojadas, hayamos discutido, felices de todo, siempre está ahí para mí y le agradezco muchísimo y le amo un montón a mi mami.
1: Nos decía Daniela que este son sus primeros Juegos Nacionales.
0: Sí, mis primeros Juegos Nacionales. Primeros Juegos Nacionales de todos, creo.
1: ¿Ivana?
4: Igual, primero.
1: Primer juego, ¿dirán lo propio?
2: Igual.
1: Primeros Juegos Nacionales, menores. Luego aspiramos que se vengan las siguientes categorías, porque tienen la edad, tienen el tiempo, el entrenamiento, para que nos puedan seguir representando por mucho tiempo más. Profe, todo esto está detallado en este proceso. Hoy, sus primeros juegos, ¿por qué no ambicionar que más adelante nos sigan representando?
5: Sí, sí, precisamente, como les he dicho a ellas y a los padres, esto es recién el inicio de lo que estamos buscando. Estamos empezando recién, obviamente, su último año en la categoría menores, pero después viene la prejuvenil, viene la juvenil, y cómo no aspirar quizás a una competencia, a un suramericano, un panamericano, que es lo que se ha venido trabajando con esa visión, con ese compromiso también de parte de ellos. Entonces, obviamente, mi meta, inclusive, como les he dicho a todos ellos, sí es no solo llegar a competir y listo, también es lograr podio y, como no, mucho más. Lo que yo aspiro también bastante a un futuro es llegar y tener algún récord nacional con cualquiera de ellos y venirnos preparando de esa manera para lograr todo lo que se tiene pensado.
1: Pensando y soñando cosas en grande.
5: Sí, sí, siempre hemos tenido esa mentalidad, bueno, de mi parte, también la predisposición para preparar, para trabajar. Es por eso que entrenamos hasta domingos, a veces entrenamos, como decía anteriormente, hasta las 5 de la mañana. Entonces, la predisposición de mi parte está. Agradezco también mucho el compromiso de los chicos, el compromiso de los padres, que se ha venido dando de buena manera hasta el momento. Entonces, yo creo que si seguimos trabajando como venimos, lograremos muchas cosas más.
1: No sé si tendrán la posibilidad ustedes de contar con familiares ahí en la provincia de Guayas, en las competencias. No sé, Ivana.
3: Ajá, yo voy a ir sola porque mis papás ya empiezan a trabajar y ya no van a poder ir. Pero yo sé que hacen el esfuerzo para mandarme y yo sé que desde aquí me están apoyando.
1: Daniela.
0: Yo sí voy con mi mamá porque pues ella tiene la posibilidad de ir y le agradezco mucho porque pues siempre me apoya mucho y eso me ayuda a motivarme.
1: Dylan.
2: Mi mami no puede ir por el trabajo igual, así que voy solo.
1: Bueno, pero lo importante es que van a sentir ese respaldo anímico, van a estar pendientes no solamente de sus familias, también la ciudad y la provincia, porque va a ser unos Juegos Nacionales en donde, reitero, está lo mejor. El trabajo ha continuado, no se ha estancado, más bien continúa en estos días, y esperar que tengan la posibilidad de entrenar profes ya, porque eso va a ser primordial, que puedan conocer, cruzar, estar dentro de la piscina olímpica.
5: Sí, justamente esa era una de las primeras opciones que teníamos, la posibilidad de quizás estar días antes, pero bueno, por muchas cosas no se podrá dar, tendremos que viajar el día sábado. Llegaremos el día sábado esperando a la hora que se llegue, y si es que tenemos planificado quedarnos en la villa que tiene la piscina misma, pues tendremos la oportunidad de llegar y en la tarde hacer el reconocimiento, alistarnos para lo que es el día domingo, la competencia, la primera jornada. Tenemos buenos antecedentes en Guayaquil, en la piscina de Guayas específicamente a la que vamos. Ivana ya ha estado anteriormente en esas competencias FENA, en la cual nos ha ido bien, la verdad. Con toda la selección, el equipo que hemos ido, nos ha ido muy bien, hemos tenido muy buenos tiempos, inclusive hemos llegado a podio, entonces vamos con buenas expectativas, porque en realidad ya hemos estado ahí, hemos trabajado, hemos competido, pero igual, obviamente no estaría más hacer el reconocimiento.
1: Queremos desearles muchísimos éxitos, la mejor de la suerte. Sabemos de todo su trabajo y entrenamiento cumplido por ustedes, chicos deportistas. Y también desearles éxitos a Hiroshi Macas, estudiante de la Unidad Educativa Baños y también representante de Tungurahua en estos Juegos Nacionales en Taekwondo. Lo propio a Samantha Kando, quienes también serán parte de los deportistas baneños que conforman la selección de Tungurahua en estos Juegos Nacionales. La mejor de la suerte a todos ustedes como deportistas, y esto es premio a todo ese trabajo y esfuerzo que ustedes han cumplido. El entrenamiento diario de deportistas se ve recompensado primero por ser seleccionado de una institución, en este caso puede ser educativa, luego viene el seleccionado del cantón, posterior viene de la provincia, luego viene del país, y esto es realmente lo que ustedes deben apuntar por todo lo que han hecho. Están ahora con este reconocimiento de ser seleccionados de la provincia, a la cual, reitero, no pueden llegar todos, sino los mejores. Profe, gracias por haber aceptado esta invitación, desearles éxitos, estaremos pendientes de lo que será la participación del equipo de natación en estos Juegos Nacionales la próxima semana, cuando estén de retorno, para conocer las experiencias.
5: Muchas gracias por la invitación y siempre será un gusto estar presente.
0: Gracias.
1: Y gracias también, Ivana.
0: Gracias.
1: Dylan, también lo propio. Muchas gracias a ustedes.
0: Muchas gracias.

0: Estamos ya en las 3:53. Continuamos entregándoles más información. Está previsto el desarrollo de la octava fecha del Campeonato de Ascenso Nacional de Segunda Categoría para este día miércoles. Así está previsto el desarrollo entonces de las programaciones que están ya definidas, horarios, escenarios deportivos y encuentros que se van a cumplir en esta octava fecha. Se juega entre semana esta octava fecha y es por ello que tenemos ya definido cuál será la programación con los partidos que se van a cumplir en esta octava fecha. Luego quedarán dos fechas adicionales para finalizar esta fase del torneo de ascenso con los hexagonales, en donde se conocerán a los dos primeros equipos de cada hexagonal, de cada grupo, para clasificar a la siguiente instancia. Esta octava fecha se inicia el día de hoy. Se viene jugando ya el partido entre La Troncal Fútbol Club y Luz Valdivia en el Estadio Municipal de La Troncal. Este encuentro se viene ya disputando, reitero, entre La Troncal y Luz Valdivia. Para el día de hoy también, a las 16 horas, en el Estadio Municipal Juan Galarza Márquez en Yanzaza, ciudad de Yanzaza, que viene realizando una buena actuación frente a San Pedro del Pongo. En otros de los partidos, mañana tendremos ya partidos muy temprano, a las 9 horas, en el Estadio Olímpico de la ciudad de Ibarra, el Santa Fe recibe al Pelileo Sporting Club. Muy temprano, 9 horas, se juega mañana en el Estadio Olímpico de la ciudad de Ibarra este partido entre Santa Fe y Pelileo.
1: Otro de los partidos que también se van a desarrollar el día de mañana es entre Corinthians versus Pacífico en el Estadio 14 de junio en Vinces a las 10 de la mañana. Por supuesto, Yoja Bonito versus Patria también tendrán este partido en el Estadio Liga Deportiva Cantonal de Zaruma a las 10 de la mañana. Y también La Castellana versus Huaquillas en el Estadio Universitario en Loja a las 10 de la mañana.
0: Se van varios partidos temprano, ¿no? 9 y 10 de la mañana. Y entre semana, ¿vea? Cuando es laboral. Mientras tanto, que en el grupo de Ciudad de Fuego se cumplirá el partido en el Estadio Universitario César Aníbal Espinosa en Quito, un campo que deja mucho que desear por el estado del campo de juego. A las 11 del día juegan el Club Deportivo Espoli y el Club Deportivo La Unión.
1: Mientras tanto, Río Aguarico se enfrenta con Atenas en el Estadio Luis Humberto Córdoba en Lago Agrio a las 11:30.
0: También para el día de mañana, a las 12 del día, en el Estadio Eduardo Crespo Malo en Paute, Liga Deportiva de Cuenca frente al Guaranda Fútbol Club.
1: Imbabura versus Insutec en el Estadio Olímpico de Ciudad de Ibarra a las 12 del mediodía.
0: Mientras tanto, que a las 12 del día también en el Estadio Municipal La Cocha en Latacunga, San Luis del Valle se enfrenta a Real Puerto Quito.
1: Otro de los partidos de interés, porque ahí también está Baño Ciudad de Fuego, es entre Daquilema versus Mineros, partido que se desarrollará en el Estadio Olímpico Fernando Guerrero en Riobamba a las 12 en punto.
0: Para los intereses de Ciudad de Fuego conviene en este encuentro que Daquilema consiga la victoria sobre Mineros y que se genere un empate entre Espoli y La Unión. Y lógicamente esperar que Ciudad de Fuego consiga la victoria acá en el Estadio José Silva Romo para seguir a esa posibilidad matemática mínima, pero posibilidad que existe. Mientras tanto, que en el Estadio Olímpico de la ciudad de Tulcán, a las 14 horas, Dunami 04 recibe a señor Montúfar a las 14 horas.
1: Cobras versus Politécnico, partido que se desarrollará en el Estadio El Dorado en Ancocito, 15 horas.
0: Mientras tanto, que en el Estadio Los Chirijos de Milagro, el Milagro recibe al Deportivo Santo Domingo de los Áchilas a partir de las 15 horas.
1: Santa Ana versus Avicet en el Estadio Juan Manuel Álava en Calceta a las 15:03 p.m.
0: En el Estadio Víctor Hugo Giorgis de la ciudad de Puyo a las 15 horas, Ciudad Canela recibe al Anaconda Fútbol Club.
1: Otro partido que también se desarrollará será entre Alianza versus Sagrado Corazón en el Estadio Timoteo Machado en Huano a las 15 horas con 30 minutos.
0: Mientras tanto, que en el Estadio Homero Andrade en Chone, 16 horas se enfrentan el Club Deportivo Grecia y Astillero Fútbol Club.
1: El Club Patria se enfrenta con 11 de mayo en el Estadio 7 de Octubre en Quevedo a las 16 horas.
0: Mientras tanto, que a las 18 horas en el Estadio Jorge Andrade Cantos en Azogues se enfrentan el Independiente Azogues y Búhos.
1: También habrá otro partido entre Fire System versus Deportivo Quito en el Estadio Municipal La Cocha en La Tacunga a las 19 horas.
0: Mientras tanto, que en el Estadio José Silva Romo, mañana juegan Baños Ciudad de Fuego y el Colorado de Sporting Club, 19:30. Esperemos que el hincha acompañe, asiste, esté presente, porque los tres puntos son vitales, son valiosos para esa remota posibilidad que tiene Baños Ciudad de Fuego.
1: Y cerramos la fecha número 8 con el partido entre Vicentino Dragons versus Nazareno en el Estadio Coronel José Silva Romo en Baños de Agua Santa a las 12 del mediodía del jueves 17 de septiembre.
0: Esto será entonces para el día jueves 12 del día. Vicentino Dragons repite localía, esta vez frente al conjunto de el Nazareno. Así está entonces definido los encuentros que se cumplirán en esta octava fecha del Campeonato de Ascenso Nacional. La invitación para que el hincha acompañe, asista, esté presente en el estadio el día de mañana apoyando al equipo volcánico, que necesita de la presencia del hincha, necesita la presencia de los aficionados para buscar los tres puntos en este encuentro que tendrá frente al Colorado. Cierto es, la situación es bastante comprometida para la posible clasificación, pero lo importante es dejar un buen precedente, cerrar la actuación, al menos como dueño de casa, con una victoria, un triunfo. Al momento no se ha notificado de manera oficial qué tipo de decisiones ha tomado la dirigencia de Ciudad de Fuego luego del partido que se cumplió en Riobamba el sábado anterior. No se ha notificado, reitero, absolutamente nada, no hay ningún comunicado, desconocemos acciones, decisiones y sanciones que se hayan tomado por parte de los dirigentes, tampoco se sabe si ha habido desvinculación de jugadores, si se mantiene todo el plantel. Lamentable esta situación que no se ha notificado, no se ha dado a conocer por parte de los dirigentes de Ciudad de Fuego. Esto implica entonces que al parecer todos están ratificados, no hay otro documento que explique lo contrario, pero mañana se podría visualizar mucho más este panorama, porque ahí en el campo, en la cancha, se podría ya determinar quiénes faltan o están todos, porque realmente esto no se ha dado a conocer para que el hincha, el aficionado, tenga el pleno conocimiento de acciones, decisiones o posibles sanciones que se lo haya ejecutado por parte de la dirigencia de Ciudad de Fuego. Y nosotros queremos reiterar la invitación para que el hincha acompañe, esté presente en el escenario. Nos habían solicitado, o nos habían consultado más bien, si es que el costo de la entrada se va a mantener, si habría la posibilidad de que se lo pueda rebajar el valor de entrada al estadio, tomando en cuenta que ya está con un pie fuera o pie y medio fuera de una posible clasificación, y lo que quieren a lo mejor es brindar ese respaldo en lo que será este su último partido como dueño de casa en este hexagonal que está próximo a culminar. Dependerá mucho si clasifica o no, pero al menos este será el último partido como dueño de casa en este hexagonal. No hay ningún pronunciamiento tampoco de los dirigentes al respecto, y todos invitados entonces mañana al fútbol, y allí estará una vez más el equipo deportivo de la Voz del Santuario.
1: Efectivamente, le hacemos esta cordial invitación a nuestros fieles oyentes que siempre han estado apoyando a Baños Ciudad de Fuego. Mañana será una transmisión con el equipo de Más Deporte. Así que invitados a escucharnos por 107.3 FM y a visualizarnos en redes sociales como en Facebook.
0: Muchas gracias a ustedes por siempre estar en compañía del programa Más Deporte. Entonces, la invitación está formulada. Mañana, desde el estadio José Silva Romo, 19:30, juega Baños Ciudad de Fuego y el conjunto de Colorados Sporting Club. Gracias, buenas tardes.
2: Son las 2.
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1: Así es, el que viste y calza. Buenas tardes, amigos, amigas. Qué gusto, qué placer ya de acompañarles a ustedes en este martes. Martes 15 de septiembre del año 2026, por favor. A estar siempre positivos. A sonreírle a la vida, por favor. Estamos ya sonando en el campanario hasta las 17:05 en punto de la tarde. Listo ya para, oiga, para llevarle, para acompañarle. Mientras está laborando, mientras está trabajando, mientras está conduciendo, mientras está en su oficina, mientras está... ¿Dónde más, Araceli? Mientras está en... ¿Dónde más?
2: Está en su habitación, ahí, escuchándonos, claro. ¿Usted nunca se ha puesto a escucharnos en la habitación, Fer? Por ejemplo, usted está acostadito, descansando sus días libres. Yo sí. Por ejemplo, yo pongo Santuario FM, 107.3 FM, mientras arreglo mi habitación. Las noches a mí me gusta poner una velita, limpio mi cuartito y escuchando las canciones del Eduardo Falqués. Perdón, del Cupido.
1: Ya, esa, tenga la onda, pero todo con respeto, Cupido Falqués. Buenas tardes, María Araceli Cherina Barrio Nuevo.
2: Hola, Fer, amigos oyentes, buenas tardes. Qué gusto estar acompañándoles con ustedes en este trayecto del campanario. Estaremos hasta las 17 horas, así que súbase a la nave 107.3 y pues vamos a despegarnos en cualquier lugar del mundo.
1: ¿A despegarnos en dónde o qué, Pepe?
2: No sé, puede ser en Alaska, puede ser en Argentina, puede ser en España, donde todos nuestros amigos.
1: Si le dicen ahorita a usted que elija un país, ¿a dónde se fuera?
2: A Noruega.
1: A Noruega.
2: Donde los vikingos.
1: Ah, los vikingos.
2: Donde está Erling
1: Haaland. Oiga, Monkey, usted si le dicen, elija un país y se va en este preciso momento, sin regresar a ver.
3: Ya.
1: ¿A qué país se fuera?
3: Aruba.
1: Aruba.
3: Sí, señor.
2: ¿Qué hay en Aruba?
3: Ya me enteré que está lindo este ese país.
1: Aruba.
3: Sí, Aruba. Allá me fuera. Una isla. Cálida. Sol, caribeña. Playa y arena.
2: ¿Es caribeña?
3: Sí, señor.
1: ¿De Caribe?
3: Del Caribe, creo que sí. Donde chévere. No existen muy pocas probabilidades de lluvia.
1: O sea, aquí nomás un el clima te perfecto. Vas a... Aquí nomás te vas. O sea,
2: ¿y si usted tuviese que despegar hacia algún lugar a donde fuera?
1: Él se va a Tacames.
2: No, sí, a la costa.
1: Esmeralda. No, si me fuera Manta. A Manta no me.
3: Pero no salieras de aquí de Ecuador.
1: Manta es bonito.
3: Yeah. No, pero salir.
1: No, pero si me fuera yo a Estados Unidos. Me fuera a Las Vegas, ahí. A caer directamente a Las Vegas. Allá me fuera.
2: Ahí se casan.
1: No, allá no, en Estados Unidos, digo yo.
2: Sí,
1: allá.
2: Lo que pasa en Las Vegas se queda en Las Vegas. Vegas,
1: claro. Ya sé. Sabe la movida, la niña.
2: Así dicen.
1: Ah, pobrecita, la niña no sabe. 14:25 minutos. Bienvenidos, bienvenidas al programa número 1 de todas las tardes, ya sabe. El campanario.

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2: Hola a todos y bienvenidos a La Iglesia Informa. En este día conmemoramos la memoria de Nuestra Señora de los Dolores. Justo al día siguiente de celebrar la Santa Cruz, contemplamos a María de pie, al pie del madero, acompañando en silencio y con profunda entereza el sufrimiento de su Hijo Redentor. Como profetizó el anciano Simeón, una espada atravesó su alma maternal, pero jamás perdió la esperanza ni la fe en las promesas de Dios. La Virgen Dolorosa nos enseña hoy a usted y a mí que en los momentos de mayor aflicción, enfermedad o duelo familiar, no estamos solos ni desamparados. Lo invito a acudir con confianza a los brazos de nuestra Madre del Cielo y a pedir la gracia de mantenerse firme y lleno de fe en medio de cualquier prueba.
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1: Así es, tenga la bondad, por favor, ya quedan pocas entradas para la noche retro de este viernes. 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
1: Así es.
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1: Marinette, es todo listo. Oiga, por si acaso, las personitas que ¿sí? Esté con la mejor vestimenta de esos años, de los 70s, 80s, tenga la bondad. Oiga, habrá premios. Habrá premios. Oiga, para las personitas que vayan con, oiga, con esa vestimenta de los años 70s, 80s, habrá premios. 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
1: Así es, para que vean nomás, estaremos con premios, así que no se los puede perder, por favor. ¿Ustedes qué va a ir de...? Se me fue el nombre de la chica, la que baila,
2: yo,
1: ¿cómo es?
2: Yo me he dado cuenta, yo me hice esa imagen de los 80. Y lo cambió, solo la chompa nomás cambió. Porque de ahí seguía todo igual. El pantalón, creo que de la tendencia de los 80 de los pantalones así medios anchitos volvió en este 2026 y pues ando usando esos.
1: Oiga, Eduardo, ¿usted con qué vestimenta va de los 70, de los 60, de los 50, de los 40 a la noche?
4: Voy como Michael Knight.
2: ¿Mandé?
4: Voy como Michael Knight.
5: ¿Quién es?
1: Yo pensé que yo iba como Michael Jackson.
2: Yo también pensé como Michael Jackson.
4: Voy a ir vestido como Michael Knight.
2: ¿Y cómo él se vestía? Ajá.
4: Así, con chompa de cuero.
1: Chompa de cuero.
4: Pantalón negro.
2: También.
4: Y botas negras.
2: No. Pero si usted tiene
4: y
2: claro.
4: Un peinadito así, medio alzadito.
2: Un copete.
4: Ya, por favor. Copete, solo me falta el carro, pero ya lo estoy buscando ya.
1: Ah, ya. Ok.
4: Por favor.
1: Me parece bien, me parece bueno. El chico de la montaña, no sé con qué vestimenta va a ir el hombre. Ya está reportando sintonía en Mountain Boy, full trabajo, dice, y calentando motores para la noche retro, pero confirme cuál va a ser su vestimenta por ahí. ¿Cómo sería para el chico de la montaña, Araceli, la vestimenta?
2: Unas gafas negras. Un jean bien puesto con una correa negra y una camisa, pero de rayas.
1: De raya. Va a ir rayado entonces. Ajá. Ok, ya regresamos, señores. Vamos a recibir un pequeño regalo acá en la radio.
2: Para el viernes 18 de septiembre.
1: Vamos a recibir un regalito para los tres. Chévere, oiga. 15:04. Lindo martes. 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
1: Con 22 minutos ya estamos de regreso, señores y señoras. Oiga, rico sol en Valle de Aguasanta. Vamos a refrescarnos, por favor. Vamos a refrescar.

0: Nombre por.
1: Ya, el batido de Taxo.
0: No, yo quiero un juguito de tamarindo.
1: Jugo de tamarindo,
0: sí,
1: ¿no?
0: Como pero que bien,
1: no
0: bien cargadito.
1: Me cuadra eso, como que no me cuadra eso.
0: Bien cargadito, un juguito de tamarindo. O un batidito de Taxo. Fuera lindo.
1: Batido de Taxo, sí.
0: Un batidito de Taxo con una. Unas dos tostaditas ahí bien, bien cargaditas, bien puestas también. Pero todo esto, nada más y nada menos. Allá en el sector del Mercado Central, saludos a nuestro amigo en los juguitos del 8. Saludos a nuestro amigo Fabián y también a nuestra amiga Michelle también. Los mejores juguitos, los mejores batidos. Unas tostaditas increíble, oiga. Increíble como para chuparse los dedos. Así que, Ari, ¿quiere o no quiere un batidito?
2: Ajá, sí. Ajá. Sí, de verdad, los batidos de los juguitos del 8 son buenísimos. Lindo, sí. El de mora a mí me encanta.
0: ¿El de mora?
2: Sí, me encanta el de mora.
0: No, un batidito de Taxo así chévere.
2: Me gusta el batido de naranjilla también es bueno.
0: Uy, uy, uy.
1: Batido de naranjilla.
2: Sí, de naranjilla.
0: Unas tostaditas.
1: Tostada, vea.
0: O un pancito, cualquier pan con mortadela.
1: Pero,
0: mortadela. Tostada. Sí, posiblemente.
1: Está bueno,
0: sí. Sí, rico.
1: Ahora sí, señores, a lo que venimos, señores. Tenga la bondad de poder mucha atención.
0: Sí.
1: A ver quién dice. Saludos en Cañas al Serín.
0: Hecho.
1: Saludos al señor Clever Alajo.
0: Alajo, B.
1: Alajo el hombre, ¿no?
0: Sí, bien alajo, bien. Sí. Bonito.
1: Oiga, en su bólido.
0: ¿Ya le viste ya?
1: Ay, oh, Dios.
0: Está bonito. Bien. Bonito.
1: Ya no regresa a ver a los pobres. No, ya,
0: pues. Está bonito. Semejante.
1: Ahí está, ya ves.
0: Y ya lo inauguró para yéndose a la playa.
1: ¿A serio? Ah,
0: también estuvo en la playa.
1: En la playa,
0: bien. Pregunta si trajo algo.
1: No, pues dale que fregale el codo al hombre.
0: ¿Será?
1: Sí, bastante.
0: Pero es alajo, ¿no?
1: No, sí es alajo el hombre.
0: Alajo, mi pan, alajo.
1: Saludos en Cañas, Salserín.
2: Eso. Siempre está lleno ese lugar.
0: Sí.
2: Siempre está lleno.
0: Sí.
2: Amigos.
1: ¿Quiénes son sus amigos?
2: Amigos y amigas.
0: Ayúdenme.
2: Ayúdenme con un debate que está dando la vuelta al mundo. A ver, ¿alguna vez han escuchado la palabra Hyrox o esa competencia, ¿qué?, del Hyrox?
1: ¿El Jairo Esteves o qué?
2: Hyrox, H-I-R-O-X, Hyrox.
0: Hyrox.
2: ¿No?
0: Negado.
2: ¿De pronto han visto esas competencias de donde usted primero corre, después pasa unas vallas, después tiene que saltar, luego nadar o cosas así? Como en secuencia de varios ejercicios.
0: Por la televisión he visto.
2: Sí, ¿han visto eso?
0: Más o menos. Como concursos.
2: Sí, concursos. ¿Qué pasaría si de pronto Monkey o Fernando o ustedes, amigos oyentes, están en el puesto número uno, es decir, están punteros y por ahí tienen una incontinencia, es decir, dificultades intestinales, digamos que por ahí se...
0: Anda flojera, con flojera.
2: Anda con eso y chelel. O sea...
1: ¿Qué?
2: Pero o sea,
1: ¿qué?
2: Se mancha.
0: ¿Con
2: se
0: qué?
2: Se mancha. Con desperdicios intestinales.
0: ¿Con desperdicios? O sea, uno hace desperdicio. ¿Ok? ¿No?
1: Sermón, ¿qué onda vas? Voy a botar desperdicios intestinales.
2: Bueno, o sea, le da flojera.
1: Ya.
2: Y no se aguanta, pues, y se lo hace ahí mismo.
1: O sea, si yo estoy corriendo, y estoy en primer lugar.
0: Se le aflojó el cauchito.
2: Y se le aflojó el cauchito. O sea, y se regó.
0: Ya.
2: Se regó en plena competencia.
1: Y estoy en primer lugar.
2: Claro, y está en primer lugar.
1: ¿Y cuánto me falta para llegar?
2: Ya le falta poco, o sea,
0: par metros.
2: Como unos 20 minutos.
0: ¿20 minutos?
2: Pero imagínese, pero usted está puntero.
1: Mucho, está 20 minutos.
2: A ver, usted... ¿Sabe que es un Hyrox a nivel internacional? O sea, usted es de los más tops porque está primero a nivel internacional, imagínese.
1: Soy pro.
2: Ya, pero le pasó eso. Está regado por todo.
0: Yo termino.
2: ¿Usted pero, terminaría
0: sí,
2: o sale de la competencia?
0: Termino de flojera. Termino que se salga todo. Mis fluidos.
1: Claro. Oiga, pero...
0: Yo sí terminaría. Si fuera, como dice Larry, uno de los pro, o sea.
1: Pero te falta 20 minutos.
0: Ya, sigo. Sigo, va. Sí, ya soy noticia mundial. Ya todo, obviamente que ya todo el mundo me está viendo. Lo que está saliendo.
1: Pero no seas así, pero te van a ver los niños que están por ahí corriendo. Pero
0: una sola.
2: O sea, usted sí.
0: No hay obstáculos para una carrera.
2: Yeah, usted de ley. El Monkey sí. ¿Usted, Fernando?
1: No, yo me podría pensar, no sé. O sea,
2: lo he hecho
1: voy
2: que
1: a
2: está.
1: Correr durísimo para que no se note, no sé.
0: Cierro los ojos, nadie me ve.
2: Cáchale que tenía que como que trepar escaleras.
1: ¡Hijo!
0: Más suavito.
2: Y atrás también otros competidores.
0: No se escaldó. Le dejó popo.
2: Esta fue una situación inesperada que provocó en estas últimas horas un fuerte debate. Por eso yo les digo, o sea, si les pasara esto, ¿qué harían? ¿Si hubiesen salido a la competencia o continuaban como esta deportista?
0: No, yo sigo.
2: La competencia deportiva que combina el running y ejercicios de fuerza y que en los últimos años pues se ha convertido en un fenómeno global, ahora todo el mundo está corriendo por las calles, fue organizado por Hyrox en este caso, y fue un episodio que ocurrió este sábado y rápidamente pues trascendió el ámbito de la competencia por las imágenes difundidas en las redes sociales. Según participantes que estuvieron en el lugar, la deportista sufrió el problema antes de completar la mitad del recorrido.
0: La mitad todavía.
2: No les iba a faltar 20 minutos, sino en la mitad. Pero decidió continuar pese a que dejó restos de material en distintos sectores de la pista.
0: Yes.
2: Y en elementos que posteriormente debían utilizar otros atletas. La controversia creció porque el reglamento de Hyrox contempla sanciones por conductas como escupir en la pista o arrojarse agua encima.
0: Ya, entonces nos la multaron.
2: Parte de los cuestionamientos apuntó entonces a por qué los responsables de la competencia o el personal médico no detuvo a la australiana ante una situación que podía representar un riesgo sanitario. También apareció sospechas de un supuesto trato diferencial por tratarse de una deportista de élite patrocinada por Puma, firma que a su vez es sponsor oficial de Hyrox. La organización no reconoció que esa circunstancia influyera en la decisión. Esa es pues la noticia del momento, difundido por todo lado, y lo hemos tomado de Clarín Deportes para ustedes.
1: No, bueno, en resumen, no hay obstáculo en la vida, ¿no?
0: Eso, y no la pudieron multar porque no hay ley para que la puedan multar, ¿no? Como dice la cielo, ¿ven? Prohibido esculpir y también prohibir, ¿cuál es la otra sanción?
2: La otra sanción.
0: Claro, la que está era no se podía esculpir, ¿y cuál era la otra?
2: Ah, sí. Tampoco se podía arrojar agua encima.
0: Ahí está. No, nadie.
1: Se arrojó otra cosa.
0: Es.
1: Nadie. De medio para abajo no
0: nadie
1: arrojó.
0: Impide que le salió esos
2: cáchele,
0: fluidos.
2: O sea, cáchele que por donde estaba la deportista, habían elementos que posteriormente debían ser utilizados por otros atletas.
0: Pero ahí ya rápidamente, como hay personas que le saben dar agüita para que tomen, ahí rapidito se lava. Va corriendo y se va echando agüita.
1: Ya saben entonces, amigos oyentes.
0: Pero ¿quién iba a saber no que se le iba a salir? Ella habrá pensado antes de, ¿sabe no. qué? Amanecí mal o amanecí con dolor de estómago.
1: Es que nadie sabe en ese momento. Claro, pues, porque a veces te coge la voladora.
0: La voladora que en cualquier lado no puede estar bonita y ya no aguanta.
1: Eso sí.
0: Imagínense.
1: No hay obstáculos en la vida, por favor, para seguir y llegar a la meta.
0: Ahí está.
2: Bueno, el Monkey continuaría hasta llegar a la meta.
0: Yo sí.
2: El Fernando.
1: Yo me pongo a pensar ese rato.
2: Si es que hay obstáculos.
0: ¿Cómo te vas a poner a pensar?
1: ¿Qué hago? ¿Sigo?
2: Es que ya, el 8 hecho está, o sea. Pero aquí también influye bastante la sanidad, pues, de los otros deportistas.
0: Ya
2: claro, pues, ¿qué tal si era una infección infectosa?
1: ¡Ah, la infección infectosa!
2: O sea, contagiosa. A ver, ¿qué tal?
1: Ya, pues, sí.
0: Si de niño te churreteas.
1: Claro, no, ahora ya
0: es normal.
1: Claro.
0: De niño te veían ganar todo.
2: Sí, ya sobrevivimos todo. De una pandemia.
1: Ahí está, ya ven, señores.
2: Beso.
1: Ya regresamos.
0: Bonito.
1: Ya regresamos.
0: Pobre bella.
2: Pobre australiana.
0: Pobre bella.
1: Pobre, pero.
0: Sí, ya. La dejó
2: pero ganó.
1: No hay obstáculos.
2: O sea, pero ganó. Yes.

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0: Campanario, al programa humilde, al programa del pueblo y para el pueblo. Sí. Oiga, faltan 3 meses para Navidad. Oiga, pero ya saqué cuentas para los regalos. Y mi única opción es incluirlos en mis oraciones. Veamos. Habrá personas que ya están guardando monedas para los regalos de Navidad. Estarán comprando monigotes también para ya el fin de año. Estarán, pero oiga, eso sí, ahorrando dinerito para poder disfrutar de unas buenas fiestas.
1: Claro, claro que sí. Ya se acaba septiembre, de ahí vienen fiestas de la Virgencita, noviembre, colada morada, y diciembre, el mes donde más ahorra.
0: Sí.
1: Donde más ahorra.
0: Donde más ahorra, dice que...
1: No. Yo creo que para usted, ya que llega Navidad, debe ya empezar desde ahorita mismo comprar las cositas. A mí me habían dicho que si usted es una persona que le gusta, digamos, obsequiar fundas de caramelo, es mejor comprar ya por estas fechas los caramelos y esas
0: cosas. Más barato.
1: Porque le sale más económico, exacto.
0: Está bueno eso.
1: Yo me di cuenta, en Ambato había una fábrica donde hacen bombillos. Ellos estaban haciendo desde agosto. Agosto, septiembre, para solo hacer entrega a nivel nacional. O sea, imagínese con cuántos meses de antelación tienen que hacer muchas cosas.
0: Pero
1: para
0: si
1: que...
0: Pero si yo compro chocolates dulces hasta diciembre, ya se me derrite, o sea... Pero...
1: No creo, porque los dulces también tienen fecha de caducidad, y pero los que son bien selladitos, pues permanecen 6 meses.
0: Bueno.
1: Oiga.
0: Bueno.
1: ¿Y usted qué? Bueno. ¿A quién va a regalar algo en Navidad?
0: A mí.
1: ¿Qué se va a regalar?
0: Me voy a regalar muchas cosas.
1: ¿Cómo qué?
0: Un carro.
1: ¿Sí? ¿Y el de ahora?
0: Mandé.
1: ¿Y este?
0: Lo vendo.
1: ¿Sí lo
0: vendo? Regalos. No problema.
1: ¿Pero qué planea? ¿Un carro o una camioneta?
0: Por ahí estamos. Por ahí estamos.
1: Pero para diciembre.
0: Viendo. Para diciembre, entrando para enero. Por ahí.
1: Así son los que tienen dinero.
0: No,
1: con razón, o sea, por la calle ni saludos. Con razón por la calle ni abre la boca para saludar.
0: No, qué va, pues que... No, pues yo siempre saludo a todos.
1: Mentira.
0: Es que ya no saludo mucho porque van a pensar que estoy para de estoy de...
1: De candidato.
0: De candidato, eso se llama. Ya para que voy a estar saludando ya ahorita. Ya que pasen las votaciones, ahí sí retomo mi saludo, porque si no van a confundirse.
1: Ah, ya, yeah. Ok.
0: Tenga la bondad, porque hoy sí hay una... Hay personitas que comienzan a saludar. Hay personitas que ahora sí se preocupan por baños de agua santa. Ahora sí se preocupan. Ahora sí. Ahora sí.
1: Antes
0: hay...
1: No.
0: No, pues hace un año atrás, como que no, pues no. Ahora sí le salió tanto el amor a baños, ahora sí

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0: regresa, señores. ¿Cómo le bailan? Buenas tardes a nuestros amigos que nos siguen escuchando a través de la 107.3. Rico sol en Baños de Aguasanta para lavar la ropa, por favor. Vaya, lave la ropita.
1: Eso, lave las zapatillas.
0: Eso, las zapatillas.
1: Las medias.
0: Las zapatillas.
1: Eso, lave el carro.
0: Epa.
1: Báñese usted también.
0: Es, también, sí.
1: Por, para que, porque hay algunas personas que esperan a la medianoche para bañarse, ¿no?
0: Epa,
1: yo no sé por
0: Eduardo.
1: Qué. Bueno, en mi caso yo sí tengo porque usted sabe muy bien por qué, ¿no?
0: Sí.
1: Porque yo tengo que bañarme antes de acostarme.
0: Ya. Eso. Justo le iba a preguntar antes. No,
1: eso es bonito.
0: Ahora sí, señores.
1: Por favor.
0: Eduardito.
1: Fernandito.
0: Aracelita.
2: Mande.
0: Cuando ustedes eran estudiantes, ¿eran quietitos, no tranquilitos?
2: Sí, yo sí.
0: Bien peinadito, el monkey iba a la escuela.
2: Sí, iba a botar maíz a los patos.
1: Eso. Vea. Peinado de salserín.
0: Vea, y si el profesor decía, por favor, Eduardo, siéntese bien.
1: Me sentaba.
0: Eso.
1: Porque uno hacía caso.
0: Vea. Si le decía, señorita Araceli, por favor, bájese un poquito más la falda.
1: Eso, cruce las piernas.
2: No, yo usaba pantalón.
0: Ah, chulo. Dios mío.
1: Wow.
0: No, es que es una suposición.
2: Falda, usted,
0: es un ejemplo.
2: Ya.
0: Yeah. ¿Usted qué hacía? Le hacía caso.
2: Claro.
0: Decía, por favor, niño Eduardo, haga silencio.
1: Uno hacía silencio.
0: Se callaba.
1: Eso.
0: Si le decía, niña Araceli, por favor. No se venga pintando los labios, tenga la bondad.
1: Eso.
2: No, no.
0: Usted ya se sacaba.
2: Uno hacía caso.
0: Es.
1: No se pinte las uñas.
0: ¡Epa!
2: Ahora sí les dejan que se pinten las uñas.
0: ¿Qué digo?
2: Sí,
0: les
2: sí,
0: dejan.
2: Sí.
0: Uh-uh. Es que si le dicen que no.
2: Yo pensé que no.
0: Ay,
2: en mi tiempo no. Pero ahora sí les dejan.
0: No, es que ahora es pop. Es que no vale decirles nada.
1: Ah, tanto que vayan a estudiar y aprendan. Son el futuro de la patria.
0: Pero no sé qué patria, hermano. Es que yo no sé qué patria.
1: Ya sabes.
0: Pero vamos a ser honestos ahora sí ya.
1: ¿Qué ha pasado?
0: Y queremos que participen nuestros amigos oyentes. Vamos a ser honestos.
1: Bien honesto.
0: Si un estudiante, si un niño,
1: uh-huh,
0: es grosero en la escuelita, la culpa... ¿Es de los papás o de los maestros?
1: No era mía, sino de...
0: De lo taita. Reitero la pregunta. Si un niño, un estudiante, es grosero, no hace caso,
1: ajá,
0: ¿la culpa es de los papás o de los maestros?
1: Papás.
0: Pero...
1: Los valores se enseñan desde el hogar, desde la casa. Desde allí viene.
0: ¿Desde allí?
1: Sí, señor. Y los profesores lo terminan de rematar. Pero primero viene desde el hogar, desde la casa.
0: No, pero es que... ¿Y a qué van los estudiantes a clases?
1: A estudiar, aprender, pues, a enamorarse van.
0: Pero eso sí.
1: Eso van. Andar para arriba y para abajo con los amigos.
0: Pero ¿y
1: llegar
0: ahora?
1: Tarde a la casa. Salen a las 2 y llegan a las 3. Yo no sé dónde se quedan los muchachos.
0: Pero...
2: ¿Usted dónde se quedaba?
1: Yo me quedaba en los Cosmos. Allá yo me quedaba jugando con mi amigo José Alcíbar.
0: ¿José qué?
1: José Alcíbar Pérez.
0: José Alcíbar.
1: Es mi único amigo que todavía me lo acuerdo el nombre y el apellido. Y lo ando buscando por todas las plataformas y no lo encuentro.
0: ¿Quieres un reencuentro con José Alcíbar?
1: Con mi pana José Alcíbar Pérez.
0: Pérez. De repente, alguien que le conozca al señor Jorge Alcíbar José Alcíbar Pérez.
1: La última comunicación que yo tuve con él fue hace unos 8 años atrás, que él me dijo que estaba por la marina.
0: ¿Has hecho marinero?
1: Me quedé loco, me quedé cuando me mandó las fotografías.
0: Yeah.
1: A marina estaba.
0: ¿Y tú tienes ese sentimiento bonito, no, hacia él?
1: Sí, porque me gusta, porque es mi único amigo que estuvimos desde la escuelita. Él es mi amigo de la infancia. Mi amigo. ¿Quién no tiene un amigo de la infancia? Imagínense, él estuvo conmigo en la escuelita. Desde el jardín. Jardín, ya. Escuela y colegio. Buenos amigos. José Alcíbar Pérez.
2: Sí, se acuerda del nombre usted.
1: Tutain. Sí, todavía me acuerdo. Mi gran amigo.
2: ¿Y aún tienen comunicación o ya la perdieron?
3: Todavía. Hace ocho años.
1: Hace ocho años fue el único médico que yo no sé si vive o no vive. O sea, habrá pues, un video en el barco.
2: Por Facebook, ahí manden un mensaje.
1: No, ¿sí? No lo encuentro.
2: Ay, no.
3: ¿Cómo está el barco y buscando al único amigo del
1: y no, mi, pero y mi otro amigo era, si no me recuerdo, el apellido Carranz, es Santa Cruz.
3: Sos amigo del Buki.
1: Santa Cruz, mi otro apellido. Mi pana. El manga era de Bolívar.
3: ¿De Bolívar era?
1: Sí, vea. De pana Santa Cruz.
3: Oiga, pero ante todo esto, la pregunta que yo le hice, si un niño, Eduardo nunca fue grosero, me imagino.
1: No, jamás, porque si yo le faltaba el respeto a mis padres, mi mamá venía y me rejuntaba a un solo lado las muelas.
2: Eso, Naida. Toma.
1: Eso.
3: Si un niño es grosero, la culpa, ¿es de los papás o de los maestros?
2: De los papás.
3: Pero verán que el niño va a la escuela a aprender.
1: Eso.
2: Los valores de los padres.
1: Eso. Bien dicho.
3: Pero van a aprender.
2: Una porque cosa es no, matemática, es que lengua, inglés, y otra cosa son los valores que traen de la casa.
1: Eso. Como saben decir, si en la casa es limpio, donde sea hay que ser limpio. ¿Sí o qué?
3: Sí.
1: ¿O miento?
3: Ahí está bien.
2: No miento.
3: Está perfectamente
2: dicho.
3: Correcto.
1: Eso.
3: Pero hay personas que dicen, no, es que mi hijo va a la escuela a aprender y él viene aprendiendo más mañas.
1: Mañas.
3: Y esa es la culpa del profesor. Mire, mi hijo se cayó en el recreo. ¿De quién es la culpa? ¿A quién le echan la culpa?
1: Al teacher.
3: Al profesor. O sea, si un niño sale de su hogar, tiene que ser con sus propios valores.
1: Ajá.
3: A portarse bien.
1: Ajá.
3: Y como dice Araceli, si va a estudiar,
1: aprender.
3: Él va a aprender en matemáticas.
1: Eso.
3: Va a aprender
2: sociales. Lenguas sociales.
3: Y así varios asignaturas más.
2: Pero los valores desde la casita.
3: Ahí está.
1: Eso.
3: Tengo un mensaje que me llega, dice, de nosotros los papás, porque en casa debemos educar a los niños.
1: Eso.
3: A respetar en la escuela.
1: Y donde sea.
3: En la escuela los enseñan a leer, escribir, entre otras cosas. Pero nosotros los papás tenemos la obligación y responsabilidad de disciplinarlos.
1: Corregirlos.
3: Ahí está.
1: Eso. Si no le dices nada a tu hijo, dejas que él haga lo que le dé prácticamente en gana todo. Si usted ya cuando ya sea grandote, ¿usted cree que ese muchacho le va a hacer caso a los papás?
3: Naranjas.
1: Le va a ver la cara. Si desde pequeñito él hacía todo lo que él quería. Y ahora ya de grande.
3: Eso.
1: Dime. Por favor, no me hagas hablar porque no puedo tener enojos.
3: Dice. Buenas tardes, campanarios.
1: Buenas tardes.
3: Dice de los padres, dice, la educación comienza por la casa.
1: Eso.
3: A la escuela se va a aprender a escribir.
1: Eso.
3: Leer, aprender matemáticas, etcétera.
1: Eso.
3: Ahí está otro mensajito.
1: ¿Sí ves?
3: Mensajito.
1: Un clip de audio, pero sí chévere aquí. Opínenme.
3: Eso,
1: son casos que pasan en la vida real. O aquí no le ha salido por ahí un hijo que sea medio resabiado.
3: Ahora son casi la mayoría de resabiados.
1: Ahorita era prohibido alzarle la mano a un muchacho.
3: Ahora ya
1: te denuncian.
3: Ya no respetan a los profesores, a los maestros.
1: Ya nada, sino los propios padres lo respetan. Pero según, ¿no? Eso es lo que estamos hablando ahorita, estamos en este debate.
3: No son todos.
1: No. Sí, porque sí hay jóvenes que sí son bien educaditos, son.
3: Son responsables, sí, son bien educados. Sí.
1: Pero dice,
3: los papás, dice, somos los responsables de los valores y buenas actitudes y un buen comportamiento y una buena disciplina en nuestros hijos.
1: Eso.
3: Aunque ya han cambiado las cosas, ¿no? Si antiguamente te daba, tus papás te daban palo, ya ahorita obviamente tampoco no tienes que darle a tus hijos tampoco. Ya hay otras formas de educar también.
0: Epa, ¿por qué?
3: O sea, por ahí un tate quieto, pero suave, ¿no? O sea, como para que entienda.
0: Ahora ya le hacen la voz al maestro. Antes.
3: Y hay videos.
0: Se les tenía miedo a los maestros.
3: Y entonces. Yo le tenía miedo a mi profesora.
0: Decía que, por favor, a ver, ¿qué me dijiste? Repite. Extiende la mano, por favor. Bien extendido. Y cae la mano, pues.
3: Eso. Esa mano, pero quemando. Eso.
0: Y salías al recreo. Las manitos calientes.
3: Eso, manitos calientes. No podías ni coger el esfero.
0: Epa, eso sí.
3: No, pero es la plena realidad. Lo que estamos ahorita en este preciso momento, estamos con un pequeño conversatorio, un pequeño debate nada más. Así que los valores se enseñan desde la casa, se enseñan desde el hogar. Y así que los estudiantes van al colegio, la escuelita es aprender, a conocer, a distraerse.
0: Buena tarde. Claro.
3: Mira, como comen solita comen. Pero bueno, eso es un pequeño debate, ¿no? Así que los valores se enseñan desde la casita, para que después con el futuro, con el tiempo, los muchachos no salgan resabiados.
0: Ahí sí, para decir, son el futuro de la patria.
3: Eso, por favor.
0: Dice otro mensaje. Recordemos que la educación empieza en casa. Los valores y creencias que les inculquen empiezan desde ahí.
3: Ahí está, ¿sí ven?
0: ¿Cómo les debían ustedes educar en la escuela, Eduardito?
3: A mí mi mamá le daba la autorización a la profesora, es que me den palo. Si no hace caso, métale palo, le decía a mi mamá. No, si me daba miedo ir a la escuela, y me daba miedo ir a la casa, ¿y a dónde yo me iba?
2: Ay, no, yo tuve unos buenos padrinos. Sí, ya. Yo creo que...
3: ¿Nunca las castigaron?
2: No, es que eran profesores.
0: Espérense. Ah, con razón, bebé.
2: Eran mis profesores. Yo me acuerdo que mi padrino, él daba clases a tipo a quinto, sexto y séptimo. Y él tenía, o sea, por ejemplo, cuando el estudiante se portaba mal o llegaba, no, cuando se portaba mal creo que era, o cuando conversaba, no sé si a ustedes les han cogido de las patillas.
0: Sí. La patilla, pues,
2: sí.
3: Por eso yo me acostumbré a cargar el cabello bien cortito.
2: Oh, de las patillas, o si no, la oreja.
3: De la oreja.
2: Uy. O también con el...
3: ¿Te peñiscaba?
2: Sí. O con el borrador.
3: Ajá.
2: Te botaban. Chele.
0: También que le metía la uña en la oreja.
3: Eso.
2: Ay, no, fue horrible.
0: Las orejas eran rojísimas.
2: Sí, por ejemplo, ¿verdad? Una vez yo fui de, ¿cómo se habían decir antes de Miranda? Sí, tú no ibas a clase, solo observabas nada más. A mí me llevaba mi madrina y ella daba clases, en cambio, a tercero, cuarto y quinto. Ya. Mi padrino a quinto, sexto y séptimo, algo así, no me acuerdo. Pero había una niña que no sabía dividir. No sabía dividir.
0: Ya, ¿y ahí?
2: Bueno... Yo creo que mirando aquel panorama yo aprendí a dividir por el miedo. No, es que antes sí eran así. Y yo sí, yo sí quisiera como que vuelvan esos tiempos, porque le juro que yo fui al colegio sabiendo muy bien multiplicar y dividir. Y por lo tanto las otras operaciones ya las podía hacer con facilidad porque sabía estas operaciones básicas.
0: O sea, era la típica cepilla.
2: No era cepilla porque habían otros cepillos, ya. Pero sí sabía, o sea, sí sabía, no era difícil las operaciones como restas, multiplicaciones, divisiones, raíz cuadrada. Porque yo creí traumada con mi madrina, yo llegaba a su casa y lo primero que me hacía era... ¿Cuánto es de 8 por 34 y así?
3: Dios, 8 por 34.
0: En vez de conversar bonito, ¿no?
2: Sí, y yo ahora sí le agradezco. Yo le agradezco porque yo hoy veo a los niños y realmente es un dolor de cabeza. O sea, los niños lo primero que quieren es estar en el teléfono y no repasar ni las tablas.
0: Oiga, ¿sí tienen ustedes ese miedo que cuando llega algún profesor, esa adrenalina de ese miedo que ya ingresaba a dar clases? Y comenzabas como que, ¿y ahora?
3: Mi profesor de física.
2: Sí. Los profesores de mate del Oscar antiguamente.
0: Ve, ahí está, ya ve.
2: El profe Noé.
3: Noé.
2: Noé Altamirano.
3: Ah, sí, sí, sí, sí, sí.
2: ¿Qué será del profe?
3: Pero ahí está a veces lo que pasa, lo que sucede.
1: Pero ahorita la educación está pero papayita.
3: Ahora ya no les tienen miedo a nadie.
2: Sí,
3: o sea,
2: ya
1: pero
2: no.
1: Toda vaquita.
3: O sea, aquí como ellos. O sea,
2: no, ahí pues. Creo que mandan más los estudiantes y los padres de familia ay, que ya, los sí, propios docentes que se supone que van a educar.
3: Eso. Saludos a Paola también que dice que ha sufrido bastante en la escuela.
1: ¿En qué forma sufrió? Por eso la educación se la enseña
2: señorita,
1: desde...
2: La señora Paolita Albán
1: Caicedo. Sí, vino a comprar la entradita.
2: De verdad. ¿Sí?
1: Yo estaba hablando de la educación y se fueron por
2: yo
1: entrar.
2: Yo no sabía.
3: El Monkey conversando en sufrimiento.
1: Sufrimiento y lentes de la señora Albán.
3: No, pero hay que reflexionar como estudiantes, por favor. Tienen que reflexionar bastante. A portarse bien, a respetar a las personas ya grandecitas, a las personas de la tercera edad. Hay que cederles el puesto, el asiento. Hay que saludar, por favor.
1: Salud, no entra así, muy.
3: Epa, epa. Pero bueno, así es la vida, ¿no? Así es la...
1: De caprichosa, así es la vida. A veces es negra y a veces es mala.
3: Pero...
1: Pero la vida es bella. Simplemente nosotros somos los únicos culpables de hacerla un fracaso. Nosotros sufrimos.
3: Ya no sufren, Monkey.
1: Me duele el pecho. Ya ven.
2: Ya no sufra.
1: Me voy con el monigote.
3: Yo aquel entonces... El profe Petizo. ¿Cuál es el profe? El profe Petizo.
1: Petizo.
3: Me sacaba la bati, dicen.
2: La bati cueva.
1: No. Wow, la bati mal.
2: No sé.
1: Le pegaba duris.
3: Ya regresamos, señores. Tum, tum.

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0: Hola, mi hijo lindo. Felicidades. Sí, muy guapa la sobrina. Guapa, guapa. A la tía y al papá. Los avileses somos guapos. Lo único que nos afea es la cara y el cuerpo.
1: conste que nosotros no lo dijimos, por si acaso. No lo dijimos. Solo escuchamos de repente. Vamos al siguiente clip de audio.
2: Hola, Monchi. Hola, Cielito.
3: Buenas tardes.
2: Los estoy escuchando.
0: Hola, mi hijo lindo. Felicidades. Sí, muy guapa la sobrina. Guapa, guapa. A la tía y al papá. Los avileses somos guapos. Lo único que nos afea es la cara y el cuerpo.
1: Ahí está, saludos a toda la familia Avilés. Ahí está siempre con la 107.3. Porque aquí nosotros le quitamos el estrés. Oigan, hola, santuario. La educación de cada persona se forma en la casa, en la escuela se va a... Es aprender a leer, escribir, sumar, restar, etc. Recuerdo que le puse un coscacho a una compañera y me castigó con el cabresto. Y ya antes al maestro se le respetaba. Hoy hasta les pegan los alumnos. ¿Qué tal, oiga?
3: Esa es la educación del futuro.
1: Ahí estamos viendo qué pasa, ¿no?
3: Lastimosamente es así ahora.
1: No, pero pobres estudiantes. Lo que les espera en un futuro.
3: Por eso estamos...
1: ¿Cómo estamos? ¿Sí?
3: Uh-huh. Estamos como estamos. Y no solo en Ecuador, sino creo que en todo el mundo. Menos en China.
1: ¿Por qué?
3: Ahí la educación es muy complicada. No sé si es en China o en Corea, pero en esos países una educación muy, muy compleja. Un 9 es nada para los chicos. Tienen que sacar solo 10. Imagínese, todo es estricto ahí todavía.
1: Acá con tal de pasar con 7 ya me... Y eso rogando al profesor, pues.
3: Sí, señor. Sí, señor.
1: Nos vamos, señores. Cuídense, por favor, que nada les cuesta. Les dejamos en buenas manos. Si viene Miguel, el gato García, más recargado que nunca hasta las 20 o las 8 de la noche.
3: Un abrazo fortísimo para ustedes. Que tengan una excelente tarde. Ya llegan nuestros compañeros para disfrutar de Santuario.
1: Clarinetes, cuídense. 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
3: Y gracias a ustedes. Hasta mañana.
1: Chao, chao.

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2: Hola a todos y bienvenidos a La Iglesia Informa. En este día conmemoramos la memoria de Nuestra Señora de los Dolores. Justo al día siguiente de celebrar la Santa Cruz, contemplamos a María de pie, al pie del madero, acompañando en silencio y con profunda entereza el sufrimiento de su Hijo Redentor. Como profetizó el anciano Simeón, una espada atravesó su alma maternal, pero jamás perdió la esperanza ni la fe en las promesas de Dios. La Virgen Dolorosa nos enseña hoy a usted y a mí que en los momentos de mayor aflicción, enfermedad o duelo familiar, no estamos solos ni desamparados. Lo invito a acudir con confianza a los brazos de nuestra Madre del Cielo y a pedir la gracia de mantenerse firme y lleno de fe en medio de cualquier prueba.
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2: Seguro que sí, señoras y señores, vamos ya aterrizando al programa a través de la señal internacional de Santuario FM. Hola, ¿qué tal? Qué gusto. Muy, pero muy buenas tardes. Bienvenidas y bienvenidos. Listos y preparados en la tarde para acompañarles como siempre en este super martes. 17:10, el calendario marca ya 15 de septiembre del 2026. Todo listo y todo preparado para ser parte del programa. Saludos a la gente que nos escucha a esta hora. El saludo especial con quienes ya nos sintonizan a través de tu frecuencia favorita. Quienes ya están conectados a esta hora desde distintos puntos del Cantón Baños de Aguasanta y también desde la región amazónica, en el centro del país, en la costa ecuatoriana y en las Islas Galápagos también. Allá nos sintonizan porque llegamos a todo el mundo a través de www.radiolavozdelsantuario.com. Así nos elevamos ya hasta el infinito con toda la música especial en la tarde. Recuerde que la noche retro es este día viernes. No se quede fuera de este programa especial, la noche retro de Santuario FM. 2740-526, 2740-826. Los mensajes también a través del Santuario Chat. 0960-713721. Queremos saludarles, complacerles, agradecerles a ustedes por la sintonía. Iniciamos así el programa.

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0: de los clásicos sonando a esta hora acá en Santo Ario FM. Estamos ya en las 17:38. 0960-7137-21. 2740-526-2740-826. Vamos a enviar un saludo a la gente que está en sintonía de la radio. Sí, a esta hora, allá en la calle Juan León Mera y en el barrio 5 de junio.
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0: Vamos a continuar con más del programa y momento también de escuchar música especial acá en Discoteca Santuario. Saludos a la gente que está en compañía de la radio a esta hora ya en el Puyo, Barrio Obrero.

de las llamadas telefónicas, también a través de los mensajes. En tiempo de salsa en la Suprema Corte. 17:47. Saludos allá en el barrio San Vicente de la Florida. Qué bueno, chévere, gracias. A quienes trabajan ya en las diferentes cooperativas también. Acá en el pedacito de cielo, Baños de Agua Santa. Cooperativa de Transporte Mixto Las Cascadas. Cooperativa Agoyán. 13 de abril, Ragua Tour. Turismo Baños. 16 de diciembre. Cooperativa El Santuario también. Sintonizando la radio a esta hora, qué bueno. Ya les contaremos algunos datitos interesantes. Algunas curiosidades. Sí, por supuesto, para ser parte de esta tarde ya en la hora pico. Cuando todo el mundo va llegando a la casita. Luego de cumplir las actividades. Esperando que les haya ido súper que bien. 17:48 hasta las 20 horas. Acá en la señal de Santuario FM. Nación solicitada a propósito de la cooperativa en taxis Turismo Baños.

través de la señal de Santuario FM, ya casi finalizando nuestra primera hora del programa. Vamos a enviar un saludo allá en el barrio Pititi, en Manabí Chiquito. Saber que están en sintonía de Santuario FM, llegando a la casa, llegando a la casita luego de cumplir cada una de las actividades. Esperando que les haya ido, por supuesto que sí. Súper, súper que bien. 2740-526, 2740-826. Los mensajes también a través del Santuario Chat. 0960-71-3721. Oiga, saque super aguas porque se vienen las lluvias a nivel nacional. Esto según el INAMI. Sí, sí, y es que Ecuador tendrá una jornada marcada por lluvias, nubosidad y cambios de temperatura en diferentes partes del país, con fuertes variaciones de temperaturas a causa del fenómeno del Niño. El Instituto de Meteorología e Hidrología INAMI informó que las precipitaciones se mantendrán durante la noche y madrugada de los días posteriores, especialmente en Esmeralda, Santo Domingo de los Sáchilas, Manabí y Los Ríos. Sí, señor. 17:58, continúa.

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segundo día de actividades, martes 15 de septiembre de 2026. Saludos para Agustín Galván, hoy está de cumpleaños. Por supuesto que sí, de parte de toda su familia, que le quieren muchísimo. Le envían este saludo muy especial para Agustín. Agustín Galván, hoy está de cumpleaños. Felicidades, que cumpla muchos años más de vida. Que el Todopoderoso le bendiga siempre. Felicitaciones. Saludos allá en Puebla también, gracias a la sintonía. En la provincia de Chimborazo, qué chévere. Allá nos escuchan, nos sintonizan en el sector de Puebla, en la parroquia Puebla, perteneciente al Cantón Penipe, qué bueno. Gracias por escucharnos. 18, 17 minutos. Todo el ritmo de la música sigue a través de la señal de Santuario, la radio de Baños.

Y por supuesto, la invitación es a participar también en las actividades con motivo de las fiestas en honor a Nuestra Señora del Rosario de Agua Santa. Bajo el lema de este año, sí, que es el siguiente, ¿eh? Bajo el manto de María, renovamos nuestra fe y nuestra esperanza. Los colores son libres, a su criterio. Este sábado 26 de septiembre, 12 horas, mediodía, y la repartición de la tradicional chicha de fiesta. 14 horas, sábado 26, pregón de vísperas de fiestas. Premios al primer lugar, a la mejor comparsa profesional, primero, segundo y tercer lugar. A la mejor comparsa no profesional, primero, segundo y tercer lugar. Al mejor carro alegórico. Cabe recalcar que debe ser música netamente tradicional y folclórica. El recorrido por La Palma, 10 y 6 de diciembre, Eugenio Espejo, calle Pastaza, Ambatos, Querefén Reyes, Montalvo. Y 12 de noviembre hasta finalizar en la iglesia. Domingo 27, 19 horas, Eucaristía de apertura de fiestas. Octubrinas, 20 horas, serenata. Miércoles 30 de septiembre, 14 horas, 14, 21 y 28 de octubre. El rezo del Santo Rosario a las 7 de la noche. 7 de la noche los miércoles del mes de octubre. Sí, señor, en el atrio del santuario. Rezo del Santo Rosario con faroles. Miércoles 7 de octubre. Tenemos 19 horas, Eucaristía por la solemnidad de Nuestra Señora del Rosario de Agua Santa. Y a las 20 horas habrá la serenata. Sí, señor. Viernes 23, 7 de la noche, procesión de la Orquesta Sinfónica del Gobierno Provincial de Tungurahua. Viernes 30 de octubre, 18 horas, procesión con la Sagrada Imagen de Nuestra Madre, recorrido 16 de diciembre, Oriente, Óscar de Efrén Reyes, Abato hasta la iglesia. 19 horas de el viernes 30, Eucaristía de clausura de fiestas octubrinas, serenata, mariachi y bendición del cierre de fiestas. La misa, asambleas y pregón. Usted puede dejar pedir mayor información o inscribirse ya en el despacho parroquial. A propósito, se viene dando ya desde el martes 1 hasta el 18 de septiembre. Ahí para que pueda participar. Sí, señor. 18 con 29 minutos. ¡Ey, súbete a mi moto! Todas estas canciones vas a poder escuchar, disfrutar. Y si quieres bailarla también, ¿no? 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

ya las 18:54 minutos. A través de la señal internacional de La Voz del Santuario. No se olviden que la noche retro será este viernes 18 en Wine Up Discotech. Acá en Baños, la nueva imagen de Wine Up Discotech será, por supuesto, parte de la noche retro acá en el pedacito de cielo, Baños de Agua Santa. 18:55 minutos. Vamos a continuar con más del programa. Gracias a quienes están en sintonía de la radio a esta hora. Y bueno, saludos de cumpleaños para Paul Rodríguez. Hoy está de cumpleaños. De parte de toda la familia que le quiere muchísimo, le pidan este saludo muy especial con los mejores deseos. Felicidades a Paul Rodríguez. También para Alejandra Velasteguía, allá en el Puyo.

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